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somos Éxito 107.1. Excelente noche de lunes. Mi nombre es Octavio Duarte y ya estoy aquí para acompañarles una noche más con excelente programación musical. Y si la vida nos permite, otra semana más. Así que venga, la mejor actitud ya después de un grandioso fin de semana. Este jueves juega la selección mexicana contra Corea del Sur y yo tengo tus playeras de la selección mexicana. Síguenos en redes sociales y entérate cómo ganarte la tuya. ¿Sale? Buenas noches.

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Sale, buenas noches, seguimos con más música para ti.

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Éxitos tras éxitos esta noche aquí en el 107.1. Quédate con nosotros porque más adelante viene música de Pancho Barraza, Cardenales de Nuevo León y más éxitos como este de los Yonix. Buenas noches, soy Octavio Duarte. Mucho gusto de poder acompañarte en esta oportunidad. Somos Éxitos.

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La carne cultivada en laboratorio podría reemplazar las granjas. Los científicos están desarrollando carne cultivada en laboratorio sin criar ni matar animales. Los trenes de hipervelocidad reemplazarán a los aviones, ya que los trenes del futuro podrían viajar a más de 600 millas por hora a través de sistemas de túneles al vacío. 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

Somos Éxito 107.1. Seguimos con más música para ti en esta noche de lunes, iniciando la semana con la mejor actitud. Venga, los mejores deseos para ti. Buenas noches, somos Éxito 107.1.

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0: que está en cabina, nuestra amiga Lourdes Amezaga. Excelente tema, una mujer con 20 años de experiencia como psicóloga, además es consteladora familiar y ella también ayuda al desarrollo personal. La tenemos en el estudio y hablará de cómo influyen los padres en los comportamientos en los hijos. ¿Cómo influyen los papás o cómo influimos? Porque yo también soy mamá de cuatro, en el comportamiento de nuestros hijos, Lourdes.
1: Pues influimos en todos los aspectos, y influimos de una manera muy, muy fuerte, muy, muy intensa. Por eso creo que es tan importante como padres. Yo sé que no hay un libro, ¿no? No hay un curso para ser papás, no nos preparan para ser padres y vamos aprendiendo a través de la experiencia y sobre todo con el primero, ¿no? Con el primero es con el que decimos que lo echamos a perder, cometemos todos los errores, aciertos y de ahí vamos tomando un poco de experiencia. Pero qué tan importante, o me gustaría más que todo en ese programa hablar de qué tanto tengo que trabajar con mi persona como ser humano, como un adulto responsable, y un adulto responsable porque tengo a cargo a los hijos, claro. Tengo la vida de ellos en mis manos y todo lo que va a conllevar en su futuro cuando ellos crezcan, ¿no? Todas las creencias, las interpretaciones, lo que nosotros creemos que está bien o está mal, sí, que lo vamos aprendiendo precisamente de generación en generación y que nuestros padres nos los inculcaron.
0: Nos heredan.
1: Ajá, se van pasando, ¿no? Y está bien o está mal, pues la vida nos va marcando a través de las experiencias, claro, dolorosas. Y todas esas experiencias que vivimos en nuestra niñez, se las transmitimos de alguna manera a nuestros hijos.
0: Claro.
1: Nosotros sobre todo, decimos, ¿verdad?, que... Uh-huh. Un papá saludable, y estoy hablando de salud mental, no es tanto la física, sino salud mental, que es emocional, mi área, uh-huh, va a generar o va a crear o educar a hijos sanos y saludables y felices.
0: Entonces es bien importante que antes de querer trabajar con ellos o para ellos, es trabajar en nosotros mismos y ver, sí, dónde están nuestras debilidades, nuestros traumas, fobias, miedos, sí, nuestras huellas, que la vida o nuestros padres o abuelos nos han marcado. Uh-huh. Y entonces ya de allí vamos a ser mejores papás, sí, por consecuencia.
1: Todos tenemos una historia, ¿no? Todos tenemos una historia, sí, bonita, fea, regular más o menos. Y esa historia requerimos trabajarla, aunque sea dolorosa y no nos guste ir a trabajar hacia nuestra niñez, a nuestra infancia, donde nos marcaron. Es importante hacerlo. Desde que están en el vientre, nuestros hijos, pues percibieron todo, ¿no? Sabemos en nuestro inconsciente, todos nosotros sabemos si fuimos deseados o rechazados por nuestra madre o nuestro padre, si ya había una situación entre ellos, conflictos, golpes, maltratos, todo eso está grabado en nuestro inconsciente. O sea, si mi mamá o mi papá fueron seres agresivos conmigo, que me maltrataron, hubo violencia en mi casa desde mi niñez, pues eso va a generar que yo busque inconscientemente,
0: exacto,
1: a una pareja que me maltrate, que abuse, claro, que me haga daño, golpes, daño, uh-huh, físico, psicológico, sí, ¿no? Que hay muchísimo ahorita. Y es a nivel inconsciente, ¿no? Entonces, claro, ¿qué tanto me tengo que dar cuenta de mis asuntos, sí? Antes, para, sí, uh-huh, ayudarles, hacerles un poco más fácil el camino a nuestros hijos.
0: ¿A través de qué técnica o qué terapia o qué ejercicios utiliza Lourdes como psicóloga para ayudar a las personas?
1: Mira, yo trabajo de una manera... se puede decir muy de introspección. En los entrenamientos que yo doy o imparto, se trabaja de una manera, por decirle, fuerte, porque no estamos acostumbrados a confrontarnos y entonces requerimos trabajar de una manera confrontativa, por decirlo así, con procesos que están comprobados, son procesos muy gestálticos, hablando de psicología, para trabajar con nuestro ser interior y sanar y sacar del inconsciente al consciente todo eso que está ahí guardado y reprimido.
0: Claro, una vez trabajando con el papá, la mamá, etcétera, después se trabaja también con los hijos, porque ya se les dejó marcados también a, sí, ellos, ¿no? Ya se les,
1: totalmente,
0: creó también eso. Entonces, ya después se convierte, digamos, en una terapia familiar.
1: Fíjate que es muy fácil cuando los papás vienen y trabajan en ellos y resuelven sus asuntos y sanan, es muy fácil trabajar con los hijos. el camino se facilita totalmente. Y te quiero decir que a veces las personas no tienen para pagar un curso, un seminario. Yo ahorita le puedo decir a la gente que compren libros, ¿sí? Cualquier libro te abre los ojos, te hace un despertar. Como decimos, nos claro. cae el 20 de algo. En el libro va a decir algo que yo ya estoy haciendo y que ni cuenta me doy. O sea, se pueden buscar en las iglesias, retiros, todo eso ayuda, Mayra. Claro.
0: Yo le doy las gracias y vamos a tener la oportunidad de compartir una vez más con usted otros temas de estos para ayudar a nuestra gente a tener una vida mejor.
1: Gracias, Mayra. Gracias. Buenas noches.
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3: Detrás de tu nombre y edad está tu realidad. Nombre, apellido, fecha de nacimiento y aquí el maestro Fernando de Caminos de la Vida te va a decir qué está pasando en tu vida. Maestro, bienvenido al programa. Buenas noches.
4: Buenas noches, Mayra. Muchas gracias por tu invitación nuevamente.
3: Al contrario, estamos contentos de saber que está con nosotros porque detrás de nuestro nombre y de nuestra edad está toda nuestra vida, nuestra realidad, pasado, presente, futuro, lo que hemos dejado atrás o en muchas ocasiones nunca hemos dejado atrás.
4: Es correcto. Es correcto, por eso existe la numerología, ¿no? Cuando uno llega a este mundo, a la hora de la hora se vuelve un número, a través de la fecha de nacimiento. Esto es, hay un número astrológico, muchas veces se le dice que el número de la suerte,
3: claro.
4: Pero estamos regidos por los números, a través de los astros, a través de la posición ese día del sol,
3: claro.
4: qué influencia energética en esa hora de nacimiento, qué planeta estaba al lado, o sea, son muchas cosas, pero sí, a través de la fecha de nacimiento uno puede diagnosticar muchas cosas, predecir muchas cosas o inclusive prevenirlas.
3: Exacto. Miren, amigos, es el momento que ustedes están esperando de participar con nosotros. Ya saben, detrás de tu nombre y edad está tu realidad. 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
3: Tenemos a Raúl. Raúl, tú eres del 58 del 73, hijo, bienvenido.
5: Hola, Mayra, sí, así es. Hola a todos ahí, mucho gusto y gracias por tenerme y permitirme comunicarme con ustedes. Gracias.
3: Al contrario, papá. Bueno, detrás de tu nombre y edad está tu realidad. ¿Qué siente, maestro Fernando, al escuchar y saber la fecha de nacimiento de nuestro amigo Raúl?
4: ¿Me confirma su fecha de nacimiento? Raúl, buenas noches.
5: Buenas noches, maestro. Sí, mira, yo soy de mayo de 5 del día 8 de 1973. Así es.
4: Perfecto. Maestro. Persona de Tauro. Tu ser de luz, Anael, día favorable los viernes, piedra la esmeralda, color verde, metal cobre, elemento tierra, estimado amigo. De acuerdo a tu fecha de nacimiento y la energía que se te percibe, estimado amigo, aquí lo noto demasiado estancado y no por mala suerte, porque nunca le has dejado de trabajar, de luchar, te esfuerzas, aprendiste a hacer dinero, sabes hacer dinero, te gusta hacer dinero, pero unos 3 años para acá, estimado amigo, no ves la tuya, no avanzas, todo lo contrario, todo lo que has logrado con tanto esfuerzo y sacrificio se te está yendo de las manos, tienes más problemas que un libro de matemáticas, estimado amigo, y por todos los lados que le buscas parece que estuvieras en arenas movedizas que entre más se mueve más se hunde, ¿o no es así?
5: Sí, maestro, me acaba de dejar sin palabras, así es como me siento y ya llevo pues algo de tiempo sintiéndome de esa manera, con mi cuerpo también me siento que me duele mucho, y pues bueno, me despierto en las noches, eso también es algo que me preocupa mucho, siempre eso me pasa como entre los martes y los miércoles a las 3 de la mañana, maestro, no sé si eso tenga algo que ver con lo que usted me está diciendo.
4: Sí, mira, esto... aquí no hay casualidad que tu vida da un vuelco de 180 grados alrededor de unos 3 años para acá, por 2 motivos. Uno, por tu cambio de casa. Date cuenta que desde que te mudaste a la casa donde estás, se siente un ambiente tenso y ahí es donde no duermes. 3 años atrás dormías mejor que un bebé. 3 años para acá, desde que llegaste a esa casa, esto lamentablemente, esa casa está impregnada de oscuridad, de maldad. Las personas que vivían ahí quién sabe qué cosas hacían ahí, estimado amigo, se van esas personas, pero le dejan el problema. Claro. Y no solamente tú, o sea, también en tu los demás miembros de tu casa, tus hijos, tu esposa, viven, o sea, no viven ahí a gusto, no están ahí a gusto. Y segundo, estimado amigo, también fuiste víctima de la maldita envidia, de un hechizo. Entonces, imagínate, junto con pegado, llegas a un lugar maldito y te maldicen aparte, pues obviamente okay, es como querer apagar un incendio con gasolina. Por eso, lamentablemente, de ese tiempo a la fecha no ves la tuya.
3: Pero solución existe.
4: Oh, claro.
3: Se hace limpia en la casa, se le hace empoderamiento a él, maestro. Protección, ¿qué se hace,
4: sí,
3: maestro?
4: Claro, una cosa, ¿la casa la compraste o la tienes rentada?
5: No, la casa yo la compré, tengo okay. poquito con ella y la estoy pagando, maestro.
4: Ok, pues mira, hay que limpiar la casa, vas a aprender esto. En este caso te puedo recomendar la salvia. La salvia tiene gran poder para limpiar malas vibras. Vas a quemar un día salvia en tu casa, okay. Obviamente tenga cuidado con la alarma de incendios, sí. Y vas a quemar otro día palo santo,
5: claro que sí.
4: Eso lo vas a hacer durante 21 días, ok. Cuando estés quemando esto, vas a pedirle a Dios, al universo, que retire toda maldad, oscuridad, negatividad, demonio, todo lo que tenga que salir de ahí. Y dos, esto, abra puertas, ventanas, todo, ¿no? Esa es otra cosa, hermano. Tiene que abrir, okay. Tiene que entrar luz a esa casa a la oscuridad no le gusta la luz. Entonces tienes que abrir todo para que pues entre la luz, y cuando estés haciendo el incienso, también para que se salga lo que se tenga que salir, ¿ok? ¿Y de dónde me llamas?
5: Claro que sí, maestro, lo entiendo.
0: Pico Rivera.
5: De Fresno, California, maestro.
4: Ah, de Fresno, ok. Entonces, mira, en Fresno así precisamente es. Tenemos un centro de atención. Visítanos, porque al curar la casa, también te tienes que curar tú, y si no, haz de cuenta que te vas a bañar y te vas a poner la ropa sucia, ¿no? Entonces, visítanos aquí en Fresno para curarlo, liberarlo de cualquier daño, de cualquier hechizo, cruzarlo, decirle quién fue la persona que lo dañó, y obviamente para que vuelvas a recuperar el camino de la tranquilidad y la prosperidad, que ya lo tenías, pero de 3 años para acá se te ha ido distanciando lentamente. ¿Ok?
5: Claro que sí, maestro. Voy a hacer su recomendación y les agradezco mucho. Mayra, te agradezco mucho.
3: Al contrario, papá.
5: Por este momento,
3: papá,
5: que me han podido compartir.
3: Es un placer, hijito, y vas a estar bien, ¿ok? 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Maestro Fernando, muchísimas gracias.
4: Gracias a ti, Mayra, por invitarme. Recuerden, amigos míos, que todo problema tiene solución, y más cuando buscan ustedes ayuda en Caminos de la Vida. Llámenos todo el día estamos contestando sus llamadas para que usted reciba un consejo, una orientación completamente gratuito. Sean libres, sean felices, abran su mente, busquen opciones, no se me rindan, paz, amor y buen genio, mis peregrinos del alma.

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1: El dar y recibir es el tema que vamos a tocar con Enrique Villanueva, que es coach de vida, y le damos la bienvenida al programa. Enrique, bienvenido.
2: Hola Mayra, encantado de acompañarte en esta noche. Y pues sí, el tema del dar y el recibir creo que es clave aquí, porque mucha gente que se dice muy buena, por ejemplo, vive en condiciones de carestía extrema, Mayra. He visto personas que pues siempre están allí para los demás, pero siempre están pobres. Y uno tiene que preguntarse por qué es que ocurre esto. Cuando la gente me dice, ¿por qué vivo siempre con necesidades? O me dicen, ¿por qué tengo tanto miedo de perder? Yo les respondo, porque el dar y el recibir tiene que ser tan fluido como nuestra respiración. Y quiero ponerles este ejemplo desde el inicio, porque quiero que la gente que está escuchando en tu programa, en Misterios Ocultos, se den cuenta de que realmente no es posible que nosotros demos sin nosotros abrirnos también a poder atraer ganancias para nosotros. Fíjate, el Buda decía que la compasión que se aplica a otros, pero que no se aplica a uno mismo, está incompleta. Y es absolutamente cierto. Cuando nosotros, por ejemplo, inhalamos, tomamos el aire, y para poder continuar el proceso de la respiración y oxigenar nuestras células, tenemos que exhalar también.
1: Exacto.
2: A través de la exhalación estamos tirando material de desecho, toxinas, fuera de nuestro cuerpo. Y es tan importante inhalar profundamente como lo es exhalar, vaciando por completo la capacidad de nuestros pulmones. Entonces se necesita este ciclo, este cambio de tomar y luego dar. Bueno, lo mismo ocurre con la vida. ¿Qué ocurre, por ejemplo, si yo empiezo a darle a todo el mundo, pero me niego a recibir? ¿A cuánta gente buena vemos que todo el tiempo están ayudando a todo el mundo y se desviven y ya no tienen ni siquiera tiempo para sí mismos? Pero cuando alguien les ofrece ayuda, ellos dicen, no, yo estoy bien así, déjame, estoy perfecto como estoy, no te preocupes, yo me encargo de la situación. Están ahorcados, Mayra, están hasta el cuello, ya no pueden más, y sin embargo no permiten que nadie entre en su espacio para brindarles ayuda o darles lo que necesitan.
1: Exacto.
2: La energía tiene que fluir.
1: Claro.
2: Eso es lo que ocurre.
1: Es importante también dar cuando debemos de dar, cuando en realidad hay necesidad y no cuando nos convenga dar, ¿no?
2: Absolutamente, amiga. Lo que vas a tocar es un punto clave, porque mucha gente da no porque la otra persona realmente me importe, sino que estoy dando para no tener una mala conciencia de que no di. Y esta clase de gente solamente da cuando es conveniente para ellos, cuando en realidad uno tiene que dar cuando la otra persona necesita. Y si el otro necesita y yo estoy en la capacidad, ayudo, por supuesto, en ese momento. Hago lo posible, y si no puedo dar exactamente lo que me ha pedido, busco los medios o pregunto a alguien y de repente se consigue la ayuda por otro lado. Pero el tema es que uno tiene que estar dispuesto a dar, porque en la disposición de entregar es que yo me abro al mismo tiempo a recibir. Y nadie que esté dando todo el tiempo y sin recibir puede vivir en abundancia. Te lo digo a todos esos buenos, entre comillas. Y digo que son buenos entre comillas porque si fueran realmente buenos, se abrirían a recibir y también estarían dispuestos a darse a sí mismos, Mayra.
1: Exacto.
2: Esta gente se desvía a veces por los hijos y dicen, oh, todo para mis hijos. Los hijos están con zapatillas y los tenis de marca y ellos están con los zapatos agujerados y pasándole mal. Y no se trata de eso. O sea, si nos vamos a la fe cristiana, por ejemplo, Jesús decía, ama a tu prójimo como a ti mismo. No decía, ámalo más que a ti mismo,
1: sí,
2: o dale más

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1: Fluir se genera la abundancia de todos los ciclos del agua. Y así nosotros también tenemos que generar ese ciclo de abundancia a través de abrirnos a recibir y abrirnos a dar cada vez que tengamos la oportunidad.
2: Esto es maravilloso. Ya ven, familia, por eso me encanta tenerlo como invitado, porque nos está dando, estamos obsequiando, estamos compartiendo. Ustedes nos hacen el favor de escucharnos, de cambiar sus vidas de una forma positiva. Y es ese ciclo tan bonito, Enrique, que se siente poder hacer este programa. Gracias, gracias por participar esta noche.
1: Gracias, amiga, por la invitación. Ya sabes, aquí estamos cuando nos necesiten, y pues se trata de beneficiar a la comunidad. A veces la gente me dice, pero tú das gratis tu espacio. Nada es gratis. Yo doy y estoy recibiendo por otro lado. Así es como esto funciona.
2: Amén, así es. Bueno, familia, ya saben, Enrique Villanueva está en el sur de California. Él está en el Valle de San Fernando, para ser más exactos. Está en redes sociales. Comparte esa info con nosotros, Enrique, por favor.
1: Me pueden buscar en mi página pública de Facebook, Enrique Villanueva CHT. Ahí se enteran de todas las actividades que tengo en la semana. Enrique Villanueva CHT. 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
2: Perfecto. Enrique Villanueva, coach de vida, con nosotros esta noche aquí en Misterios Ocultos. Hasta la próxima, Enrique.
1: Hasta la próxima, amigo. Un abrazo.
3: 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En las leyendas de Centroamérica existe una figura que aparece en caminos solitarios y noches sin luna, la Ciguanaba. La tradición la describe como una mujer hermosa vista de espaldas, con largo cabello y figura elegante. Pero cuando su víctima se acerca, su rostro se transforma en algo aterrador. Los relatos dicen que aparece ante hombres infieles, borrachos o viajeros nocturnos para asustarlos y hacerlos perderse en el bosque. En muchas versiones, su historia tiene origen en la época colonial y mezcla creencias indígenas con tradiciones españolas. Para algunos, es solo una leyenda para enseñar valores y advertir sobre los peligros de la noche. Para otros, es un espíritu que aún ronda ríos, montes y carreteras. 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
2: Maldiciones generacionales, ¿se hereda la desgracia, amigos? Esta noche vamos a hablar, pues, de esas familias enteras que aseguran repetir la misma historia una y otra vez. Divorcios, adicciones, pérdidas económicas, enfermedades, tragedias. Hay quienes creen que ciertas desgracias pasan de generación en generación. El experto en la materia es el maestro Fernando de Caminos de la Vida. Maestro, gracias por acompañarme.
4: Muchísimas gracias, Mayra Berenice, por nuevamente invitarme aquí a tu show.
2: Este es su espacio, maestro. Muchas porque gracias. Nos queremos enterar de esto. ¿Qué son esas llamadas maldiciones generacionales dentro de las creencias espirituales?
4: Bueno, sí pasa, sí okay. pasa. No es muy común, así como uno curar un mal de ojo o curar un maleficio normal, pero sí pasa en ocasiones que una familia fue maldita con magia negra y con ciertos rituales, sí. fue maldecida el bisabuelo, claro. el abuelo o el tatarabuelo, 2-3 generaciones atrás. Entonces, así como se heredan ciertas cosas genéticas.
2: Claro, como así, camina igual que su
4: exactamente,
2: papá, habla igual, tiene el mismo carácter.
4: Exactamente. También entonces, también en ocasiones se absorben, las generaciones van absorbiendo esa mala suerte, esa mala vibra, los problemas, que son situaciones que son muy repetitivas. De que el tatarabuelo murió de cáncer en el hígado, el claro. abuelo, el bisabuelo, el sí. tatarabuelo, el tío, el hermano, entonces ya lo normalizan, ¿no? Claro. Ah, es que eso es normal porque así murió mi abuelo, así murió mi primo, así murió Exacto. mi tío, así murió mi este.
2: Y lo empiezan a ver normal, pero no es. Hay

0: que romper con eso.
1: Exactamente. Hay gente que me dice, cuando recibimos las llamadas, me dice la gente, maestro, es que yo llevo sufriendo desde que tengo uso de razón.
0: Claro.
1: Entonces, lo primero que tiene que entender la gente es que a este mundo no vinimos a sufrir, vinimos a vivir experiencias. Y los sufrimientos son a través de los problemas, pero los problemas cuando se solucionan se vuelven ya experiencias de la vida. Pero cuando es una y otra y otra y otra y otra, entonces tiene que ponerle cuidado porque pueden haber sido víctima de este tipo de maldiciones. Entonces, es bueno, si todavía tienen a sus parientes viejos, claro, esto, vivos, abuelos, pregúntenle, ¿no? Oye, mamá, ¿cómo fue la vida de tu abuela o mi abuelo? No, pues así.
0: Y sobre van y todo le preguntan. Si se les pone el mismo nombre, maestro, que el junior, el tercero, el segundo, y entonces también vienen acarreando la energía que dejó su antecesor, ¿no? Su previo A podría pasar.
1: Exactamente.
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1: Bueno, primero que la persona esté de acuerdo, que abra su mente, que se deje ayudar, porque yo no puedo tocar la energía de nadie si no lo permite, no autoriza cualquier ritual. Aparte de lo que tocábamos en algún tema anterior, hay que abrir los archivos akáshicos de esa descendencia para ver de qué tiempo viene esa maldición.
0: ¿Y desde cuándo?
1: Sí.
0: Exacto.
1: Las más frecuentes son los entierros. Entonces va uno a sacar entierros de hace 150, 200 años y ahí están.
0: Y eso me imagino que entre más pasa el tiempo, como que se arraigaran más, maestro.
1: Sí, porque en los panteones se concentra una gran cantidad de fuerzas inersas y cuando han invocado demonios, seres oscuros, pues como en el mundo espiritual no existe el tiempo. Entonces una maldición puede durar mil años.
0: Siglos, exacto.
1: ¿Sí? Y ahí está. Y el que la sufre es obviamente los que van experimentando las vidas en este mundo.
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1: Es correcto. 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Usted nos puede llamar mañana, tarde, noche, no es sino que nos dé su fecha de nacimiento, su nombre, y con mucho gusto le hacemos una orientación. No es adivinar, es percibir su energía, interpretarla, y quién más que uno mismo sabe sus problemas, ¿no? Si yo le digo, por ejemplo, le duele la cabeza y nunca le duele nada, pues de ahí van a filtrar. No, pues este me está echando mentiras, ni para qué lo busco.
0: Así es. Entonces comuníquense, familia, no tienen que vivir así. Eso es lo más importante. 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Maestro Fernando, muchísimas gracias.
1: Gracias a ti nuevamente por invitarme y gracias, público, por escuchar. Es bueno escuchar de todo, uno de todo aprende, ¿no? Y ya me despido, amigos míos, sean libres, sean felices, abran su mente, busquen opciones, no se rindan, paz, amor y buen genio, mis peregrinos del alma.
2: 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En el siglo XII, en el pequeño pueblo inglés de Woolpit, ocurrió uno de los relatos más extraños de la historia medieval. Según las crónicas de la época, dos niños aparecieron de la nada cerca de unas fosas para atrapar lobos. Tenían la piel verde, vestían ropa desconocida y hablaban un idioma que nadie podía entender. Los habitantes del lugar quedaron impactados. Los niños rechazaban toda comida, excepto frijoles verdes. Con el tiempo, el niño enfermó y murió. La niña sobrevivió, y poco a poco su piel perdió el tono verdoso. Aprendió inglés y contó una historia inquietante. Dijo que venían de una tierra subterránea llamada la Tierra de San Martín, un lugar donde siempre reinaba la penumbra. Cronistas como William of Newburgh y Ralph of Coggeshall registraron el caso en sus escritos, dejando el misterio para la historia. ¿Fueron niños perdidos de otra región? ¿Un fenómeno médico desconocido? ¿O visitantes de un mundo oculto bajo la tierra? 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
1: Ustedes lo conocen, ha estado con nosotros en el pasado y el tema será extraordinario. Ariel Partida nos acompaña. Le quiero dar la bienvenida, Ariel.
2: ¿Qué tal? ¿Cómo estás, Mayra? Gracias por la invitación y quiero saludar a toda la gente que hoy nos escucha, porque el tema que tenemos es muy interesante y sobre todo papás, mamás que están escuchando el programa, pongan mucha atención porque son temas que quizá usted dirá, no puede ser, no lo creo, eso nunca lo he escuchado. Claro, porque no tienen a las personas que están viviendo la situación en carne viva, como decimos, en realidad.
1: Hoy el tema es la ideología del género. Esta es una situación que está creando mucha confusión entre los padres de familia y sobre todo en el tema de la sexualidad. ¿Por qué? Por cómo se les está educando, enseñando o hablando al respecto a nuestros niños y jóvenes en las escuelas. ¿Y hasta dónde tenemos el control nosotros como padres de limitar lo que ellos ven y escuchan a través de sus profesores? Ariel, este es un tema de muy delgado, una línea muy delgada, un tema muy difícil. Háblame, por favor, al respecto.
2: ¿Qué es esto de la ideología de género para que los que nos están escuchando empiecen a escuchar ese término? Porque lo van a, de aquí en adelante, lo van a escuchar bastante en muchos lados. Esto de la ideología de género es que hoy en día cualquier persona puede decir qué género quiere representar, no importando biológicamente que seas. Si tú eres mujer, al final de cuentas, y quieres representar a un hombre, tienes el derecho de hacerlo. O viceversa, eres hombre y quieres representar a una mujer, puedes hacerlo. Esto se dio en las Olimpiadas en Tokio, en donde hubo muchas competencias y muchos no supieron que eran hombres compitiendo en atletismo y con mujeres.
1: Representando,
2: y claro, tenían que respetarlo,
1: ser mujer,
2: representando ser mujer. Y tenían que respetarlo, porque así está ya hoy funcionando. Y viceversa, en algunas competencias, mujeres boxeando con hombres, y obviamente pues esto no va a funcionar, porque al final de cuentas, biológicamente, solo hay dos géneros, masculino y femenino, no hay más.
1: Aunque, o sea, estamos hablando decir, físicamente, o es pene o es vagina, para ser
2: claro,
1: verdad.
2: Seguro, y además la biología no se equivoca, porque ¿para qué hay dos géneros? Para la supervivencia de la especie, pero no para corromperla, no para decirle al joven o a los jóvenes qué quiere ser. Hoy en día un padre, y lo voy a comentar, viene y me dice, sabes que estoy muy confundido porque hoy mi hijo en la mañana me decía que si podía llevar falda a la escuela, y como que se quedó él, ¿cómo que falda? Sí, los niños usan pantalones. Me dijo, no, pero la maestra dijo que hoy ya podemos usar lo que nosotros nos dé la gana, y si queremos pintarnos los labios también, que no importaba, que nosotros tenemos hasta cierta edad para que nosotros digamos si nos gusta o no. Y él se quedó así como que, no, hijo, tú eres hombre, yo soy hombre. Y que trataba de explicarle, no, pero la maestra. Entonces, nuestros hijos son muy vulnerables porque confían mucho en los profesores, en su maestra, en su maestro.
1: Claro, pues es que son los guías, ¿no? Son lo que representan.
2: Claro.
1: ¿Verdad? Que nos van a enseñar, sí, que son educadores, que hay que respetarlos, etcétera.
2: Entonces, ¿se imaginan qué va a suceder? ¿Qué va a pasar con los jóvenes? ¿Qué va a pasar con los niños? ¿Ahora van a usar falda? ¿Ahora van a usar qué? ¿Ahora van a poder ir pintados? Y no es un tema de espantarse, ni un tema de decir, ay, no, lo que pasa es que eres homofóbico o tienes una fobia por esto.
1: No, sin nada que ver, amigos. Que
2: simplemente las cosas por su nombre, ¿cómo son? Estoy de acuerdo que si el niño de alguna manera representa, digamos, esa forma de género femenino y se ve desde su comportamiento, desde cómo está, bueno, eso ya es otro, estamos hablando de que biológicamente, hormonalmente, etcétera, pues eso es otra cosa distinta. Pero ya nada más por idea, no porque biológicamente produce más estrógenos o no, etcétera. Entonces, bueno, eso ya son otras circunstancias. O sea, ¿a dónde vamos a llegar? ¿O a dónde va a llegar todo esto? ¿O hacia dónde vamos a llegar?
1: Claro, y es que puede de una o de otra forma crear en los otros niños que tal vez nunca hubieran tenido esta confusión o jamás se hubieran hecho esta pregunta de qué soy, pues esa curiosidad, o tal vez van a querer explorar, y entre exploro, podría una persona, yo no quiero decir convertirse, pero podría una persona confundirse. Por ejemplo, un niño que es abusado por un varón, yo he escuchado casos en el programa, que por ese abuso creen ser, pero en realidad no lo son. Y viceversa, también una mujer que haya tocado a una niña puede llegar a pensar que le agradan las mujeres porque tal vez a los 6-7 años una mujer la tocó, sintió bien, que se lo hubiera tocado un hombre tal vez también hubiera sentido bien, y se puede crear esta confusión, Ariel, como sí, terapeuta.
2: Sí,
1: como,
2: definitivo. La formación sexual de un niño empieza desde los 6 años, pero así como existe la biología y que hay que aprender mucho de ella para conocer el cuerpo y cómo funciona, pero también existe cómo vas a interpretarlo todo y cómo lo vas a ver todo, y además cuando apenas estás creando tus propios juicios, tú propia estás creando una conciencia. Entonces un niño que no sabe cómo reaccionar en determinado momento, llega un niño y lo besa, entonces te imaginas que llega un niño, pero sí, por la mesa dijo que podemos besar a quien quiera, o si hombre o mujer, y ya si nos gusta bien, si no, no, y el otro niño, pues, o sea, ya el bullying ya no va a ser tema de problema de escuela, sino claro, ahora va a ser la identificación de género. ¿Te imaginas a dónde va a llegar? Ah, le voy a dar una nalgada a un hombre. Pues, ¿por qué me nalgueas? ¿Qué está pasando? ¿No?
1: Exacto.
2: Y ahora no puedes decir nada. Ah, es que yo me siento mujer, o yo me siento niña, o yo me siento este niño siendo una mujer. O sea, ¿qué pasó? ¿En dónde nos perdimos, no?
1: Y amigos, por favor, si ocupan ayuda, si están batallando con esta situación en la actualidad, están viviendo pues esta confusión en su hogar y no saben qué hacer, y estoy segura que los puede asistir. Ariel, ¿dónde te buscamos, amigo?
2: En arielpartida.com, ahí está mi página, ahí está, tiene para hacer citas, ahí tiene para todo lo que requieran, ahí está, arielpartida.com.
1: Gracias, amigos. La ideología del género con Ariel Partida esta noche en Misterios Ocultos. Hasta la próxima.
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1: Siempre al tanto de lo que acontece y de lo que nos interesa. Hoy tenemos como invitado a nuestro buen amigo Carlos Clemente de Skywatchers International en México. Carlos, siempre un gusto saludarte, bienvenido.
3: Un super tema, Mayra. ¿Qué te parece esto?
1: Sí, vamos a hablar. El investigador Jeremy Caldwell ha revelado un video captado por la Marina de los Estados Unidos en el 2018, donde se puede apreciar un objeto anómalo con tentáculos tipo medusa. Y bueno, este objeto estaba surcando los aires en Irak. ¿Nos platicas acerca de esto, por favor,
3: pues,
1: Carlos?
3: Sí. Fíjate que está pasando algo muy curioso. Esto es muy importante. Jeremy Crowell es un investigador en los Estados Unidos que ha estado pugnando para que se libere el secreto, para que el gobierno y la inteligencia militar pues digan ya abiertamente a todo el mundo que recuperaron naves de origen extraterrestre que tienen a los seres vivos muertos. Pero Jeremy Crowell, este investigador que está detrás de toda esta investigación, filtró un nuevo video captado, como tú bien lo dijiste, en el 2018, es la Marina de los Estados Unidos con un sistema infrarrojo, debe de haber sido un helicóptero, uh-huh. Y el objeto entra y sale del mar, es transmedio, es decir, puede estar debajo del agua, puede estar en el aire, incluso en el espacio, uh-huh. Tiene esta forma como de medusa, tiene estas cosas hacia abajo, una medusa, lo están viendo aquí en tus redes sociales, uh-huh. Y lo más increíble es que fue captado sobrevolando una base nuclear en Irak. De lo que ellos decían ahí había, por eso es que hubo la guerra en Irak, porque decían que tenían armas nucleares. Bueno, pues sobre esta base estaba sobrevolando este objeto. Es decir, estos seres, estas inteligencias, saben perfectamente de estos lugares, claro, y quizás están monitoreándolos, están checando ahí eventualmente qué es lo que está pasando. Y aquí en esta ocasión la grabación muestra a este objeto extrañísimo, no es un disco, no es una esfera. Es como una medusa, rarísimo, es muy extraño. Y bueno, esta filtración se da a los días ya de que en el Senado de los Estados Unidos, a puerta cerrada, Mayra, y eso ya lo platicaremos después, el encargado de la inteligencia militar va a responder a Tim Burchett, que es uno de los principales promotores de la liberación del secreto en los Estados Unidos. Son políticos y otros más que han estado detrás de todo este empuje para que se libere la información. Les dijo, bueno, dan tanta lata, para acabar pronto aquí contigo podemos hablar así, dan tanta lata que a puerta cerrada les voy a responder las afirmaciones que David Grush, este exmilitar también, dijo públicamente. Es decir, les va a responder acerca de la recuperación de naves de origen extraterrestre, de los proyectos secretos que existen para precisamente entender cómo funcionan y resguardar estas naves que han caído, y por supuesto a sus tripulantes, es decir, extraterrestres vivos, muertos. Claro. Eso lo vamos a tener que comentar también en otro programa, porque se va a dar pronto.
1: Se va a dar a conocer, se va a desclasificar, se va a compartir, no más que esa puerta cerrada, pero...
3: A puerta cerrada, les van a enseñar y les van a decir, obviamente van a estar obligados a no decir mucho, porque son políticos, les van a condicionar algo, pero definitivamente en la conferencia de prensa que van a dar, pues algo van a decir, deben de decir algo, ¿no? Quizás pueden decir, pues ¿saben qué? No estamos solos. Ya confirmamos que no estamos, eso quizás sí lo puedan decir. Entonces, ahora sí que aprovechando en exclusiva para Misterios Ocultos, pues esta nueva filtración de una evidencia contundente que demuestra que hay tecnología no humana en diferentes sitios, en este caso en Irak, en el 2018, y que estaban viendo ahí quizás esta zona de armas nucleares. Se pone muy interesante el panorama, Mayra, y que no, la gente no debe desconectarse de Misterios Ocultos por eso.
1: Aquí les vamos a tener toda la info, amigos. Ahora, en particular, en este objeto no humano, ¿pertenecería a algún tipo de tecnología inversa humana? ¿De espionaje, por ejemplo? ¿Alguna cosa de este tipo? Porque ¿dónde están todos los demás? Yo quiero, fíjate que yo me pongo a analizar y digo, bueno, nosotros como seres humanos mandamos el hombre a la luna. Allá han habido tal vez extraterrestres, que son extraterrestres para nosotros,
3: allá
1: que
3: están.
1: Probablemente
3: allá
1: nos observan, ¿no?
3: Ahí hay bases.
1: Observaron al humano llegar. Nosotros para ellos somos extraterrestres también. Entonces, ¿dónde están los demás? Nosotros somos muchos en el planeta Tierra. ¿Dónde radican ellos? ¿De dónde vienen?
3: Híjole, y ¿sabes qué es lo más importante e interesante? Tocaste un punto medular en la investigación que estamos llevando a cabo desde hace muchos años, que mucha gente dice es que vienen de otros planetas. Híjole, yo me atrevería casi a asegurarte, Mayra, que incluso ya están aquí desde hace mucho tiempo. Es decir, debajo del mar, en ahora sí en bases submarinas, de forma intraterrena, es decir, debajo de la tierra, en bases que ellos construyeron, en lugares mágicos, en donde hay portales dimensionales. Porque ahí es donde se ven con más frecuencia, el Uritorco en Argentina, las pirámides de Teotihuacán en México, el volcán Popocatépetl, el monte Shasta allá en Estados Unidos. Es decir, hay muchos lugares en donde constantemente se ven objetos, y afirman muchas personas que es porque ahí hay bases, es decir, hay portales dimensionales y por ahí entran y salen. Entonces, ya no es tanto que vengan de otros lados, sino que nos acompañan aquí, son parte también de la Tierra, pero son diferentes a nosotros, evidentemente vienen de otros lados del universo. Entonces, eso es otro tema, eso es otro punto, porque hay muchas razas. David Grush dijo que al menos en el estudio que él había revisado, en documentos que le mostraron estas personas que están detrás de estos proyectos oscuros y secretos, que al menos hay entre 60 y 70 razas diferentes de seres extraterrestres visitándonos en la Tierra. Imagínate, entre 60 y 70 especies diferentes.
1: Así es. Bueno, ahí está, amigos, estaremos al tanto de todo lo que acontece. Él es Carlos Clemente, director de Sky Watchers International en México y con nosotros en el programa.

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1: Los temas de conciencia a cargo de Silvia Quijano. Esta noche presenta el tema La lectura de los registros arcásicos. Le damos la bienvenida a Misterios Ocultos. Silvia.
2: ¿Cómo están todos por allá?
1: Silvia, usted se dedica a lo que es la lectura de los registros. ¿Qué son estos registros?
2: Mira, los registros akáshicos son archivos que contienen la historia de toda la existencia. En ellos está almacenada la memoria del universo. Es un banco en el cual podemos encontrar la memoria del universo y también nuestras propias memorias. Es algo así como una especie de internet cósmico, digamos, verlo más claramente en nuestros tiempos, donde podemos encontrar esta información que puede sernos útil para nuestra evolución. Los registros son infinitos, porque lo que sucede en los registros, cómo se graban estos registros, cómo se escriben estos archivos, es a través de la energía que emanamos todos los seres que estamos en el universo, desde una planta, una roca, hasta nosotros.
1: Digamos, Silvia, que yo quiero tener acceso a estos archivos. ¿Cómo lo logro?
2: Para poder comprender un poquito más qué son y poder acceder a ellos, la palabra Akasha viene del idioma sánscrito, que el idioma sánscrito es el padre y madre de muchos de los idiomas que ahorita hablamos. Y realmente Akash o Akasha significa éter. Éter es un elemento, una sustancia que está en todo el universo y que unifica los otros elementos, como son el fuego, la tierra, el aire y los demás elementos químicos que conocemos. Entonces, nosotros como lectores nos dan una técnica que es muy sencilla, no es nada complicado, nada más que es cosa de práctica y un poco de disciplina, en la cual nosotros entramos un poquito a meditación, que es un estado alterado de la conciencia, que es respirar profundo, tranquilizar lo más posible el cuerpo físico, la mente y las emociones. Entonces, en ese silencio, en esa quietud, nosotros con la técnica que nos dan podemos acceder a esta red, la sintonía de nuestra vibración, porque si hablamos de que el Akash es vibración grabada en el éter, entonces nosotros accedemos a través de nuestra vibración y conectamos. Si yo, por ejemplo, te leo a ti, entonces yo conecto con tu propio registro, porque en este banco, como decía, hay el banco universal, o sea, colectivo, y el banco individual. A través de tu nombre, yo conecto con tu registro. Me da la información que tú necesitas para tu evolución en este momento.
1: Información como vidas pasadas, información como traumas y fobias, información de cosas que yo he vivido, por ejemplo.
2: Así es. Mira, el éter es la sustancia primordial, entonces lo contiene todo. O sea, lo grabó desde que tú naciste, desde antes de que tú nacieras. Y todo pensamiento, acción, decisión, emoción, lo va grabando. Se va, haz de cuenta que eres como una roca cuando se avienta al agua y hace estas ondas. Se va grabando todo el tiempo, aunque nosotros no estemos conscientes de ello. Así funciona.
1: Entonces,
2: y al acceder a tus registros, viene en ese momento algún recuerdo, puede ser pasado de ahorita, o puede ser pasado remoto, como tú comentas, vidas pasadas. Puede ser siempre y cuando la información te vaya a servir en el presente. Nunca usamos los registros akáshicos para nada más saber qué fui, quién fui. En realidad nosotros no conducimos esto, sino que cuando yo penetro en tus registros, yo soy un canalizador nada más.
1: Exacto.
2: En el cual yo veo imágenes en mi cabeza, o sea, veo por dentro, o sea, es una evidencia, y también tengo clariaudiencia, y seres pueden presentarse guías, que ya lo vemos más adelantito, pero al yo conectar con tu registro, aparece la información que tú necesitas para resolver fobias, bloqueos, miedos, todo lo que tú dijiste. Es por eso se llama terapia de registros akáshicos.
1: Digamos que una persona a distancia se comunica con usted a través de su nombre, su fecha de nacimiento. ¿Usted puede lograr esto a la distancia?
2: Sí, lo he hecho en Skype, por ejemplo. No, la fecha de nacimiento no nos importa a nosotros. Nosotros nada más con el puro nombre, porque es la vibración, es la llave, nosotros así aprendí yo, es la llave con la cual yo abro exactamente los registros de esa persona, con su nombre. y entonces ella puede estar presente o no, pero obviamente yo tengo que tener el permiso de esa persona. Claro. Ella me tiene que pedir a mí que se los abra y darme su nombre. O sea, aunque esté a distancia, yo tengo su nombre y ella sabe que se los estoy abriendo.
1: Es como lectura del tarot, pero a nivel...
2: Pero sin tarot.
1: Exacto, sin tarot.
2: Sin cartas.
1: Claro.
2: Exactamente, es algo así. Exacto, porque a nosotros nos llegan también símbolos. Cuando la gente pregunta o no entiende algo, nos llegan símbolos, nos llegan colores, nos llegan imágenes de cosas que ella vivió o cómo la percibe ellos o cómo está en su memoria grabado. Y esa persona... codifica, porque, bueno, o sea, es sorprendente porque a la persona, al consultante, confirma lo que uno le está diciendo. Entonces, hay un entendimiento mayor y un conocimiento mayor de él mismo, y por eso es que se puede hacer un cambio, porque hay conciencia ya de por qué me pasa lo mismo, por qué no cambio, por qué, ¿sí me entiendes? Porque tropiezo con la misma piedra, ¿no? Es algo así.
1: Pues ha sido un placer tenerla con nosotros en Misterios Ocultos. Su nombre es Silvia Quijano, con temas de conciencia. Amiga, sí. Por favor, comparte con nosotros tus redes sociales, ¿dónde te pueden encontrar?
2: Mira, estoy en El Akash y la lectura de tu akáshico en Facebook, y más fácilmente como Siva Quijano, Facebook, Siva Quijano, es muy fácil. Ese es mi personal, pero ahí cuando dice dónde trabajas, trabajo en el Akash y los registros akáshicos, la lectura de tu registro akáshico. Y ahí vas a ver más información sobre él.
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1: Amigos de Misterios Ocultos, en esta ocasión está Ingrid Sabrina Ajpú, es chamán de Guatemala, nos acompaña. Tengo una sonrisa en el rostro porque me encanta platicar con ella. Me gusta mucho que hoy va a desarrollar una terapia de sanación para todos ustedes y quiero que la aprovechen al máximo. Quiero que se tomen su tiempo, si pueden hacerlo, y si no, grábenos para que lo puedan repetir. Pero tomen su tiempo para aprovechar esto. Yo no sabía que existía una manera de limpiar nuestro ADN. Nuestro ADN, físicamente o digamos clínicamente, pues lo conocemos que está dentro de nuestra sangre, pero también tiene registros desde nuestros antepasados, y nos va a hablar de esto ahorita Ingrid, pero sobre todo les adelanto que se vayan preparando porque esta terapia quiero que la aprovechen. Ingrid, bienvenida, buenas noches mami, ¿cómo estás?
3: Sí, buenas noches. Fíjate que esta limpieza del ADN, pues más que todo es para... Yo trabajo mucho lo que es la canalización de nuestros antepasados, ¿verdad? Nuestros ancestros y esas cadenas de que vienen así en generación tras generación en maldición. Por ejemplo, lo que es desde cualquier enfermedad hasta adicciones, o sea, hay cadenas que están con maldiciones top, ¿verdad? Porque alguien en nuestro antepasado ha hecho algo, o simplemente, pues, por cualquiera que sea la situación. Entonces esto se me hace algo muy, muy importante para que la gente, pues, tome conciencia y, así como dices tú, se sienten en un lugar tranquilo y puedan llevar a cabo esta sanación.
1: Okay. Entonces prepárense, acomódense y pues hay que respirar profundamente, no sé, unas 2-3 veces, Ingrid, para que logren relajarse un poco y puedan aprovechar lo que viene siendo la limpieza del ADN. Y fíjense, lo que va a comentar Ingrid lo va a lanzar al universo. Y usted que me está escuchando lo va a visualizar, lo va a repetir, le va a poner la intención de su corazón y lo que usted está diciendo se va a lograr. Simple y sencillamente enfóquense y esto les va a funcionar. Y esto dice así. ¿Cómo dice Ingrid?
3: Limpieza del ADN. Rompo, destruyo, desintegro y pulverizo toda negatividad que traigo instaurada del árbol genealógico de mi padre y de mi madre, desde la primera generación que formó sus familias hasta la herencia que hemos recibido de ellos en esta vida. Elimino toda maldición que haya caído sobre ambas descendencias y a mi persona, mentiras, sufrimientos, interpretaciones de obligaciones, víctimas, envidia, penas, soledad, dolor sin expresar, traumas de parejas, vicios de toda índole, sexo, alcohol, lujuria, obesidad, excesos por ansiedad, miserias, miedos, esclavitud o dependencia emocional, tragedias, baja autoestima o carencia de autoestima de cualquier índole, alteraciones a llevar una vida de pareja normal y armoniosa, rebeldía a las familias, maltratos, vejación, desamor, suicidios espirituales y físicos, adicciones a conflictos, sacrificios, solidaridad del alma con alguno de ellos, siniestros accidentes, dogmas religiosos errados. Elimino todo espíritu competitivo negativo que me genere envidia, odio, resentimiento hacia los demás. Elimino todo desecho, todo daño espiritual, producto del resentimiento. Libero la pobreza mental y física que se me haya generado o heredado por vivir en esta y en otras vidas. Así como borro todo recuerdo de mi memoria, borro todo recuerdo de mi memoria celular que esté grabado en mi subconsciente desde mi primera encarnación en el plano terrenal hasta la presente, que genere en mi memoria y en mi inconsciente en esta vida. Saco todo de mi ADN. Sí, gracias Padre amoroso, gracias Hijo, gracias Espíritu Santo. Lo decreto aquí y ahora. Hecho está, así es. Gracias, gracias, gracias.
1: Gracias. Gracias, Ingrid, por compartir esta limpieza del ADN. Es maravillosa. Y les va a ayudar muchísimo. Miren, si algo se les quedó, Ingrid es chamán de Guatemala, está con nosotros, está en el sur de California. Es excelente para ayudar a purificar, limpiar cualquier registro, memoria que haya sido negativa y que en la actualidad esté dañando su vida, su cuerpo, su mente, su porvenir, todo.
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1: Amigos, y hoy nos toca compartir con una persona muy especial para nosotros en nuestra programación. Su nombre es Bárbara Malinowski. Seguramente la han escuchado en Misterios Ocultos en alguna otra ocasión. Hoy vamos a platicar de algo que es bien importante. Existe el compromiso de vivir en pareja. Uno decide vivir con alguien más, uno se compromete en muchas formas y hoy vamos a desarrollar este tema con Bárbara. Bárbara, bienvenida.
2: Gracias, Mayra, por permitirme a poder conversar y poder emitir alguna opinión positiva para toda la gente que nos acompaña. Gracias, Mayra. Quería agregarles también a los que me escuchan que yo soy life coach, soy terapista de pareja y también familiar y además hipnoterapeuta. Así que las personas interesadas, más tarde vamos a dar el teléfono. Okay, el compromiso de estar en pareja, ¿verdad? Entonces, vamos a ver un poquito qué es el compromiso. Entonces, estar en pareja, porque estamos hablando específicamente de estar en pareja, significa, ¿verdad?, a comprometerse en una relación. ¿Y qué es ese compromiso? Es un proyecto de vida. Es un proyecto de vida juntos. Yo lo defino a veces de esta manera, ¿no? No es que nosotros vamos a caminar por la vida viéndonos a los ojos. No, así no es. Vamos a caminar juntos, agarrados de la mano, viendo hacia un horizonte, ¿verdad? Vamos a caminar juntos hacia adelante. Esa es la idea de un proyecto de vida. Entonces, yo sé que a mucha gente esa palabra de compromiso la asusta, ¿verdad? ¿Por qué? Bueno, porque hay quien me dice, no, que yo estoy acostumbrado a vivir solo, ay, que yo siento que una persona viviendo conmigo invade mi espacio. Bueno, eso es cierto. Si tú vas a vivir con otra persona, por supuesto, esa persona va a invadir tu espacio. Desde el momento en que está contigo, duerme contigo, se levanta contigo, desayuna contigo, por supuesto. Por supuesto que invade tu espacio y tú el de la otra persona,
1: ¿ya? Exacto. Y hay gente que no pero, que no piensa en eso, ¿verdad, Bárbara? Ah, me voy a casar, es igual, ¿no? ¿Cuál? Ya no, quieres no, algo, no. Ya es doble y no, etcétera. Sí, cierto, mami.
2: Sí, sí. Entonces, vamos a ver un poquito, ¿verdad? Que el miedo al compromiso puede sabotear una relación a tal punto de destruirla. Sí. Entonces, yo tengo unas preguntas para los que me están oyendo, y es para que revisen un poquito, ¿no? ¿Quiero realmente tener una pareja en mi vida o es algo que quiero desde la necesidad, desde la soledad o porque la sociedad o la edad me lo están imponiendo o exigiendo, ¿ya? Porque nosotros no debemos buscar una pareja desde esa pregunta, Mayra. Nosotros debemos buscar una pareja desde que yo quiero compartir una vida con otra persona. Yo quiero que esa persona sea parte de mi vida. Yo nunca dije que va a ser toda mi vida. Sí. No, parte de mi vida. Okay, voy con la segunda pregunta. ¿Estoy dispuesto o dispuesta a realizar cambios en mi vida? Aquí, en esta pregunta, vamos a identificar el miedo a los cambios. Ahora, para que la relación sea exitosa. ¿Por qué? Porque hay gente que dice, no, yo no voy a cambiar. Hombre, no puedes vivir como si vivías soltero. Hay ciertos cambios que se van a considerar. Ok, voy a la siguiente pregunta, la tercera. ¿Puedo asumir amorosamente?

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1: Nos escuchan. Eso de que yo soy controlada por mi pareja o mi pareja es controlada por mí, eso no funciona. A nadie en el mundo le gusta sentirse controlado por otra persona.
2: Muy buen tema, Bárbara.
1: Gracias, Mayra.
2: Yo le agradezco, mami, y le recomiendo que la busquen, mami, para que los pueda guiar y apoyar.
1: Sí, si quieren comunicarse conmigo, me pueden encontrar en el Facebook, en Bárbara Malinowski, y tengo otra página que es El Arte de Vivir con Bárbara Malinowski. Y mi teléfono es el 213-249-3892, 213-249-3892. Es un placer, Mayra, estar aquí con ustedes y de veras, muchas bendiciones para todos.
2: Al contrario, mamita, muchas gracias a usted, Bárbara Malinowski. Búsquenla en Facebook y también en su página web, El Arte de Vivir con Bárbara. Gracias, Bárbara. Será hasta la próxima, adiós, mamita.
1: Buenas noches para todos.
2: Buenas noches.
3: Bye. 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
2: Amigos, ¿qué tal? Mayra Berenice en vivo. Y bueno, siempre yo trato de dibujar una sonrisa en mi rostro para que toda la información que yo comparta con ustedes, pues tenga ese sentimiento, ¿no? Sonrío porque a veces, incluso cuando uno esté llorando y esté triste, si dibujas una sonrisa en tu rostro, de alguna de otra manera, pues como que engañas a tu cerebro, tal vez a una realidad negativa. Pero hay maneras, familia, que nosotros nos podemos preparar para tener una mentalidad exitosa. Y hoy precisamente por eso tengo como invitado a mi buen amigo Juan Rodríguez, él es experto en la materia y todo lo que tiene que ver con motivación. Lo tenemos en el programa, Juan, un placer saludarle.
4: Todo lo contrario, el placer es todo mío, Mayra, gracias por invitarme, la verdad contento sobre todo este tema. Me encantó lo que dijiste, no trato de poner una sonrisa para engañar al cerebro. No es ni siquiera un engaño, científicamente se te puede comprobar que cuando pones una sonrisa estimulas músculos que hacen que haya una funcionalidad dentro del cerebro, sí, que hace que provoque y evoque, obviamente,
2: una liberación adecuada, ¿verdad? Una liberación de una alegría, una cosa así.
4: Sí, sí, o sea, científicamente tiene sentido estar haciendo eso, ¿no?
2: Qué bien.
4: Hay un libro de un doctor que se llama Jordan Peterson, que dice 12 reglas para la vida. Y, irónicamente, la regla número uno es pararte derecho.
2: Sí.
4: Fíjate, pararte derecho por el hecho de por qué. Porque hay efectos en todo nuestro cuerpo el hecho de que nos paremos derechos.
2: Claro.
4: Bueno, pues una sonrisa también tiene efectos en todo nuestro cuerpo, en las emociones, en la salud.
2: Claro.
4: Tiene, por supuesto, que un efecto positivo.
2: Ay, me encanta. ¿Y cómo ahora logramos esto con la mente? O sea, tener una mentalidad de éxito. ¿Cómo lo podríamos hacer?
4: Pues mira, es un trabajo de todos los días y de todo el día. ¿Qué significa? De que hay que estar claros realmente qué es lo que buscamos. Por supuesto que la vida nos está montando un montón de cosas, vicisitudes, si tú quieres, al frente todo el tiempo. Pero como dicen por ahí, experiencia no es lo que le pasa al hombre o a la mujer. Experiencia es lo que le pasa al hombre o a la mujer y lo que hace con ella. Eso es lo importante.
2: Claro.
4: Y en este caso, la forma en que decidas ver la vida, lo que se te pone por enfrente,
2: claro,
4: es lo que va a determinar el tipo de mentalidad que tenemos. Yo nada más te voy a compartir algo,
2: sí,
4: que me fascinó, que escuché hace 20 y tantos años, casi 30.
2: Sí.
4: Y es de uno de los mejores capacitadores norteamericanos que se llama Zig Ziglar. Y él decía, eres lo que eres y estás donde estás por lo que tienes en tu mente. Puedes cambiar lo que eres y cambiar dónde estás cambiando lo que tienes en tu mente. El único tema es que no decía cómo.
2: Sí.
4: Y bueno, yo les voy a recomendar uno de los mejores neuropsicólogos que han existido en México, se llama Jacobo Greenberg,
2: sí,
4: y él habla mucho de la neurociencia, de cómo hacer.

0: hacerlo. Pero yo te lo pongo aquí en una tarea fácil. Lo importante es que sepas exactamente qué es lo que quieres, de que aceptes que va a haber un montón de retos, claro, siempre, aún con lo que quieres, pero que mantengas una actitud positiva ante las cosas. Y no estoy hablando de algo efímero, de que, ay, me siento bonito, ya, y me pongo la sonrisa, no. Sí. O sea, es una actitud deliberada de decir, independientemente de esto, yo voy a salir adelante. Es más allá que una sonrisa, pero la sonrisa es la puerta, la sonrisa es la llave para mantener la actitud. ¿Por qué? Porque la vida nos va a tirar todo, sí, tipo de broncas todo el tiempo.
1: Sí.
0: ¿Y qué? Los payasos dijera a una persona, no, pues es el que se ríe todo el tiempo, sí, pues se tiene más vida. Pues entonces los payasos serían eternos. Exacto. Pero también los afronta la vida. La cosa es cómo te levantas, cómo usas la resiliencia, mantienes esta mentalidad, sí, y te sobrepones a las cosas con actitud. Eso es lo que va a determinar realmente cuánto avancemos o no. La calidad de la actitud determina tu altitud y en este caso es lo que va a mantener tu mentalidad hacia adelante, jalado hacia adelante.
1: Eso me encanta. Miren, buena vibra, positivismo. Tienen que echarle todas las ganas. Estamos de paso, que sea el 100%. Tenemos dos opciones, ¿ok? Cada mañana, todos los días, seguir quejándonos de la vida o hacer algo para cambiarla. Ustedes deciden y ese poder lo tenemos cada uno de nosotros, ¿all right? Así que echarle todos los kilos.
0: Sin lugar a dudas, la decisión siempre es de nosotros. Y mira, hay algo que yo te quiero compartir porque me fascina, lo puse en mi libro, Empodera tu vida hackeando tu mente, que lo encuentran en Amazon, y ya lleva un golazo. Pero hay algo importante que quiero compartirte, a ver cómo te suena.
1: Sí.
0: Escúchalo así,
1: sí,
0: analízalo y dime tú cómo te suena, y para ver cómo le suena también a la audiencia. Este es un concepto que me fascinó tanto que nunca se me olvidó, y es de una escritora británica que se llama Erica Jong, y dice, toma toda la responsabilidad de tu vida en tus manos y algo terrible sucede, terrible entre comillas, ya no hay a quien culpar. Entonces, si tú escuchas esto, de toma toda la responsabilidad de tu vida en tus manos, Mayra,
1: sí,
0: y algo terrible sucede, ya no hay a quien culpar, ¿qué te hace sentir y pensar?
1: Pues que no la voy a regar porque está todo en mí. O sea, que tengo que echarle muchas ganas porque, o sea, bien o mal, soy yo.
0: Exactamente, pero también hay otras cosas adicionales y son buenísimas lo que compartes. Y otra cosa adicional es que no tomemos una mentalidad de víctima. Para eso es la idea de que tomemos, sí, toda la responsabilidad de nuestra vida en nuestras manos. Nos pudieron haber pasado un millón de cosas, claro, graves en el pasado, pero todo esto tiene que estar en el pasado y de hoy en adelante toma la responsabilidad de tu vida. De manera tal que lo terrible es que independientemente de todo lo que te hayan hecho anteriormente, uh-huh, ahora tú estás a cargo absoluto y en total de lo que decidas que pase el resto de tu vida. Lo que pasó ya pasó, más sin embargo, lo que va a pasar es cuando uno asume esa responsabilidad. ¿Qué significa? De que te estás empoderando, Mayra.
1: Sí, exacto.
0: De que estás dejando el rol que aunque hayas sido víctima, lo dejas por un lado y asumes el control de tu destino de hoy en adelante, a pesar de las circunstancias que te haya tocado vivir.
1: No, y qué bonito, porque cuántas veces no decimos, es que porque fulano, es que porque mi mamá, es que porque mi papá, es que porque mis hijos. No, no, no. Vamos a ser responsables al 100%. Juan, muchísimas gracias.
0: Todo lo contrario, gracias a ti y a tu gente.
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1: Muy bien, amigos, en el programa el día de hoy vamos a tener el placer de enlazarnos hasta Quito, Ecuador. Él es el maestro Carlos Proaño. Él es maestro. Maestro, un placer tenerlo en el programa. Bienvenido.
2: Mayra, muy buenas tardes. El gusto es mío. Muchas gracias por tu invitación. Un fuerte abrazo a ti, a toda la comunidad que te escucha y te mira allá en California. Un fuerte abrazo, estoy a las órdenes.
1: Claro, gracias, gracias por acompañarnos. Y hoy vamos a platicar precisamente de quiénes son, fueron y seguirán siendo los caballeros templarios dentro de la historia. Y usted nos va a hablar al respecto, maestro.
2: Claro que sí, Mayra, mucho gusto. Mira, a pesar de que se teje mucho acerca de este tema, hay, en algún momento también hasta se puso de moda incluso, el tema de los caballeros templarios sigue siendo un tema de mucho tino para tomarle, porque hay que saber entenderle. Primero, como tú bien preguntaste, ¿quiénes fueron? Los caballeros templarios fueron una congregación, una caballería cristiana que empezó, sí, es cierto, a través de la Iglesia Católica en el medioevo, pero tenían una meta espiritual que todavía no es comprendida, que no tiene nada que ver con la religión católica o con las iglesias cristianas. Fue un movimiento cristiano, sí, de origen un poco más esotérico incluso, porque viene de las, perdón, viene del conocimiento profundo de una comunidad que se llama los esenios. Para entender a los esenios, alguna vez se puso de moda los famosos rollos del Mar Muerto, la comunidad de Qumran, etcétera, etcétera, pues provienen de ahí. Los esenios también fueron una comunidad que históricamente se les conoce como una secta judía, pero es un denominativo también mal utilizado, porque primero no eran secta y segundo no eran exclusivamente judíos.
1: Sí.
2: Habían sacerdotes de alto conocimiento, egipcios, persas, caldeos, hebreos de la cábala, etcétera, y que de ahí, de esa comunidad, de ese conocimiento, se va a derivar todos los movimientos y las esotéricos, incluso la religión cristiana. Uh-huh. Se va a basar en ese movimiento. Los caballeros templarios del medioevo efectivamente se fundamentaron ideológica y espiritualmente en ese movimiento, a pesar de todo lo que encontramos en la historia, que están vinculados con las cruzadas, que fueron un movimiento poderoso económicamente hablando, etcétera, etcétera. Sin embargo, ahora en el siglo XXI, los templarios mantenemos esa herencia de ese linaje espiritual, que sí, es una misión específica. Esa misión de los caballeros templarios es, primero, un caballero templario es conocedor no solo de las teologías profundas del cristianismo esotérico, sino de todas las artes mágicas de las que podemos nosotros conversar, ¿sí? Rescatamos lo que fueron los esenios, es decir, el conocimiento profundo y esotérico de los antiguos egipcios, los magos persas, caldeos.
1: O sea, todos los sistemas de adivinación incluso, de magia.
2: Podríamos llamarles, todo lo que es magia sí, uh-huh, estaría dentro de lo que es el mundo espiritual, sí le podemos catalogar. A pesar de que en algún momento se dividió, porque hubo una época en la que la religión y la magia eran un solo conocimiento, el momento que se divide, se va por un lado todo lo que es del sectarismo religioso y por otro lado también lo que conocemos ahora la superchería, ¿sí? Entonces son los dos extremos, pero uniendo esos extremos sí llegamos a lo que en la antigüedad fue un conocimiento espiritual mágico, que era también parte, o sea, la magia era parte de todo este conocimiento.
1: Sí.
2: Entonces llegamos hasta los profundos secretos de los altos sacerdocios antiguos, de toda la magia pagana, todo el conocimiento pagana, todo eso estuvo en manos de los caballeros templarios del medioevo. La astrología, la alquimia, la cábala, la astrología antigua, la filosofía profunda, la psicología profunda, todos esos fueron elementos característicos del conocimiento templario.
1: Y hasta ahorita.
2: Hasta ahora, ajá, hasta ahora. Hasta ahora, aparte de entrar en esos estudios, incluso para estar equiparados a lo que fue el espíritu templario. El templario tenía que estar tenía una preparación espiritual y comprendía la cosmovisión de todas las religiones y de todos los paganismos y de todas las filosofías esotéricas. Entonces nos vamos incluso hasta la magia africana antigua, nos vamos hasta la magia celta, por ejemplo, el paganismo celta, que es fabuloso, y vamos encontrando así un sinfín de sabidurías que van a formar parte de lo que fue, lo que nosotros los templarios llamamos la tradición primordial, es de ese conocimiento de donde sale todo en realidad.
1: Maestro, y ahora usted le toca seguir compartiendo, divulgando y creciendo, manteniendo todo este conocimiento a esta época a través de su doctrina, a través de su enseñanza, a través de lo que usted hace ahorita en la actualidad en cuestión de este tema.
2: Sí, yo, tanto yo como todos los caballeros templarios que hemos adquirido los grados iniciáticos, estamos con ese compromiso. Es una misión espiritual, que es el de preservar ese conocimiento, porque sabemos que van a haber grandes cambios, van a haber grandes cambios en los que obviamente se va a modificar, se van a configurar las creencias, las religiones están perdiendo adeptos, todos esos adeptos están yendo a otros lados, unos más creyentes, otros más de hechicería y cosas por el estilo. Pero hay una transmigración de lado y lado como nunca se ha visto antes. La misión de nosotros, de los templarios, es que de alguna manera mantener ese conocimiento, porque la humanidad va a necesitar nuevamente refrescarse en algún momento. Seamos nosotros o los que vengan después, que sean parte de este linaje esotérico, van a tener esa responsabilidad.
1: Se va a necesitar toda esta herramienta y conocimiento, ¿no? Para...
2: Exactamente.
1: Bueno, pues amigos, una probadita con ustedes el día de hoy. El maestro Carlos Proaño está con nosotros. En otro momento vamos a platicar del simbolismo de los sellos de los caballeros templarios y lo vamos a tener como invitado en el programa. Maestro, por hoy le agradezco mucho. El misterio continúa. Gracias.
2: Muchísimas gracias, Mayra. Un gusto para mí.
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1: Muy bien, amigos, en esta ocasión en el programa vamos a platicar con la psicoterapeuta Michelle. Ella está con nosotros y vamos a hablar de por qué los ricos no usan marcas de lujo como Gucci, como Louis Vuitton, Armani, etcétera. Y por qué las personas que tienen menos dinero intentan y hacen todo lo posible por utilizar estas marcas. Muchos de los equipos de marketing de estas marcas premium han admitido que no le venden a los ricos, le venden a los clientes que tienen media clase o menos. Esos son los que más desean llevar algo que tenga una marca. Michelle, te doy la bienvenida al programa, un placer.
3: Gracias, un placer volver a estar con ustedes. Y sí, tienes toda la razón. Esas mismas marcas han admitido que su buyer person, el objetivo, la persona ideal para sus negocios, no es alguien multimillonario, sino es clase media, que justamente tienen ese anhelo de pertenecer a otra clase social mucho más alta. Y por eso se endeudan incluso con tal de poder comprarse un bolso Gucci, unos zapatos, claro. Y es triste porque no pueden alcanzar ese nivel socioeconómico y creen que su vida va a mejorar, ¿no? Su calidad de vida, van a ser más felices cuando esto, pues, es efímero y no, una marca no te va a hacer más feliz, ni vas a tener mejores relaciones interpersonales, ni mucho menos.
1: Claro. ¿Ayuda a la autoestima tener una bolsa de marca, unos zapatos de marca?
3: No, los últimos estudios que han hecho en Harvard, hubo una investigación longitudinal que duró más de 10 años y demostraron que lo que más genera felicidad son los vínculos interpersonales, no el dinero, no la casa, no el coche, no los artículos, pues sí, de lujo.
1: Claro, de marca y caros. Ahora, incluso puede llegar a ser muy dañino para nosotros el estar pensando, híjole, yo no puedo comprarme una Louis Vuitton que vale 5,000, 6,000, 10,000 dólares, lo que cueste. Yo no alcanzo, estoy tratando, y esa lucha constante puede causar un daño, ¿no? Es por poner un ejemplo nada más, pero estar pensando todo el tiempo que hay, que tengo que comprarla y tengo que alcanzarla, o sea, es como enfermizo.
3: Sí, totalmente de acuerdo. Muchas personas se obsesionan y eso genera mucha frustración, tristeza, ansiedad, estrés, se endeudan, tienen dos, tres turnos para poder demostrar con estos objetos que los hagan sentir un poco mejor, pero la felicidad que te da comprar algo es tan efímera, ¿no? Y te compras un celular y en 2 horas ya,
1: claro,
3: ya está ese, a diferencia de que la pasaste una comida con tu familia, de que viste la carita de tus hijos cuando los llevaste al parque, cuando jugaste. Es muy distinto.
1: Esas felicidades son muy, muy diferentes y mucho más prolongadas que llevar consigo un par de lentes de marca o una bolsa, un par de zapatos. Ahora, personas muy ricas como Mark Zuckerberg, como esta gente, Bill Gates, etcétera, incluso usan marcas de esas marcas silenciosas, ¿no? Lujo silencioso, que ni siquiera se ve qué marca es. Esos son los que de veras tienen mucho billete, ¿no?
3: Sí. Yo me acuerdo mucho de un jefe que yo tenía y tenía varios autos en su casa de lujo y jamás los sacaba, jamás. Él andaba en un auto muy austero para que nadie, totalmente desapercibido, y que nadie lo encontrara, porque pues sí era muy secuestrable el señor. Wow. Uh-huh. Y esa parte, no necesitas, quien está seguro de sí mismo no necesita unos aretes caros o pulseras o una playera, una camisa, porque tú tienes esa confianza en ti mismo, esa autoestima, autoconcepto, imagen.
1: ¿Y cómo ayudar a esas personas que tienen esas obsesiones por obtener estas piezas caras?
3: Depende. Si la persona tiene una compulsión, como lo es la adicción a las compras, pues se tiene que tratar como una adicción, como si fuera adicción al alcohol, al cigarro. Si nada más es alguien que, pues sí me gusta de vez en cuando darme lujitos y sí, como que tengo esa necesidad, pues trabajar su autoestima, su seguridad, su autoconcepto, autoimagen en psicoterapia y explicarle mucho todo cómo es este ciclo, ¿no? De consumismo, de capitalismo, esta meritocracia que nos dice entre más ganas, más vales, entre más gastas, más eres.
1: Claro.
3: Entonces, eso es importante. Muchas veces cuando les concientizas a las personas, les cae el 20 y dicen,
1: de que no es necesario. A veces se crea, hay una casa más grande, tienes más dinero, un carro más caro, siempre el más, ¿no? El más, incluso más alto, hasta ser más alto, se supone, pues es más alto que yo. O sea, el más siempre ha jugado un rol en nuestras vidas, no siempre muy positivo, ¿no?
3: No, pues no necesariamente siendo más alto vas a ser más feliz. Exacto. Ni el coche. Y hay un ejercicio que yo les dejo y podrían hacerlo ahí en casita, es muy cortito, que pueden decir, ¿y qué pasaría? ¿Y qué pasaría? Ok, ya tienes la camioneta. ¿Y luego? No, pues ya soy más feliz. ¿Qué es ser feliz para ti? Y luego, y luego, y luego. Y la persona recapacita y dice, es cierto, con una camioneta más grande, más costosa, pues nada más voy a traer más problemas, porque ya no me puedo meter en cualquier colonia, ya no puedo viajar. Todo el tiempo ese miedo, ¿no? Me la van a robar, me van a asaltar, me van a tirar, sobre todo acá en México, que la delincuencia organizada está muy pesada. Aquí no es recomendable nada, ni aparentar que tienes dinero, ni de verdad tenerlo y demostrarlo.
1: Claro.
3: Porque estás muy expuesto a la inseguridad.
1: Bueno, pues ahí está, amigos. No hay que tener ese problema de quiero una marca de lujo para sentirme mejor. No es realmente necesario y no hay que frustrarnos ni sentirnos mal si no se tiene. Hay que echarle muchas ganas con todo lo que tenemos y salir adelante, porque la salud mental es muy importante. Recuerden que como tú te sientas es lo que tú vas a dar a los demás, pero hay que empezar desde uno mismo, mi queridísima Michelle.
3: Claro que sí. Y pues ahí están abiertamente en las puertas de mi consultorio para ustedes, para trabajar este y muchos temas más de salud mental.

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2: ¿Te acuerdas cuando ibas a la tienda y con paciencia mamá te esperaba que te probaras todos los vestidos que quisieras, te compraras los zapatos que quisieras y se armaba de mucha paciencia para esperar a que tomaras decisiones? ¿Pero qué pasa ahora cuando tú la llevas a la tienda? Quieres que todo sea demasiado rápido. Hace unos cuantos años, en una visita de mi madre, me pidió que la acompañara de compras porque necesitaba un vestido nuevo. Normalmente como hombre no me gusta ir de compras, ya que no soy paciente. Sin embargo, nos fuimos juntos al centro comercial. Visitamos casi todas las tiendas en las que había vestidos para damas. Y mi madre se probó un vestido tras otro, rechazándolos todos. Al avanzar el día, yo empecé a sentirme cansado y mi madre a sentirse frustrada. Finalmente, en nuestra última parada, mi madre se probó un precioso vestido azul de tres piezas. La blusa tenía un moño en el escote y mientras estaba en el probador con ella, me fijé cómo con mucha dificultad intentaba atarlo. Sus manos estaban tan impedidas por la artritis que no podía hacerlo. Inmediatamente, mi impaciencia dio paso a una ola abrumadora de compasión hacia mi madre. Salí para tratar de esconder las lágrimas que brotaban de mis ojos involuntariamente. Al recobrar la compostura, regresé para atarle el moño. El vestido era hermoso y lo compró. Nuestro viaje de compras había terminado, pero ese suceso se grabó indeleblemente en mi memoria. Durante el resto del día, mi pensamiento se pasó evocando aquel momento en el vestidor y la imagen de las manos de mi madre tratando de atar ese moño. Aquellas manos amorosas que me habían alimentado, que me habían bañado, que me habían vestido, que me habían acariciado y consolado, y sobre todo que habían rezado por mí, estaban ahora conmoviéndome de una manera increíble. Por la tarde, fui al cuarto de mi madre, tomé sus manos, las besé, y para su sorpresa, le dije que para mí eran las manos más hermosas del mundo. Hoy estoy muy agradecido de que Dios me haya permitido ver con nuevos ojos. Qué precioso e invaluable regalo de amor me hizo al darme una madre tan sacrificada. Solo puedo rezar para que algún día mis manos y mi corazón puedan llegar a tener la misma belleza de las manos de mi madre. Solo el amor de una madre apoyará cuando todo el mundo deja de hacerlo. No hay ningún otro amor terrenal más grande que el de una madre por sus hijos. ¡Qué padre que están con nosotros! ¿Qué tal? Les saluda.

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1: Buenos días, señoras y señores, guapísima y de mucho dinero.
2: Buenos días, chicos. Hoy ando de estreno y emocionada porque Pimpinela regresa a la escena musical con un disco que le hace un homenaje a la música italiana de los 60s, de los 70s, y ahí graban el clásico Yo he sabido que te amo.

0: Pimpinela ya estaría cantando como Luis Ángel o Ángela Carrasco, porque ellos la verdad en vivo cantan muy diferente, ya cansadones, pero estas voces frescas, fuertes, Diva de México.
1: Muy, muy fuertes. Estos hermanos que Lucía y Joaquín Galán han hecho una historia, y mira que Lucía estuvo muy enferma de cáncer.
0: Ah, ¿en serio?
1: Claro, estuvo 10 años alejada de la escena porque vivió esta terrible enfermedad. Y mira, ahora están en el regreso espectacular. Busquen, está filmado el video en un blanco y negro, de esos que dan ganas de ver muchas veces, chicos. Yo he sabido que te amo. Ahora nos vamos de algo elegante, pues algo folclórico y popular.
0: Diva
1: Mariana Seoane y Cumbia Pedregal, Sé que te amo.

0: vaya muy bien, que tengan éxito, que los toquen en la radio, que los vean en el YouTube y en todas las plataformas. La verdad me gustó la canción. Sé que te amo.
1: Encanta.
0: Con Mariana Seuane. Al rato regreso, chicos.
2: Así comenzamos la mañana, señoras y señores, con estas proposiciones musicales muy buenas de La Diva de México.
0: Gracias, me encantó el vestido que trae Mariana. En el video hay un pedacito, amigos, donde usa uno de tablones. Imagínate, harto tablón. Míralo. Bastantes tablones.
1: Te fui adorando.
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0: ¿Sabía usted que no tendríamos internet como la conocemos hoy día sin la invención de Archangel? Archangel nació en 1969. De ahí se deriva la famosa internet. ¿Qué pasaba en 1969 en el mundo? Omar Fierros nos cuenta.
1: México tenía como presidente el licenciado Gustavo Díaz Ordaz.
2: Hemos sido tolerantes hasta excesos criticados, pero todo tiene un límite.
1: La moneda mexicana, el peso, se cotizaba 7.49 frente al dólar. En la Ciudad de México se inauguraba el sistema de transporte colectivo, el metro de Chapultepec a Zaragoza. En la misma ciudad se corre por primera vez la Fórmula 1. En el Autódromo Hermanos Rodríguez. En ese mismo año, el Club Guadalajara se coronaba flamante campeón de la liga.
3: Dando la vuelta al estadio, a ese estadio Jalisco que nos ha visto tantos y tantos partidos.
1: El programa Siempre en Domingo se estrenaba en la televisión mexicana.
4: Yo me voy a Acapulco, tú te quedas con ellos y te quedas en tu casa. El programa es tuyo. Adelante.
1: Al igual se estrena el famoso programa infantil educativo Plaza Sésamo.
5: ¡Plaza Sésamo!
1: En ese año nacieron artistas como Marilyn Manson, Jennifer López, Lucerito, Adela Noriega, Jennifer Aniston y Jay-Z.
0: Ahí están los datos curiosos para compartir con todos ustedes en esta preciosa mañana. Bueno, decíamos que Archangel, así se llamaba, lo que se deriva más tarde como Internet. Esto comenzó en 1969, pero fue en 1975 cuando comienza a usarse en las computadoras y para el finales de 1995 ya Internet es accesible en todo el mundo. La tecnología permite que los dispositivos conectados a redes cableados locales se comuniquen entre sí. Y hoy día es tan grande la magia que ya no se necesitan cables para conectarse a Internet, señor Andy Valdés.
6: Ya no se necesita, ni antes andabas buscando.
0: Oiga, pero la tecnología también tiene sus consecuencias.
6: Sí.
0: En el mes de septiembre, en el año 2023, hoteles de Las Vegas, Nevada, han sido hackeados y les piden hasta 70, 60 o 50 millones por liberarles toda su información los hackeadores de otras partes del mundo. Difícil de creer, pero esto
6: es cierto.
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1: Aunque la vida te dé mil motivos para renunciar, Dios te da mil y un motivos para seguir adelante. Cuenta la historia que en una noche fría, una ciudad se vistió de gala, porque fue anunciado por un mensajero que el niño Jesús recorrería las calles de la ciudad, transformando las almas de todos los que lo recibieran con el espíritu debido y brindando bendiciones sin precio a quienes tuvieran el privilegio de hablar con él. Toda la gente salió a las calles, pobres, ricos, ancianos, niños y hasta un sacerdote que elevaba una cruz al cielo. Y el rey iba acompañado por toda su corte. También un joven llamado Luis, bondadoso e intrépido, salió de su hogar diciéndole a su madre: «Madre, aunque tenga que caminar toda la noche, veré al niño Dios y regresaré cuando haya conseguido una bendición de él para ti y para mí». Su madre lo despidió con un beso y le dijo: «Ve, hijo mío, pero que tu alegría no se marchite si no te encuentras con él, porque en la búsqueda misma ya hay una bendición». Era tan grande la multitud que todos, con el deseo de llegar al primer lugar para ver pasar al niño Jesús, procedían con rudeza, pisoteando al cojo, empujando sin misericordia al mendigo que temblaba de frío, y sacaron a los niños de su lugar que habían escogido para mirar a Jesús. Pero alguien los iba a ayudar. Luis, aún temiendo que el niño Jesús pasara sin que él pudiera verle, se puso a ayudar al cojo, lo ayudó a levantarse y lo llevó a un lugar seguro. Al limosnero le prestó su abrigo y consoló a los niños que lloraban por la rudeza de los adultos. En ese momento que ayudaba a los demás, apareció un niño, con toda la ropa rota, que imploraba un pedazo de pan, pero nadie le hacía caso. El rey ordenó que lo sacaran de su camino, mientras recogía sus vestiduras reales para no mancharse. El sacerdote apenas le dirigió una mirada bondadosa al niño, pero no le ayudó. Luis temblaba de frío, pero olvidándose de su propia necesidad, corrió al lado de aquel niño que pedía pan. El pobre abrigo de una puerta donde se había acurrucado y con la palabra cargada de bondad le dijo: «Hace frío y he prestado mi abrigo. De no ser así, podríamos compartirlo ahora, niño. El pan está un poco duro, pero es todo lo que tengo. Pero sabes, lo cierto es que cuando uno espera al niño Jesús y anhela su bendición, no se siente ni el hambre ni el frío». Cuando el niño recibió el pan, lo partió en dos para compartirlo con Luis. En ese momento, el rostro de aquel niño se glorificó y Luis, maravillado, comprendió que aquel niño era el niño Jesús, quien estaba delante de él, y cayó de rodillas adorándolo. Muchas veces esperamos a Jesús caminando glorioso y triunfante en nuestras vidas, pero pocas veces comprendemos que llega a nosotros de manera sencilla y humilde, como un niño sucio, esperando que le tendamos la mano. El amor de Jesús se manifiesta en nosotros durante todo el año, a través del servicio a los demás, especialmente de los más necesitados. Nadie camina en esa vida sin haber pisado en falso. Nadie recoge rosas sin sentir sus espinas. Y nadie alcanza el éxito sin la ayuda y el amor de Dios Todopoderoso. ¿Qué tal? Les saluda

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1: Había una vez una muchacha tan flaca, pero tan flaca.
2: ¿Y qué pasaba, Pecas?
1: Que cuando sacaba la lengua...
2: Sí, corazón mío.
1: Se iba de frente, señorita. Más sin embargo,
2: se iba de paso. Ah.
1: Había un señor tan gordo, pero tan gordo.
2: ¿Qué, qué pasaba con él, mi Pecas?
1: Que cada vez que daba una vuelta completa...
2: Sí.
1: Ya era su cumpleaños, señorita.
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4: Amigos, ¿qué tal? Buenos días. Un enorme placer saludarle en esta hermosa mañana. ¿Dónde está? ¿En México, en Estados Unidos, en Rusia, en Japón, Alemania? Porque ya no sabemos ni dónde andamos con tanta tecnología, señor Aníbaldez.
5: Es maravilloso, Alex, grandioso, donde llegamos ahora con esta.
4: Hace 32 años me escribió un chino. Hace 32 años no había internet, no había computadoras. Lo único que había eran unas antenas que captaban ondas radiofónicas, y me mandó un cassette desde China diciendo: hola, solo quiero estar seguro que te llegó mi carta y quiero que por favor me la regreses firmada contigo, porque quiero demostrar la capacidad que tiene mi aparato de captar cosas. A lo mejor ese chinito hizo algo grande en su vida, una computadora. Para empezar, escribía perfectamente el español.
5: Wow.
4: Y la carta estaba certificada que venía de China. O sea, que qué poderosa es la mente, quien sabe usarla positivamente. Porque también hay gente malvada que se levanta pensando a quién hacerle la vida de cuadritos.
5: Sí, señor.
6: Claro que sí, qué horror.
4: Pórtate bien, Catrina, hombre, ya no le hagas la vida de cuadritos al señor Andy Valdés.
6: Ay, siempre bien portada, claro que sí.
4: Pero también esa tecnología puede echarnos a perder la vida. Mamá, con teléfono en mano, se distrae y atropellan a su hijo. Señor, señora, nunca descuide a sus hijos. Manténgalos siempre tomados de la mano. Teófilo Otoni, Minas Gerais, una comunidad brasileña. Un pequeño de 4 años se resultó gravemente herido tras ser atropellado por una motocicleta en el barrio. El trágico incidente, captado por una cámara de videovigilancia, ha causado alarma y conmoción en redes sociales, sirviendo como consejo sobre los riesgos de distraerse cuando usted anda con sus niños y por andar en el teléfono celular lo que podría.

0: pasar.
1: ¡Qué tragedia!
2: En un abrir y cerrar de ojos pueden pasar cosas.
0: Definitivamente, en un abrir y cerrar de ojos, como tú lo dices, puede cambiar todo drásticamente. Espero que esos cambios sean más para bien que para mal.
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1: ¿Es usted de las personas que cuando no le contesta a su pareja se la pasa llamando una y otra y otra y otra y otra vez? Y ya te dice, ya cuando volteas a ver el teléfono, en la torre, 10 llamadas. ¿Y ahora quién podrá defenderme? ¡Qué bronca, no, señor Andy Valdés!
2: No, ahorita ya te preguntas si estará ocupada.
1: Exacto. Bueno, no llame a alguien más de dos veces seguidas, a menos que sea un asunto realmente urgente. Repito, urgente. Y si no contesta, espera hasta que le devuelvan la llamada. Puede estar durmiendo, puede estar enfermo, puede estar ocupado o tener algo realmente importante en marcha. Lo único malo es que mucha gente dice que no tenía el teléfono cerca, pero cuando está contigo, no lo suelta. Ahí lo trae, va al baño, ahí va. Se va a dormir, ahí lo trae. Entonces, ahí hay una mentira, ¿no, señora Andy Valdés?
2: Pues sí, hubo algo que ocultar.
1: Y ahí comienzan las desconfianzas y los problemas. Si es tu pareja y lo hace muy seguido, al buen entendedor pocas palabras. No eres tan importante como pensabas cuando no te contestan, no te ignoran. Pero muchas veces, como decía yo al principio, hay gente que sí está ocupada. Si es tu amiga o tu amigo o alguien, pues a la pareja, si somos tóxicos, eso nadie nos lo va a quitar, ¿verdad? Ojalá, y ya cuando quieres realmente calmar la situación, nada más mira, mi amor, estaba en el baño. Ahí está una foto para,
2: claro,
1: que veas todo lo que deposité.
2: ¡Ay, qué horror!
1: Sí, solo así vas a poderle dar esa confianza, ¿no, Andy? De verdad, pues ahí está, mira. Estaba en una plática, mira, ahí están mis compañeros. Pero ya también se vuelve... Eso del teléfono celular nos robó mucha paz, hombre.
2: Mucha, ¿no? Y además, ¿por qué vas a andar pidiendo permiso?
1: Sí, sí, sí. ¿Dónde estás, Felipe? Pues aquí saliendo del trabajo. A ver, mándame. ¿Sabes qué? Hagamos videollamada en la torre, mi querido.
2: Ay, no, qué bárbaro.
1: Híjole, mano, qué broncas definitivamente con la tecnología. ¿Sabía que cuando le regaña el jefe, su mamá o papá o discute con su pareja, ese dolor emocional solo dura de 10 a 20 minutos? De ahí en adelante es dolor autoinfligido por estar pensando exageradamente en lo que ocurrió. Esto dificulta la solución de cualquier problema, es cierto. En 10, 15 minutos, pues ya pasó la discusión, ya se acabó. Pero en media hora, una hora nos acordamos y ¡ay, en la torre! Ya comienza uno a autoinfligirse el dolor, ¿no, señor Andy Valdés?
2: Sí, señor.
1: Nos gusta sufrir, nos gusta la mala vida, hombre.
2: ¡Oh, wow!
1: Sí, así pasa cuando pasa.
2: Pero no debe de pasar.
1: Ándele, muchachos. ¡Qué coordinación, qué equipo el de ustedes, eh! ¡En serio! En octubre del 2022, tres adolescentes fueron ejecutados en Corea del Norte por ver y vender series surcoreanas. Así lo confirmó la prensa asociada. Los hechos tuvieron lugar en octubre del 2022, mediante un fusilamiento público debido a la violación de la ley sobre la eliminación de ideas culturales reaccionarias. Difícil de creer, pero en algunas partes del mundo las leyes le exageran.
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4: José Ramón, ¿cómo estás? Saludo con mucho gusto. Bienvenido al show de Alex Lucas.
5: Hola, ¿cómo están? Bienvenidos, gracias. Alex, por supuesto que la estrella de Italia, porque Italia siempre es un equipo.
4: Por acá está mi compañero Fernando Schwartz, que viene con nosotros en ESPN.
6: Hola, Alex, genio Lucas. Bueno, yo creo que México no puede dar un mal partido como el que es contra Uruguay. Saludo ahí a Alex, el Pato Lucas.
4: El genio, ¿cómo Pato?
6: Bueno, ya lo bajé yo a Pato.
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0: este día ando muy inspirado, muchachos. Estoy escribiendo, no sé si hacerlo poema o hacer la canción. No sé, ustedes que son expertos en la materia, ojalá y me puedan dar su punto de vista. Dice así: el viejo joven, el joven viejo, que baila y goza porque no es tonto. El joven viejo. Por eso quisiera hacer la canción. Mande, patrón.
1: Espérate un poquito.
0: ¿Por qué? ¿Qué pasó?
1: Esa canción es tuya, esa es de John Sebastián.
0: Ah, caray, ah, caray. Ya me cayeron en la maroma.
2: ¿Es de Juan?
1: My wow.
0: Ya estoy haciendo ridiculeces como la muchacha que se puso a llorar en la internet porque no tiene novio.
1: Ay, pobrecita.
0: Y ahora todo el mundo se enteró, dijo tu mamá, ahora tú qué traes. Estoy llorando porque no tengo novio.
3: Porque encima solo queda una.
0: Porque me siento muy sola. Ah, pero estaba borracha, pues con razón. No, oh, chamacos, pues así como. En TikTok se ha hecho viral un video donde una muchacha se pone a llorar porque no tiene novio. Todos los usuarios se enteraron de su trágica soltería. Muchos aseguran que estar soltero es una bendición. Hasta hay una canción: estar soltero está de moda y se acomoda el que se le acomoda. El caso de Pilar Pérez fue grabado para TikTok, quien se muestra muy dolida por no tener novio. Las imágenes fueron compartidas en TikTok por la usuaria Grep1198, quien captó el momento en que la muchacha se pone a llorar porque no tiene novio. Se aprecia la tragedia personal que vive Pilar Pérez, con el rostro devastado por la tristeza, y ella grita a su madre que no tiene novio y que está más sola que la luna. La madre intenta que module el tono de su voz. Dice: cálmate, cálmate. O sea, ¿estarían las dos igual o qué, señor Andy Valdés?
2: Pues yo creo.
0: Vamos a escuchar más de la historia.
3: Ay, yo quiero ir a un coche. Ay, Dios mío, yo quiero sola.
0: Ay, Dios mío. Todos se están acostando con su pareja y yo estoy sola, más sola que la luna. O sea, híjole, no ha de faltar el que le diga: estás sola porque quieres, chiquita.
2: Pues sí.
0: No le va a pasar nada. Así es la gente de malvada.
1: Qué
0: pero bueno. Pobre criatura del Señor. Aunque usted
1: no lo crea.
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1: A pesar de las dificultades, eso es cosa de valientes. Recapacita hoy en tu forma de actuar, de pensar. Sé un imitador de lo bueno y desecha lo malo. Dios te conoce hasta la última hebra de tu cabello y ve tus intenciones. Él sabe que tú puedes y está dispuesto a ayudarte. Él es especialista en regalar nuevas oportunidades e incluso hasta regaló a su único hijo con tal de salvarnos a nosotros. Había una vez un puente que atravesaba un gran río. Durante la mayor parte del día, el puente permanecía con ambos carriles en posición vertical, de manera que los barcos pudieran navegar libremente por aquel río. A determinada hora, los carriles bajaban colocándose en forma horizontal, al fin de que algunos trenes pudiesen cruzar el río. Un hombre era el encargado de operar aquellos controles del puente, y lo hacía desde una pequeña choza que estaba ubicada al lado del río. Una noche, el operador estaba esperando el último tren para activar los controles y poner el puente en posición horizontal. Vio a lo lejos las luces del tren y esperó hasta que estuviese a una distancia prudente para bajar los carriles del puente. Cuando advirtió la cercanía del tren, se dirigió a la cabina de control, donde, horrorizado, descubrió que los controles no funcionaban correctamente y que el seguro que sujetaba la unión entre los carriles ya colocados en forma horizontal se había dañado. Existía el peligro de que con el peso del tren, el puente no pudiera mantenerse firme, pues aquellos carriles tambalearían, ocasionando que el tren se estrellara directamente en el río. El tren de la noche trae muchos pasajeros a bordo, por lo que muchas personas morirían inmediatamente en el accidente. Habría que hacer algo. El operador abandonó rápidamente la cabina de control, cruzó el puente rápidamente para dirigirse al otro lado del río, donde había un interruptor para accionar una palanca. El operador tendría que bajar la palanca y tenerla en dicha posición con mucha fuerza hasta que el tren cruzara el puente. Muchas vidas dependían de la fuerza de aquel hombre. Fue entonces cuando escuchó un sonido que provenía muy cerca de la cabina de controles y que hizo que se le helara la sangre. «Papi, ¿dónde estás?», escuchó repetidas veces. Su hijo de tan solo 4 años de edad estaba cruzando el puente para buscarlo. Su primer impulso fue gritar «¡Corre, hijo! ¡Corre!», pero se dio cuenta que las diminutas piernas de su pequeño jamás podrían cruzar el puente. El operador casi suelta la palanca para correr detrás de su hijo y ponerlo a salvo, pero comprendió que no tendría suficiente tiempo para regresar y sostener la palanca. Tenía que tomar una decisión, o la vida de su hijo, o la vida de todas aquellas personas que iban en el tren. La velocidad con la que venía el tren evitó que los miles de pasajeros que venían a bordo se dieran cuenta del diminuto cuerpo de un niño que había sido golpeado y arrojado al río por el tren. Tampoco se dieron cuenta de los sollozos y el dolor de un padre, aferrándose todavía a la palanca, a pesar de que el tren ya había cruzado y no era necesario que él estuviese ahí. Ni mucho menos vieron a ese hombre en dirección a su casa, a decirle a su esposa cómo es que su único hijo había muerto brutalmente. ¿Ahora puede comprender lo que pasó en el corazón de este hombre? ¿Puede comprender los sentimientos y el dolor del Padre del Cielo cuando éste sacrificó a su hijo para construir ese puente, el que nos permite cruzar a todos sin ningún problema? ¿Cómo se sentirá Dios en el cielo cuando ve que nosotros corremos por la vida sin tener en cuenta el gran sacrificio que Él hizo al enviarnos a su único hijo para que muriera por nosotros y por nuestra salvación? Camina hacia adelante con la seguridad y fe de que Dios nunca nos fallará. Con ese mensaje te saluda tu amigo de las mañanas,
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0: Estas sí son canciones y no pedazos.
1: Por supuesto.
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4: ¡Ay, genio! ¡Buenos días! Vamos a bailar con mi primer amor de Michael Salgado.
3: ¡Ay, no!

0: Virgen, mi primer amor de Michael Salgado. Ahora nos vamos con Leandro Ríos y...
1: Mi hija está con
0: Caballo Dorado. Pa' que se haga.
1: Como

0: para todos los chavillos que andan enamorados y le digan a mamá, mira, aquí está la nuera,
1: la indicada.
2: Que mis hermanas ya preguntaron por la cuñada.
0: Ahí está Leandro Ríos y Caballo Dorado. Me da mucho gusto, la verdad. Que les vaya muy bien. Chicos, si ustedes creían que lo habían visto y escuchado todo, pues no.
1: Los cadetes. No pensé que ya.
0: No, los cadetes de Linares los han presentado como los internacionales cadetes, los cadetes de no sé quién, pues ahora llegan los cadetitos de Linares.

0: al rato regreso. Busquen el canal de los cadetitos de Linares. Traen buenas canciones clásicas, de verdad.
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0: Ese error es cosa de ayer.
1: Hay mucha gente que quiere componer canciones, pero muchas veces la base no está en la letra, sino en la música. Pero cuando combina las dos cosas, eso es más maravilloso todavía. Esta es una historia de José María Napoleón, cómo nació un éxito y cómo lo sacó de la pobreza a la fama y la fortuna.
2: Cuando yo participé con Vive en 1976, la escribí de la manera que me... Dios mío, tengo la letra original. Escribí abre con H, abre tus brazos fuertes. La escribí por la prisa que tenía. Yo acababa de llegar a mi casa en Aguascalientes a ver a mis padres, a inyectarme esa vitamina que necesitaba para ir al festival de la OTI, ¿no? Uh-huh. Y mientras mi madre me calentaba algo de comer en nuestra humildísima casa de Aguascalientes, yo me salí. Mientras ella calentaba el algo que iba a comer, me salía a ver las macetas de mi madre, el patio, ¿no? Y vi las paredes descarapeladas y dije, Dios mío, ahí está. Y me dije a voz en cuello, ¿qué has logrado? ¿Que les vas a comprar una casa? ¿Cuándo? Y dije, cuando vi la pared descarapelada, me dije a voz en cuello, ¿y qué? Nada te llevarás cuando te marches. Lo dije así. Ah, te llevarás cuando te marches. Y me las repetí como 3 o 4 veces. Corrí a la cocina y le dije a mi hermano Eleazar, por favor, préstame tu guitarra, porque todos tocamos la guitarra en casa, ¿no? Y a mi hermano Noé le dije, Noé, préstame por favor tu grabadorcita esa de cassette, presta, yo no traje nada. Ahí en la cocina, de la manera más rápida que te puedas imaginar, nació Vive sin ningún... No me detuve nada. Nada, es como si me hubiesen dictado la letra. Tuve faltas de ortografía y así conservo junto a mi Grammy y junto a la charola de la OTI cuando gané con nombre, Jesse, así conservo tal cual la letra, con sus faltas de ortografía. La grabé con una dotación muy, muy... La verdad que me dijeron, ¿y a quién le interesa un cuarto lugar de un festival de la OTI? ¿Cómo a quién? ¡A mí! Y me ha preguntado mucha gente en la calle que cuándo la grabo, que cuándo la van a comprar en disco. Sí, pero es muy poquita gente, no, hombre, no hagas caso de esas cosas. Dije, no, yo tenía un bochito, lo vendí en 3,500 pesos y lo puse para la grabación. Si lo escuchamos, es una dotación muy pobre de instrumentos, piano, bajo, batería, guitarra, que es la base. Y luego, evidentemente, metieron 2 violas, 2 chelos y 2 trompetas. Era muy poquito. Pero yo la canté con aquella voz más aguda que tenía en aquellos tiempos. La canté, le eché todos los kilos y empezaron a suceder cosas extrañas, ¿no? En la radio.
1: Si compones y cantas y quisieras que los grandes artistas interpretaran tus temas, es muy difícil, pero no imposible. Yo te daría un consejo a ti, muchacho, muchacha, que compones y que tienes sueños y aspiraciones como los tuvo en su momento José María Napoleón. Bueno, de que ahora tienes otras herramientas, las redes sociales, el YouTube y esas cosas que podrían sacarte a la fama. Pero lo más importante, nunca debes desistir de tus sueños, fe y perseverancia.
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4: Bonitos sentimientos, recuerdos hermosos al lado de mi padre.
1: Oye, qué bonito hablas, Julián. 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
1: Señor Marco Antonio Solís, ya se fue Joan, ya se fue Juan Gabriel. 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
8: No me comparo la verdad con ellos. 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
2: Faltarle el respeto a una muchacha o a una señora es horrible, pero peor es a una niña. La capital de Colombia, Bogotá, y la ciudad más poblada de Sudáfrica, Johannesburgo, son las dos ciudades más inseguras para niñas y mujeres jóvenes. Mientras tanto, Lima, Perú, se sitúa como la peor urbe para el uso de transporte público por parte de las niñas, lo que convierte a esta capital en una de las más inseguras. Digo, faltarle respeto a la niña de 11, 12 años, no se vale, señora Andy Valdés. Digo, usted porque tiene una mujercita en su matrimonio.
3: Correctamente, Alex, y bueno, además de esto, pues también tengo mamá, tengo hermanas y pues no me gustaría que le hicieran esto a ellas tampoco.
2: Bueno, con ese sondeo lo que se busca es que se haga visible la violencia que deben enfrentar niñas, adolescentes y mujeres al momento de ocupar un espacio público, propiedad de todos y de todas, en la calle, las miradas, los piropos, el acoso, y ahora pues hasta en los camiones o en cualquier parte, y desgraciadamente pues nadie hace nada o les dice nada para no meterse en problemas. Esta es la historia de la mañana y esta es la reflexión de la hora. Se trata de ser viejo. Las edades, para acabarla de amolar también, hablan de lo mismo. Ni cuando eres joven ni cuando eres viejo. Entonces, ¿cuándo está uno en paz, oiga?
4: El otro día, una persona joven me preguntó que qué se sentía ser viejo. Me sorprendió mucho la pregunta, ya que yo no me consideraba viejo. Cuando el joven vio mi reacción, inmediatamente se apenó, pero le expliqué que era una pregunta interesante para mí. Y después de reflexionar, concluí que hacerse viejo es un regalo, porque soy la persona que quiero ser. Algunas veces me desespero al ver mi cuerpo, las arrugas, los ojos con ojeras, y a veces me sorprendo de la persona que vive en mi espejo. Pero no me preocupo por esas cosas por mucho tiempo, ya que no cambiaría a mi amada familia, ni a mi maravillosa vida por menos cabellos canosos y un estómago plano. He visto a algunos queridos amigos irse de este mundo antes de haber disfrutado la libertad que viene con hacerse viejo. Hoy caminaré por la playa con un traje de baño que se estira sobre un cuerpo regordete. Me echaré un clavado en las olas dejándome ir a pesar de las miradas de compasión de los demás. Ellos también serán viejos, si es que tienen suerte. Sé que algunas veces soy olvidadizo, pero me acuerdo de las cosas importantes. A través de los años, mi corazón ha sufrido, ya sea por la pérdida de alguien querido o por el dolor de lo que pasa en el mundo. Pero es el sentimiento lo que nos da fuerza, lo que nos hace crecer. Un corazón que no se ha roto es estéril y nunca sabrá la felicidad de ser imperfecto. Me siento orgulloso de haber vivido suficiente para que mis cabellos se vuelvan grises y por conservar la sonrisa de mi juventud antes de que aparezcan los surcos profundos en mi cara. Cuando se envejece es más fácil ser positivo, ya que te preocupas menos de lo que los demás puedan pensar. Volviendo a la pregunta del joven, con sinceridad puedo decir, me gusta ser viejo. No voy a vivir para siempre, pero mientras esté aquí, no perderé tiempo en lamentarme por lo que pudo ser o preocuparme de lo que será. Trataré de amar sencillamente, amar generosamente, hablar amablemente, y el resto se lo dejo a Dios. Amigos, disfruten sus años de vida y no se preocupen por haber perdido su juventud. Sonrían cada mañana, porque Dios se despierta antes que nosotros para colgar el sol y poder disfrutarlo desde nuestras ventanas.
2: Respetemos y veneremos a nuestros ancianos. ¿Qué tal? Buenos días. No coloques tus buenos sentimientos en bandeja de plata, en alguien que está acostumbrado a comer en bandeja desechable. Digo, yo nomás digo.

0: La historia que le vamos a contar a continuación, o compartir mejor dicho, porque esto lo escribió y lo redactó y lo dio a conocer Seba Clip 53 en TikTok, de que Cristiano Ronaldo estuvo a punto de no nacer y la familia de lo que se hubiera perdido.
1: Esta historia comienza a finales de los 1960s, cuando el padre de Cristiano, José Diniz Aveiro, es obligado a cumplir con el servicio militar, por lo que fue enviado a Angola a luchar en una guerra de independencia de una colonia portuguesa en el continente africano que eventualmente perdieron. El padre de Ronaldo regresó siendo una persona llena de enojo a una Portugal totalmente diferente, en una devastadora situación económica, ya que habían gastado una enorme cantidad de recursos en dicha guerra. Esto orilló a José a vagar las calles y encontró alivio en el alcohol, que rápidamente se convirtió en un problema de alcoholismo. Aunado a esto, junto a su esposa María Dolores dos Santos, tuvieron tres hijos, lo cual naturalmente incrementó los gastos. Eventualmente, José encontró trabajo como jardinero municipal y encargado de equipamiento de la Andorinha, un club de fútbol de la localidad donde vivían, mientras que la madre de Ronaldo trabajaba como cocinera y empleada doméstica. No obstante, mantener a sus tres hijos era algo que lograban a duras penas, sobreviviendo de quincena en quincena, por lo que al enterarse que estaba embarazada nuevamente, tomaron la increíblemente dura decisión de abortar al bebé. Pero su doctor no se lo permitió. Desesperada, María Dolores comenzó a beber cuanta cerveza pudiera y se iba a correr hasta que su cuerpo no aguantara más, con la esperanza de forzar el aborto ella misma. Afortunadamente para su familia y el resto del mundo, María fracasó, y el 5 de febrero de 1985 nació Cristiano Ronaldo dos Santos Aveiro en Madeira, Portugal. Su nombre Ronaldo es en honor al presidente estadounidense Ronald Reagan, ya que su padre era fanático del actor presidente. A raíz de esto, su madre estaba convencida de que Dios tenía un plan especial para su hijo. Pero como bien lo tenían previsto, la situación económica de la familia Aveiro se hizo aún más pesada, viviendo en un pequeño departamento sin electricidad, en donde los cuatro hermanos compartían una misma habitación. Debido a esto, Ronaldo se la pasaba jugando fútbol en las calles de Santo Antonio, en donde destacaba de tal manera que sus padres lo llevaron a la Andorinha, el club donde trabajaba su padre, y es ahí que comienza su trayectoria futbolística con tan solo 8 años.
0: Miren nada más, o sea, el mensaje es claro para aquellas señoras, muchachas, que están pensando en abortar. Se dieron cuenta de la gran estrella que estuvo a punto de no nacer, de todo lo que se hubieran perdido, no solo sus familiares, sino el mundo, porque hablamos del mejor jugador del planeta.
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0: Oiga, señor Andy Valdés, ¿cuántos años tiene usted?
1: Voy a cumplir ya 49 años.
0: Desde hace 19 años ya huele usted anciano, ¿eh?
1: Sí, yo sé.
0: A partir de los 30 años de edad, uno ya comienza a oler a anciano, a señor mayor.
1: A formol.
0: Exactamente. No, y esto es serio, ¿eh? Comienza uno a agarrar una especie de humores, pero hay humores agradables y humores desagradables, como lógica. Hay día, hay noche, hay negro, hay blanco. Siempre hay un contraste. Hay personas que huelen bastante bien aunque no se pongan perfume. Y hay otros que aunque se pongan limón debajo de la axila, les chilla la ardilla, ¿no?
1: Mucho, no. Y luego cuando te levantan la ala...
0: ¿Sabía que el olor de su pareja le relaja? La familiaridad de su aroma le transmite seguridad. Olerlo en momentos de tensión ayuda a calmarse y a reaccionar mejor. Reduce su nivel de estrés. Por eso es normal que quieras oler la ropa de él o de ella cuando está lejos de ti. Pero si huelen mal, lo que menos quieres es olerle. Digo, yo nomás digo.
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5: Señores, ni al mismísimo Peña Nieto le hicieron tanto borlote. De traje, de sports, de camisa negra, encuerao. Cualquiera se puede llevar al secretario de seguridad Omar García Harfuch a su casa y directito a su cama, mana. Y es que por lo atractivo se han hecho muchas cobijas en México con la imagen de este vato.
6: O sea, yo luego veo señoras grandes o adultos, o sea, mayores, y dicen, lo quiero desnudo o semidesnudo, ¿no lo tienes? Y yo así de, oh, no manches, ¿no? ¿Qué onda? Pero sí, mira, aquí, gracias a Dios, se ha vendido bien. Y ahorita pues es que, como dicen, si te salva o te cuida, que no te cuiden tus sueños también, pues de una vez, ¿no?
5: Y es que desde que le dieron crán al Mencho, el secretario de seguridad se hizo famoso en el país, pero mucho más con las damas.
7: Ah, para agarrar calor, oiga.
8: Está guapo, es para dormir calientita y segura. Es lo que dicen, ¿no? Voy a probarlo.
5: De acuerdo con varias encuestas, Omar García Harfuch es uno de los funcionarios más populares en el actual gobierno.
9: Estamos comprando la frazada de Harfuch porque nos la pidió un cliente para una despedida de soltera. Y el próximo presidente, si se va, yo voto por él. La vez pasada porque me lo quitaron, pero él es el bueno.
10: Lo peor de todo es que no sé si eres tonta o lo simulas.
5: Chales, voy a tener que comprarle una a la abuela, porque hasta la Wendy Guevara subió un video con su cobija del secretario de seguridad, mandándole un saludo a su jefa.
11: ¡Suegra! ¡Suegra! ¡Suegra! ¡Suegra! ¡Suegra!
12: Yo dije, oh my God, yo soy boy. Ustedes también son boys. Esto no es normal.
13: El chico no es malo, ¿no?

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4: Un saludo para la gente que se gana la vida como cirquero, a los malabaristas, a los payasos, los trapecistas, en fin, una manera diferente de ganarse la papa. El pan nuestro de cada día. ¿Y usted en qué trabaja, oiga? ¿En la pintura, la jardinería, la construcción, en un hotel, en un restaurante? Repórtese y hágamelo saber. Se lo voy a agradecer mucho y le voy a mandar un saludo a usted y todos sus compañeros de trabajo. Un saludo a los papás que salen temprano y que quieren que a la familia no le falte absolutamente nada. Pero hay papás que huyen a esa obligación y renuncian a cuidar a sus hijos hasta el último momento. Mi padre nunca supo la falta que me hizo. Nunca supo lo mucho que lo necesité cuando era un niño. Cuando buscaba su voz. Cuando esperaba que llegara. Cuando imaginaba que esta vez sí me buscaría. Pero nunca llegó. Crecí aprendiendo a ser fuerte demasiado pronto, abrazando mis propias rodillas para no sentir el vacío, aprendiendo a callar preguntas que nadie quiso responderme. Me faltó su presencia en los días importantes y su abrazo en los momentos en los que el mundo me quedaba muy grande. No me dolió solo su ausencia, sino que podía estar y aún así no quiso estar, que eligió otras cosas, otros caminos, mientras yo aprendí a sobrevivir con la esperanza rota en mis manos y sin que nadie me abrazara.
5: Mi papá me decía, voy por ti el fin de semana. Yo lo adoraba a mi papá, imagínate.
4: Claro.
5: Entonces yo me sentaba así en la ventana de la casa y me decía, paso por ti a las 9 de la mañana. Yo me despertaba a las 7 de la mañana, pues era muy niño. A las 7 de la mañana me metí a bañar y, mamá, ¿cuánto falta para que llegue mi papá? Y dice, no, mi amor, 2 horas. Mira, aquí está la manecilla del reloj. Cuando el reloj llega aquí, llega tu papá. Yo veía el reloj y lo veía, así avanzaba. Mamá, ya llegó, ya va a llegar mi papá, sí. Pues pasaba 1 hora, 2 horas y yo así. Llegaba la hora de comer y me decía a mi mamá, vente a comer. Y yo así, no, es que ya va a llegar mi papá, mamá.
6: No me digas.
5: Y no llegaba. No llegaba, sufrí mucho tiempo por mi papá, sí me hizo mucha falta, hasta el día que mi hijo nació. Como que hice a un lado ese dolor y dije, no puedo creer que mi papá nos haya abandonado. Si yo acabo de conocer a mi hijo y ya me enamoré de él.
4: Hoy entiendo que ese niño hizo lo mejor que pudo con lo que le faltó. Y aunque él nunca supo la herida que dejó, yo sigo sanando. No sé él. Porque no fue mi culpa necesitar a mi padre. Que Dios te perdone. Porque yo creo que será muy difícil que pueda hacerlo.
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1: Las llegadoras del programa, el potrillo Alejandro Fernández. Oiga, este sábado 20 de junio, o sea, en 4 días, ojalá pueda acompañarme de 2 a 4 de la tarde. 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Se los voy a entregar en el partido de México-Corea, porque habrá una transmisión especial de ese partido, pantalla grande y todo el rollo ahí, con fiesta, jolgorio, para pasarnos la bonita en Los Ángeles, California. ¿Qué más pasa en Los Ángeles, Omar Fierros?
2: Genio, desafortunadamente los negocios en Los Ángeles siguen batallando a causa de los operativos migratorios, cual en verdad parecen no tener fin. Las ventas en los negocios son tan malas que ni en tiempos del COVID estaban así de bajas.
3: Malísimo, malísimo. Yo tengo pues 20 años trabajando aquí y como está, ni en pandemia estuvo así.
4: Es un momento agridulce porque sabemos que hay gente y familias que todavía siguen luchando contra el sistema.
2: Pero no solo los negocios sufren, sino también personas sin papeles que tienen miedo de salir hasta por el mandado. Por lo que Lorraine Aceves, fundadora de Ignite the Light of Hope, llevan alimentos directamente a las casas de esas personas sin ningún cobro.
5: We had so many people calling us in fear.
6: At our peak, we were serving about 42.
2: Este hombre, quien no quiso revelar su identidad, tuvo que dejar su trabajo lavando carros, porque se llevaron a varios de sus compañeros. Su esposa igual recortó sus horas de trabajo por temor a ser detenida.
7: Estoy a la mira todos los días. Salimos de casa y no sabemos si vamos a regresar. Donde ella trabajaba, llegaban muchos operativos de migración.
2: Chales, genio. Y bueno, eso es lo que está pasando en My Beautiful Los Angeles.
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1: De San Luis para el mundo, señoras y señores, el grupo consentido de México, Los Acosta. Ya borré tu contacto. Quiero mandarle saludos en Rifle Colorado a Chelis, que ayer cumplió años. Saludos para la gente de Playas de Rosario, de parte de Jaime Ramos. Y a Felipe en Denver, que dice, échenle ánimo, raza. No importa lo que pase, la situación, por muy complicada que se ponga, acuérdense, Dios aprieta, pero no ahorca. Y vamos a echarle todas las ganas del mundo a lo que hagamos. Que se vea que venimos a aportar y no a quitar.
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1: ¿Se le murió un ser querido? La muerte es difícil de entender. Nos quita a quienes amamos, nos amarga la vida, nos causa una herida y una cicatriz que duele para siempre. La muerte llega sin ser invitada y apaga nuestra sonrisa y pone triste nuestra mirada. La muerte es el peor dolor, y más cuando no hubo tiempo ni para decirle adiós a esa persona querida. La muerte hace llorar al más fuerte y su dolor queda para siempre. Por eso ama, no pelees. Perdona, no guardes rencor, porque la muerte, ricos, pobres, altos, chaparros, guapos, feos, viejos, jóvenes, niños, a todo mundo se puede llevar. Cuando mueras, no te preocupes por tu cuerpo. Tus parientes harán lo que sea necesario de acuerdo a sus posibilidades. Ellos te quitarán la ropa, te van a lavar, te van a vestir, te van a sacar de tu casa y te llevarán a tu nueva dirección. Muchos vendrán a tu funeral a despedirse. Algunos cancelarán compromisos y hasta faltarán al trabajo para ir a tu entierro. Tus pertenencias, hasta lo que no te gustaba, serán vendidas, regaladas o quemadas. Tus llaves, tus herramientas, tus libros, tus discos, tus zapatos, tu ropa. Y ten por seguro que el mundo no se detendrá a llorar por ti. La economía continuará. En tu trabajo serás reemplazado. Alguien con las mismas o mejores capacidades asumirá tu lugar. Tus bienes irán a tus herederos. Y no dudes que seguirás siendo citado, juzgado, cuestionado y criticado por las pequeñas y grandes cosas que en vida hiciste. Las personas que te conocían solo por tu semblante dirán, pobre hombre, o él se la pasaba bien. Tus amigos sinceros van a llorar algunas horas o algunos días, pero luego regresarán a la felicidad. Los amigos que te jalaban a las pachangas se olvidarán de ti más rápido. Tus animales se acostumbrarán a su nuevo dueño. Tus fotos por algún tiempo quedarán colgadas en la pared o seguirán sobre algún mueble, pero luego serán guardadas en el fondo de un cajón. Alguien más se sentará en tu sofá y comerá en tu mesa. El dolor profundo en tu casa durará una semana, dos, un mes, dos años, cinco años. Después quedarás añadido a los recuerdos. Y entonces tu historia terminó. Terminó entre la gente. Terminó aquí. Terminó en este mundo. Pero comienza tu historia en tu nueva realidad. En tu vida después de la muerte. Tu cuerpo, tu belleza, tu apariencia, tu apellido, tu comodidad, crédito, estado, posición, cuenta bancaria, casa, coche, profesión, todo, todo se irá. En tu nueva vida solo necesitarás tu espíritu y el valor que le hayas acumulado aquí. Será la única fortuna con la que contarás allá. Esa fortuna es la única que te llevarás y se amasa durante el tiempo que estás aquí. Cuando vives una vida de amor hacia los demás y en paz con el prójimo, estás amasando tu fortuna espiritual. Por eso, intenta vivir plenamente y sé feliz mientras estás aquí. Porque como dijo San Francisco de Asís, de aquí no te llevarás lo que tienes, solo te llevarás lo que diste.
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0: cualquiera debe entrar a tu casa. Es más, algunos ni tan siquiera deberían saber dónde vives. Digo, todo más digo.
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0: Mister Noticia.
2: Y ándale, a darle que es mole de olla, caray. En Nueva Jersey, oigan esto, atropellan a un agente federal de migración ayer lunes por un automovilista cuando intentaba detener a un inmigrante indocumentado, informó la autoridad del pueblo de Stafford. El agente herido en el suelo alcanzó a disparar, impactando el vehículo. El agente enmascarado quedó herido, sentado en el suelo. La migra, agentes federales buscan al conductor, se desconoce si fue intencional el atropellamiento. Y ándale, esta publicación es una historia, pues, de mala leche. Esta es una historia de mala leche, sin lugar a dudas, publicada después de la función de karate o de lucha libre en la Casa Blanca, y así dice: Melania Trump luce más feliz que nunca al estrechar la mano del hombre que no es Donald. La primera dama lució bella, vestida de negro, se vio muy feliz, cosa rara en esta señora. Y ahí viene la jiribilla. Melania se mostró encantada de conocer al vencedor, el musculoso vencedor Justin Gaethje, con un abrazo compartido. Y ahí vinieron las opiniones de los registros en X. Uno escribió: nunca había visto a Melania tan feliz. Otro usuario de X comentó con ironía: sonrió más de 17 segundos que los últimos 10 años. Otro dice: se le veía más jovial, más contenta, no hombre. Un lector de labios también participó y dice: parece que el señor se enojó y al final, como conclusión, pues fue una buena noticia. ¿Usted cree que este señor va a ser celoso? De ninguna manera. Y ándale, en Ecatepec, Estado de México, un maestro de secundaria, abusador sexual de 52 años, presumía este señor tener de novia a una de sus alumnas de 14 años. Víctor N. se sentía galán y abusaba de la pequeña. Abusó en dos ocasiones el año pasado, con la seguridad que, según él, el poco criterio de este sinvergüenza, abusó en dos ocasiones de la menor de edad. Fue aprehendido, pero inesperadamente liberado por las autoridades cínicas, sinvergüenzas, como el agresor. La familia de la jovencita, apoyada por organizaciones de la defensa de las niñas y en especial la madre de esta muchachita, y con todas las pruebas fue detenido y ahora está de regreso en espera de sentencia. ¿Cómo la ven desde ahí? Para el programa de mi amigo Alex, el genio Lucas, temprano en la mañana, mi genio, y ándale.
0: Oiga, a propósito del agente de inmigración que fue atropellado, también así le fue a la gente que salió de su trabajo con la playera de la selección mexicana. No la chifles, que es cantada, hijo. Y que le decían: qué vergüenza que trabajes aquí y te pongas la playera de México.

0: vergüenza le gritaban, señor Peña.
1: Sí, ya la comentamos, caray, pero la verdad que sinceramente es algo para, pues para analizar concienzudamente, mi querido Alex, el porqué de las cosas.
0: ¿A dónde apunta el Guarache ahora de las vacaciones, señor Jaime Piña?
1: Pues mire, tenemos otro viaje a Europa y estamos preparando uno para Sudamérica. Y el viaje que tenemos ahora en octubre, que se lo platico más al ratito, si usted me lo permite, señor.
0: Para más detalles, llámele a Mr. Noticia, área 626-858-2419. Área 626-858-2419. Porque vacaciones, se dice Jaime Piña.
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4: Saludos para Guerrero, para Juliantla,

0: Si quiere que su papá o su graduado se gane sus vacaciones al Disneyland Resort porque los nominó, por favor no olvide poner el nombre del graduado, del papá, su nombre y de dónde nos manda su audio. 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Y a propósito de ganadores, oiga, ¿quiere tener un cabello sano, huesos y piel más fuertes? Es necesario entonces que tome proteína. ¿Pero cuál es la mejor proteína, Abraham Contreras?
1: Buenos días, Alex, buenos días. 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
0: ¿Y tiene azúcar?
1: Nada, no azúcar. Imagínate, Alex, es bien difícil encontrar una proteína que no tenga azúcar.
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0: 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Ya volvemos.
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1: Llegó Gastón con su canción.
0: Estamos a 5 días de celebrar el Día del Padre y hoy le vamos a cantar esta divertida melodía a los padres. Bueno, no yo. Ya estoy saludando con sombrero ajeno. Lo va a hacer Gastón Mascareñas y dice...
2: Muy buenos días, genio y amigos. Vamos a checar nuestro mail a ver qué tenemos. Dice... Ya se acerca la fecha y seguimos esperando la canción para papá. ¿La canción para papá? Caray, ¿cuál es esa? ¡Ah! Ya sé cuál es.
3: Para papá.
2: ¡Esa es!
3: Para papá.
2: ¡Claro!
3: Para papá, para papá.
2: Cántenla conmigo.
3: Para papá.
2: No le dé pena.
3: Para papá.
2: Sí, para papá.

0: campeón. ¿Se imagina? Pues ya ha habido algunas sorpresas. Se vale soñar.
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0: Puebla. Movemos el teléfono. Ah, caray, sí.
1: Puebla. Sí, señor.
0: Oye, de repente pensé que estaba en un concierto. Yo pidiendo, hay que prender la luz y todo eso.
1: No, no, vuelve a la realidad.
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0: ¡Hola, muchachos!
1: 16 de junio del año 2026, cuando nació mi Jesucito Fierros, a quien le mando un abrazo del tamaño del mundo. ¡Qué famoso, famoso está de fiesta hoy, señor Andy Valdés!
2: Mi querido Genio Lucas y familia, martes, no se case, no se embarque, ni mucho menos del show de Genio Lucas. Se aparte el 16 de junio del 2026, en el Día Mundial de las Tortugas Marinas. ¡Qué bonitas especies! Iniciamos en el cumpleaños del gran Roberto Mano de Piedra Durán, gran ex campeón panameño de boxeo, uno de los más grandes, está cumpliendo 75 años de edad. En un día como hoy también nace Valentina Figueroa, modelo y reina de belleza venezolana, cumpliendo 26 años de edad. El gran actor mexicano, quien fuese en su momento gran galán y además villano de telenovelas, el señor Salvador Pineda, actor de cine, televisión y teatro, está cumpliendo 74 años de edad. Y ya llegamos al pastel de la guapísima presentadora de televisión, la costarricense Vika Andrade, ya está cumpliendo 54 años. En un día como hoy, ¿qué creen? Estuviese cumpliendo años el gran Tupac Shakur, hubiese cumplido 55 años, rapero estadounidense, es asesinado en Las Vegas. En un día como hoy fallecía en 1998 el actor y director Don Roberto Cañedo, a los 80 años de edad. En la historia, en 1963, la cosmonauta soviética Valentina Tereshkova se convirtió en la primera mujer en viajar al espacio. ¿Y qué creen? En el año 2015, el empresario y personaje televisivo Donald Trump anunció oficialmente su candidatura a las primarias republicanas para la presidencia de los Estados Unidos. Es lo que pasaba en un día como hoy, en el cumpleaños de Jesucito Fierro, mi Jesucito, mi Chuy, que te la pases genial, y acuérdense, familia, que nada más y nada menos la pasión mundialista se vive aquí. ¡Que sea genial!
3: ¡Cumpleaños feliz!
1: Hoy en el día de San Aureliano, San Juan Francisco y Quirino y Julita, felicidades a Jesús Fierros. A él le debió haber tocado el nombre de Juan Francisco, Aureliano, Quirico y Santa Julita, pero no, a él le pusimos Jesús. En el embarazo su mamá tuvo muchas dificultades y estuvimos a punto de perderlo, pero como yo tengo un niño Jesús muy milagroso, fuimos, su mamá y yo, y le dijimos: Señor, si tú nos regalas a este niño y nos permites que crezca con nosotros, le vamos a poner tu nombre. Sí, y así lo hicimos. Por eso se llama Jesús. Y es increíble qué rápido pasó ese tiempo, del 2002 a la fecha. Muchos recuerdos, muchas memorias, muchos momentos también complicados. Pero de eso está lleno la vida, hijo. De esas cosas difíciles a veces de entender. Lo único que te debe quedar claro en tu mente y en tu corazón es de que tus padres te quieren y te van a querer toda la vida. Y qué rápido creciste, Jesús.
4: Uno de estos días perderás la paciencia y les gritarás a tus hijos lo siguiente: ¿cuándo van a crecer y dejar de actuar como criaturas? Y la verdad es que lo harán. Tal vez les grites: salgan de casa, vayan afuera a jugar, dejen de estar haciendo tiradero dentro de la casa. Y procuren que cuando salgan, por favor, no cierren la puerta tan fuerte. Y ya no lo harán. Ordenarás sus dormitorios hasta que todo esté limpio y ordenado. Cada cosa estará en su lugar. Los juguetes sobre los estantes, los peluches sobre la cama y toda su ropita bien colgada en el ropero. Los llamarás y les dirás: así quiero que esté siempre esto. Y así quedará. Prepararás la cena perfecta. La ensalada llegará a la mesa en buen estado, sin que les falten las aceitunas. El pastel estará perfecto, sin marcas de deditos en la crema, porque lo probaron en la cocina antes. Y dirás: por fin, esta es una comida que se podrá servir a los invitados. Pero los invitados no estarán, y comerás sin ellos. Cuando suene el teléfono gritarás: no levanten la otra línea cuando estoy hablando. Quiero privacidad y por favor dejen de gritar. ¿Me están escuchando, niños? Y nadie te va a contestar. Porque en tu casa ya no habrá manchas en el mantel de la mesa. Y ya no habrá un vaso con flores del jardín traídas con un besito. Ya no tendrás que coser los agujeros de los pantalones y nunca más te romperá las uñas tratando de desatar los nudos de los cordones de sus zapatitos. Nadie va a entrar en tu casa con lodo en los zapatos. Y van a desaparecer todas esas ligas para atar cabellos que siempre llenaban tu baño. Imagínate, nadie estará usando tu lápiz labial para escribir en las paredes. Ya no tendrás que buscar una niñera para que te los cuide mientras te diviertes. No tendrás que asistir a las reuniones de padres en la escuela ni asistir a esas obras donde tu hijo hacía el papel importante. No tendrás que preocuparte por el transporte escolar, músicas que rompen tus tímpanos o viajes extras al colegio porque a tu niño se le olvidó algo. Imagínate, en Navidad ya no recibirás más regalos hechos de palillos de helados. Se habrán terminado los besitos mojados después del desayuno porque la leche aún la tenía en sus labios. Nunca más tendrás que preocuparte por los dientes que se caen y los nuevos que tienen que salir. Ya no escucharás las voces que siguen hablando después de haberse apagado las luces. Solo habrá una voz diciendo: ¿cuándo será que crecerán y dejarán de actuar como criaturas? Entonces, el silencio te responderá: ya lo hicieron, ya se callaron, ya se fueron. Los hijos crecen en un abrir y cerrar de ojos. Por eso disfrútalos mientras sean pequeños. Ah, y no te molestes por sus diabluras, porque cuando se vayan, las vas a extrañar.
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0: El tiempo es corto, no lo olvides. La gran diferencia entre el dinero y el tiempo es que siempre sabes cuánto dinero tienes, pero nunca sabes cuánto tiempo te queda. Y eso de andar desperdiciando el tiempo, como dice el señor de la radio, ¡no se vale!
1: 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El señor Jaime Piña.
2: ¡No se vale!
1: Con las mejores noticias que están pasando por todo el mundo. 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
2: ¡No se vale! Vamos a darle, que es mula de olla. Cambiamos un poco de tema y dice, no se vale. Camila Fernández, nieta de Vicente Fernández, enojada con el traumado de su tío por no haberla incluido en el disco homenaje a su abuelo Vicente Fernández, y prefiere a Ángel Aguilar. Tampoco Vicente Fernández Jr., que fracasó como cantante a pesar de todo el apoyo como gran figura que le dio su papá Don Chente y el apoyo económico que le brindó, logró destacar. Sin lugar a dudas, hay conflicto de estos muchachos con el egoísmo del tío Vicente Jr. Y luego el titulito del disco, Tributo al Rey de la Banda. Los más grandes éxitos de Don Vicente Fernández, Vicente Jr., fueron con mariachi. Bueno, en el disco incluyó a Yuri, a Ángel Aguilar, a Edén Muñoz y a Nodal. Y por egoísmo cortó a sus sobrinos, que merecen más estar en este disco. Y el titulito de la banda, pues como que no va. Pero en fin, el rey de la banda sería el rey del mariachi, los sones. Y este egoísmo de Vicente Jr., pues no se vale.
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0: El sábado 20 de junio, amigos de Redland, de 2 a 4 de la tarde, ojalá y pueda venir con la familia. 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
0: Si supieras lo rápido que te van a reemplazar en tu trabajo cuando ya no estés, le dedicarías más atención a otras cosas, como tu salud, tu familia y tu tiempo. Pero sobre todo, la familia, oiga. Hay esposas que son muy detallistas y amorosas con otros caballeros, pero no con su pareja. Y hay hombres que son muy galantes y muy cuidadosos al hablar con otras mujeres. Desgraciadamente, muchos somos candiles de la calle, obscuridad en nuestro hogar. Escuche por qué.
2: Ponemos nuestra peor cara para dentro de casa. Y con los de afuera somos amables, simpáticos y respetuosos. Eso es terrible. No puede ser que respetemos más a las personas desconocidas de nuestro entorno que a nuestra pareja o a nuestros hijos. Para afuera amabilidad, para adentro gritos. Para afuera simpatía, para adentro una cara que nos lapizamos. Son nuestros vínculos dentro de casa los que más determinan nuestra felicidad. Los que están ahí adentro de casa son los que van a estar en nuestros peores momentos. Son los que vamos a necesitar ahí cuando todos los de afuera, y que tratábamos muy bien, no van a estar, porque van a estar ocupándose de lo suyo. Entonces, la mejor energía, la mejor cara, nuestra mayor disposición, para dentro de casa. Si sobra algo para lo de afuera, mejor. Pero lo de adentro no se negocia.
0: La familia es el regalo más preciado. Trátala como tal. Esta frase enfatiza que la familia es invaluable y merece ser tratada con cuidado y respeto. La familia es un regalo precioso. Tu pareja, tus hijos, merecen la prioridad del buen trato. No los extraños o las extrañas. Digo,

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0: chica sexy.
1: Atrás de la raya que va a trabajar, señoras y señores, la originaria de Rosarito, Baja California, México. La tierra donde nació el...
2: Chico.
1: ¿A poco ahí nació el cuchi cuchi tú?
2: Claro que sí, por supuesto.
1: Pero qué intenso.
2: Muy intensa, gente hermosa.
1: Esto puede matarte mientras duermes, ¿eh? Muchas personas lo hacen todas las noches. Por ejemplo, roncas muy fuerte. De repente estás quedándote dormida y nomás se oye...
2: Que no puedo ni respirar. Ay, Dios santo, qué feo.
1: ¿Despiertas siempre cansado o cansada?
2: Ay, sí, qué feo es eso.
1: ¿Te quedas dormido o dormida sentado? Imagínate en el trabajo.
2: Ay, wow.
1: ¡Qué feo!
2: Ay, no, sí, definitivamente, ¡qué horror!
1: Eso no es normal, no estás comiendo bien, no estás durmiendo bien, no te estás vitaminando bien, o sea que aguas con esos detallitos, al cuerpo nomás le exigimos, pero no le damos, y si le damos, que unas papas fritas, que unos chetos, que unos... Pura cosa que ya...
2: Chocolates, caramelos, dulces, pan... Ay, Dios santo.
1: Mire, ayer por la noche yo hice unos tacos de dorados de papa.
2: Ay, qué ricos, qué deliciosos, me encantan.
1: A veces me dan ganas de mostrar en las redes sociales, pero a mí se me hace muy ridículo andar mostrando todo.
2: Ay, no,
1: ¿en serio? ¿Qué? No, en serio, porque digo, pues, ni que yo fuera el único que hace tacos de papa. Ay, aquí voy a hacer tacos de papa. O sea, todo el mundo lo puede hacer. Nada pero más que pues yo primero caliento en el comal un poquito las tortillas, ya que están suavecitas, le embarro la papa, los doblo, los hago taquitos y los voy formando. Ya después caliento el aceite, ya que está calientito, pues echo mis taquitos, ya se doran, ya doraditos, primero los embarro de crema para que el queso se amarre ahí bonito, luego el queso, luego lechuguita y una salsa que yo hago. Primero pongo a asar 5 chiles de árbol y 5 tomatillos de los verdes. Entonces le pongo en el molcajete un diente de ajo, poquita sal molida y luego los chiles. Y hasta que se hacen polvito, ya entonces le echo los tomatillos y mira qué sabrosa salsa.
2: Ay, no, cuando nos invitas a comer a tu casa. ¿Sí?
1: Hasta me dan ganas de casarme conmigo, pero no puedo.
2: ¡Ay, qué modesto!
1: No, de veras, es que yo quiso tan sabroso, pero tan sabroso que ni se imagina, oiga.
3: Ah, ¿y qué quieres, que te agarre y te bese o qué?
1: No, yo nomás digo que...
2: ¿Que te besemos o qué?
1: Soy el mejor cocinero del mundo.
4: Eres un estúpido.
1: Ahora resulta que se enoja porque hago unos tacos dorados de papa.
2: Si nada lo tiene contenta este hombre, que
4: eres un estúpido.
1: Ah, pues ya. Dios mío. No. Yo lo único que hago es tratar de hacer bien las cosas en la vida y que todo me salga bien.
5: Padre Santísimo bendito, cuánta soledad.

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1: 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Temperatura en el entorno actualmente a 72 grados. Complicaciones aún en Colinga, a la altura de la carretera 269. Ve a tu entrada y salir de las autopistas. Lado norte, carretera 165 y camino Henry Miller. Un conductor se da la fuga. No se muestran heridos.
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0: Espectáculos. Y la última palabra siempre la tiene Gustavo Adolfo Infante, que Belinda va a ser la villana de Toy Story 5.
1: Exactamente, querido Eugenio, te hablo con mucho cariño desde la capital de la República Mexicana. Y fíjate que este domingo fue la premiera aquí en México de la película Toy Story 5, donde Belinda Linda, que como siempre está ganando, como ella dice, ganando como siempre, va a ser una tableta. Y va a ser la villana, porque entiendo que en Toy Story 5 va a ser el pleito entre las tabletas y los juguetes tradicionales. Entonces Belinda le da vida, o le da la voz en español, a una tableta que es la supuestamente la malvada. Y Belinda realmente me impresiona lo que hace esta mujer, porque mira, ¿qué le antecede a Toy Story 5? Que estuvo poquito antes en la Copa del Mundo cantando en la inauguración, y antes haciendo Carlota en España, y antes haciendo Mentiras el musical con un gran éxito. Es decir, que está ganando y triunfando como siempre Belinda.
0: Oye, qué buen manejador tiene Belinda, Chihuahua. La payasa Gomita recientemente compró un circo.
1: Fíjate que sí, esta chava Gomita, que ha venido en diferentes momentos de su vida, desde que era gordita, después de que adelgazó mucho, luego que se puso súper sexy, luego que ha tenido problemas con los novios, y luego que estuvo a punto de morirse por una mala práctica de una cirugía que para adelgazar le quitaron parte del intestino y casi la matan, y finalmente ella se hizo cristiana. Entonces cada quien tiene la religión que quiere, que puede y que mejor le acomoda. Y esta muchacha se hizo cristiana. Entonces ahora le preguntas, Gomita, ¿cómo va la vida? Fíjate que gracias a Dios muy bien, porque ha adelgazado. Pero aquí está las fajas con las cuales adelgaza Gomita. Entonces, es decir, se pasa anunciando y también ahora es cristiana, se pasa haciendo TikTok y compró un circo junto con su hermano Lapicín, porque hay que recordar que Belinda no se lleva con su hermano el mediano, que se llama Lapicito, pero con Lapicín, que es el chiquito, compraron un circo y lo pusieron en la zona de Iztapalapa. Me queda un poco lejos, pero cuando pueda iré.
0: Caray, bueno, pues ahí está entonces, señoras y señores, la invitación de Gustavo Adolfo Infante a ir al circo de Gomita. Carol Sevilla, que yo no sé quién es, quiere que Ángel Aguilar se suba al ring con ella, pero pues yo no creo que Ángel Aguilar tenga necesidad de eso. Solamente los que tienen necesidad de esas cosas se suben, Gustavo Adolfo Infante.
1: Fíjate que sí, que los que andan muy fregados, los que necesitan proyección o necesitan dinero urgente o quieren dinero fácil, digo fácil porque se suben a hacer el ridículo 3 minutos o 5 minutos y se llevan un billete. Entonces, Carol Sevilla, que ella se empezó a burlar de Ángel Aguilar, decía, así como Ángel Aguilar en alguna ocasión le gritó a su marido Nodal, se le preguntó, oye, ¿te subirías al ring con Ángel Aguilar? Entonces ya se hizo como la tía, se hizo tonta, ¿no? Para no contestar. Y obviamente, pues Ángela, ¿qué le va a importar? Seguramente no sabe ni quién es Carol Sevilla. Carol Sevilla fue novia del hijo de Niurka y también fue niña Disney. Ella hizo en alguna ocasión una serie cuando era chiquita de Disney, pero ahora que tiene como 20 y tantos años, pues realmente no sé ni qué está haciendo ahora.
0: La última palabra en espectáculos la tiene Gustavo Adolfo Infante.
1: Un abrazo, hermano, gracias.
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1: Hazme olvidarla, por favor, hazme olvidarla.
2: Ay, ay, ay, mi Pecas.
1: Puras canciones llegadoras en este programa.
2: Corazón, claro, mi niño.
1: Por eso no me lo pierdo y por eso salgo en él, señorita. Fíjese que había una muchacha tan operada, pero tan operada.
2: ¿Y qué pasaba con esa operada?
1: Que la última vez que la operaron.
2: Sí, corazón.
1: Cuando le quitaron las suturas.
2: Ajá.
1: Se cayó puros pedacitos de oreja. Ayer fui a ver al oculista.
2: ¿Y qué pasó, Pequitas? ¿Cómo
1: señor
2: te fue?
1: Señor oculista, necesito unos lentes. ¿De cerca o de lejos, niño? Pues yo de cerca, porque nunca salgo de mi casa.
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1: Si tienes una madre exigente, no le faltes al respeto ni le trates mal. Escucha y agradece sus consejos, muchacho, muchacha, porque algún día entenderás que tu madre, la que llamas ahora la más mala del mundo, te vas a dar cuenta que siempre quiso lo mejor para ti.
2: El hijo le dice por teléfono a su madre:
1: adiós, mamá.
2: Pasados unos minutos, el celular volvió a sonar.
1: Ay, ¿ahora qué quieres, mamá?
2: Hijo, sé que estás muy ocupado y que mi cáncer no tiene remedio. Es demasiado para ti. Nunca quieres verme y siempre me pones la excusa de la carga de tu trabajo. Por eso, quiero proponerte un trato.
1: ¿Un trato, mamá?
2: Mira, todos vamos a tener que dejar este cuerpo en algún momento. Unos antes, otros después. Pero al final, a todos nos llegará la hora. Ya te veo con tu traje negro y ramo de flores viniendo a despedirme. Bueno, aquí te va mi trato. ¿Qué te parece si me envías ese ramo de flores ahora mismo? Porque una vez sin vida, ¿ya para qué? No voy a poder ver lo bellas que son, y mucho menos sentir su aroma. ¿Qué te parece si en lugar de venir con traje negro el día de mi velorio, vienes ahora mismo en un traje de cualquier color? Y nos vamos a comer a un buen restaurante. Yo invito, hijito. ¿Qué te parece si en lugar de pedir permiso el día de mi velorio, pides permiso ahora y vienes a darme un fuerte abrazo? Una vez sin vida, ¿ya para qué? Y bien, ¿qué te parece mi trato?
1: Mamá, perdóname, por favor. Con eso de tu enfermedad, para mí todo ha sido muy difícil. Ahora sé que quiero estar contigo, todo lo que se pueda.
2: Recuerda que después de muertos, ni todo el dinero del mundo vale para recuperar el tiempo perdido.
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0: Grupo Límite y la voz de Alicia Villarreal. Bueno, ya que hablamos de voces importantes, ya llegó la voz de la firma unida, la Liga Defensora, Gonzalo Sansores. ¿Cómo estás, Gonzalo?
1: Buenos días y muchas gracias por tenernos aquí otra vez. Y mira, este fin de semana había mucha celebración, el Mundial empezó, México ganó, todo bueno pasó, ya me entendiste, pero muchas personas fueron arrestadas por DUI y también por violencia doméstica. Eso es muy importante a este punto, ya saber que ya pasó el arresto. Ahora tenemos que enfrentarlo y seguir para adelante. Si lo arrestaron por DUI, tienen 10 días del día de arresto para conservar su licencia de conducir. So hay mucho que se tiene que hacer. Y si la arrestaron por violencia doméstica, también tal vez puedes tener una restricción. So es importante hablar con un abogado inmediatamente.
0: Oye, Gonzalo, ¿qué tiene el verano que provoca un aumento de ciertos delitos en todo el país?
1: Pues, número uno, tienes que entender que en estos tiempos ya el sol está más tarde, como anoche, si lo vieron, como a las 8:00 ya todavía había sol, había luz. Son muchas personas empiezan a celebrar o dicen, ¿sabes qué? Después del trabajo hay luz, vamos a salir. Y empiezan a tomar. Hay muchas celebraciones. Ya no hay escuela por muchos jóvenes. So hay mucho que ver. Hay familia que está visitando de otros lugares por el verano. So hay mucha celebración y a veces empieza con una celebración, se ponen unas copas, se ponen a manejar y ahí está el DUI. O tal vez están en una casa con personas que no han visto en mucho tiempo, se acuerdan de algo del pasado y empiezan a pelear y, o se pelean con la pareja. Hay muchas cosas que pasan porque están celebrando de más temprano. Pero mira, como digo, no hay nada mal con celebrar, pero tenemos que tener un poco de calma y saber lo que estamos haciendo. So, si van a tomar un trago, no manejen. Y si están discutiendo con alguien, párenle ahí, porque si ya empiezan a pelear, ahora ya tienen un gran problema.
0: ¿Cuáles son algunos de los delitos más comunes durante el verano en los que una persona debería considerar hablar con un abogado de defensa criminal?
1: Voy a ser sincero, todo caso se debe de hablar con un abogado, ¿ok? Porque es importante, porque hasta una infracción de la ley te puede afectar en un futuro. Pero mira, se aumentan mucho los DUIs, aumentan mucho violencia doméstica y casos de robo. Y mira, hoy en día el caso de robo es algo muy serio. Mira, con la nueva ley que pusieron, el Lincoln Riley Act, alguien puede ser deportado solamente por ser arrestado. Olvídese que le dan la convicción, solamente por el arresto alguien puede ser deportado. Entonces, por eso tenemos que tener mucho cuidado, ¿ok? Y pensarlo dos veces. Obviamente estoy aquí para ayudarlos, pero el punto de esos segmentos es para evitar ser arrestado.
0: 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El verano significa carnitas asadas, fiestas y reuniones familiares. Si una discusión de familia termina en pelea, ¿qué pasa ahí, Gonzalo Sansores?
1: Pues mira, una persona tal vez estaba defendiendo, pero si esa persona puede mostrar que era un poco agresivo en eso, lo pueden detener por asalto. Y mira, tú vas a ser responsable. Vamos a decir que no querías pelear, pero le pegaste y la persona se cae y se quiebra la cabeza y va al hospital. Tú vas a ser responsable por esos daños. Y también tienes que entender, cuando alguien ya no hay ese peligro y esa persona ya estaba, vamos a decir que se estaba corriendo de ti y tú lo estabas siguiendo y todavía le pegaste, ahí es abuso de poder y esa persona puede ser arrestado por asalto. So, todo depende en la situación. Tal vez sí era que estabas defendiendo, pero tal vez ya no había ese peligro y ahora usted puede estar en problemas.
0: 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Muchas personas dicen, pero él empezó. Si otra persona inicia una discusión o una confrontación, ¿eso le da automáticamente el derecho a responder a golpes, Gonzalo?
1: No, como acaba de mencionar, si alguien te está diciendo ciertas cosas, eso no es algo que puedes pelear, ¿ok? Ahora, si hay un peligro y la persona se está corriendo a ti y tú sientes que te va a hacer algo, que te va a dar daño físico, pues ahora sí le puedes hacer algo. Pero eso es muy delicado. So, tienes que tener mucho cuidado cuando estás en esa situación, cuando actúas. Porque ya que actúas, ya no se puede cambiar nada de lo que usted estaba haciendo. ¿Okay?
0: Uno. Muy bien, entonces ahí está, señor, señora, la invitación que le hace Gonzalo Sansores. Aléjese, por favor, de los problemas. Si alguien tiene algún problema, ¿cómo te contactan, Gonzalo Sansores?
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0: Gracias, Gonzalo. Volvemos el jueves.
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2: ¿Y qué? ¿Te da coraje o envidia? ¿Te da coraje o envidia, chismosa? La verdad, buenos días, querido
3: público. Buenos días, Diva de México, guapísima y de mucho dinero.
2: Mucho, mucho dinero. Fíjate que ayer estaba viendo una cápsula en YouTube de Ventaneando, donde entrevistan a Imelda Tuñón, la que fue esposa de el hijo de Maribel Guardia. Y parece que va a entrar a la granja. Este reality que hace TV Azteca, donde los mandan a un rancho, querido público, y allá andan que, ay, que se hacen como que van a ordeñar la vaca, y luego sale un viejillo que es el capataz, y soy el capataz, y ahí anda y lo disfrazan. Viejillo. Pues sí, porque es un actor, no es un capataz de verdad, ni un ranchero de verdad, no, es un cuate que lo disfrazan de actor, de campesino, según ellos, con un bigote, más chueco que la fregada. Y ahí, te toca ordeñar la vaca. Y todos, sí, el don nos... De estos realities donde las flores son de plástico. Y como lo dijo ayer Laura Zapata, dijo, mira, estos realities son en un foro de televisión. Es un foro, ahí te están diciendo qué hacer. Es un panel, amigos, la casa de los famosos. Es una escenografía, una maqueta. Entonces, claro, te lo hacen como una casa, como una novela, cuando tú ves la hacienda, y no es una hacienda. Parece una hacienda y todo es de cartoncito, ¿no? De mentiritas.
3: Sí, Diva.
2: Así igual en la granja donde estuvo Lolita Cortés, que, ¡ay, me voy a salir, que estoy ansiosa! Entonces, ahí va a ir la fulana...
3: Imelda Tuñón.
2: Imelda Tuñón, que ahora que dice que alguien me bloquea el trabajo en el medio. Bueno, pues si te lo bloqueara no estarías ya haciendo negociaciones con Azteca. Entonces, ahí está. Vamos a ver qué sucede. Si te bloquearan el trabajo, como dando a entender de que Maribel le bloquea. Que Maribel anda ya en lo suyo, hombre.
3: Sí.
2: No. Pero bueno, es que si no sacan esas notas, y luego le dice la gente... Ya sabes, los reporteros mala leche. ¿Pero qué vas a hacer con el niño? ¿No vas a tener problemas legales? Dice, ¿sabes que el niño tiene una bisabuela? Que es mi abuelita. Tiene una abuelita que es mi mamá. Y tiene un abuelo. O sea, el niño está protegido. Se quedaría con mi familia. Cosa que hacemos los latinos, los mexicanos.
3: Claro, claro.
2: Oye, si la mamá se va a trabajar... Muchas veces la abuelita es la que cuida al niño, ¿o no?
3: Sí,
2: yo no le veo nada de raro.
3: No, ni nada de malo tampoco.
2: Nada, pero les encanta echarle a la chamaquita. A ver, si porque no trabaja. Mira, si no buscara trabajo, es una mantenida, quiere vivir de la herencia. Ahora, si busca trabajo, oportunista, no sé qué.
3: Porque todo ahora, es malo, ¿verdad?
2: Todo es malo.
3: No.
2: Por Dios, todo. O es como cuando en la vida real, si estás bien flaca, mira esa, parece que está enferma. ¿Ya le viste la quijada? Mira los cachetes. Mira, puro hueso. Algo tiene, está enferma, está tísica. O si está bien gordito o gordita. Mira. ¿Cuántas hamburguesas no sabe comer? Bien, ¿ya le viste los chamorros? Mira cómo tiene la panza. Total que siempre estamos criticando. Yo le diría a esa gente, y no tienes espejo en tu casa, para que tú te veas tan bien.
3: Es cierto, Diva. La verdad, muy bien dicho, Diva de México.
2: La verdad. Y ahora, chiquilla, sale la otra de Aranza, una cantante que triunfó con un solo éxito de Manzanero. Dime que no, que está pasando. Bueno. Es que José Julián a mí me tiró los perros. Me habló de amores. A ver, ¿cómo sales a hablar de un señor que ya se murió, Aranza? En tus tres... Sí. Mira, tú no tienes necesidad. Tú tienes una carrera muy limpia, muy bonita. Cantas precioso. Si te los tiró, si no te los tiró, resérvate eso, ridícula.
3: Sí.
2: Estás viendo la tempestad y no te...
3: Ridícula, Diva.
2: Es una ridícula. Aparte, vamos a suponer que José Julián le tiró los perros a la cantante Aranza. Vamos a suponer, querido público. pues sería una sugar mami porque ella está más horcona.
3: Es cierto. José Julián es más chavalón, ¿verdad, Diva?
2: Ahí se puede aplicar para ponerle risas a la señora anciana. Espéreme. No, no, más horcona. No, porque anciana todavía no, pero más horcona.
3: Sí, sí, ya. Madurita, madurita.
2: Pero Diva, acuérdate que como dijo Arjona, como señora dijo, de las cuatro décadas y pisadas de fuego al andar, bien caliente la vieja. Eso es lo que quiere decir.
3: Pues sí.
2: Y pisadas de fuego al andar.
3: Sí, es cierto, Diva.
2: Al andar.
3: No podemos tapar el sol con un dedo.
2: No se puede. Bueno, cuando estás en una foto así, le haces así con el dedo.
3: Pues sí, yo lo he tapado. Yo no sé por qué dicen eso. Yo sí lo puedo tapar con un dedo.
2: Sí, pero mientras usted lo tapa, a mí me da.
3: Ah, entonces no puedo taparlo, ¿verdad?
2: No se puede.
3: No.
2: Entonces, chicos, oye, y luego salen ahora en la revista TV Notas que todos los martes sacan una noticia y portadas y que quién sabe qué, ya sabes. Ahora traen el mitote. Explosivas declaraciones. El Kama Sutra. El Kama Sutra le quedó corto. Yo le llegué a conseguir personas, de que se les pagan. Dice ex de Juan Gabriel.
3: Ay, con lo que
2: llegó a llegar, que llegó a conseguir, pues, gente de compañía para. Y que dijo: el Kama Sutra le quedó corto. Lo vuelvo a repetir. El señor ya no está aquí para defenderse. Dos, ojalá que los hijos de Juan Gabriel tomen cartas en el asunto sobre estas notas amarillistas, así como lo está diciendo la Aranza, que José Julián me tiró los perros. ¿Eh? Si ya está el otro muerto, ¿cómo te se defiende?
3: Pues sí, Diva de México.
2: Ay, no, yo me voy tan veneno tan temprano.
3: ¿No? Ya desayuno prójimo, Diva de México.
2: No puedo con tanto. Ay, no.
3: Y Julián Álvarez viene de capa caída porque dice que se fue el amor de su vida.
2: Ay, qué ridículo.
3: A lo mejor lo encuentra de bajada, si fue de su vida, a lo mejor de bajada, si llega.
2: Pues que no lo vea una criticona porque le van a decir yo esa panza.
3: Gracias, Diva de México, guapísima y de mucho.

0: Ahora resulta que Harfuch, el jefe de la policía en México, es el hombre más deseado por las féminas en toda la República Mexicana. De eso nos habla Omar Fierros en 24 horas, en 2 minutos. Pero antes,
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0: Bueno, a propósito de España, le salió el tiro por la culata el día de ayer. El portero de Cabo Verde les hizo ver su suerte, les detuvo 7 disparos ya casi cantados como gol. Qué mal se vio España, qué bien se vio el portero Bocinha, que por cierto es electricista, tiene 40 años y lo más triste, que no pudo juntar dinero para traer a su mamá a Estados Unidos a que lo viera jugar.
3: Also because my mom, she didn't.
0: Ella no pudo venir aquí por la visa.
3: Of the visa because of the,
0: porque el dinero que teníamos para pagar la visa no lo conseguimos a tiempo. Y me hubiera gustado que ella estuviera aquí. Pues así le fue a Bocinha el día de ayer. Bueno, así le fue a España, que no le pudo ganar a Cabo Verde. Cuando dije Cabo Verde, dijo Cabo Verde o viejo Rabo Verde. Bueno, pues a España. Vaya que le llovió el día de ayer duro y tupido.

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1: Negra. ¡Encuerao! Cualquiera se puede llevar al secretario de seguridad Omar García Harfuch a su casa.
2: Y directito a su cama, mana.
1: Y es que por lo atractivo, se han hecho muchas cobijas en México con la imagen de este vato.
3: O sea, yo luego veo señoras grandes o adultos, o sea, mayores, y dicen, lo quiero este desnudo o semidesnudo, ¿no lo tienes? Y yo así de, oh, no manches, ¿no? ¿Qué onda? Pero sí, mira, aquí, gracias a Dios, ha vendido bien. Y ahorita pues es que, como dicen, si te salva o te cuida, que no te cuiden tus sueños también, pues de una vez, ¿no?
1: Y es que desde que le dieron crán al Mencho, el secretario de seguridad se hizo famoso en el país, pero mucho más con las damas.
4: Ah, para agarrar calor, oiga.
5: Está guapo, es para dormir calientita y segura. Es la que, bueno, es lo que dicen, ¿no? Voy a probarlo.
1: De acuerdo con varias encuestas, Omar García Harfuch es uno de los funcionarios más populares en el actual gobierno.
6: Estamos comprando la frazada de Harfuch porque nos la pidió un cliente para una despedida de soltera. Y el próximo presidente, si se va, yo voto por él. La vez pasada porque me lo quitaron, pero él es el bueno.
7: Lo peor de todo es que no sé si eres tonta o lo simulas.
1: Chales, voy a tener que comprarle una a la abuela, porque hasta la Wendy Guevara subió un video con su cobija del secretario de seguridad, mandándole un saludo a su jefa.
8: ¡Suegra! ¡Suegra! ¡Suegra! ¡Suegra! ¡Suegra!
9: Yo dije, oh my god, yo soy boy, ustedes también son boys, esto no es normal.
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0: Es un tema de Sabu al estilo de Pepe Aguilar. Esto se llamó Pequeña y Frágil. Quiero mandarle saludos en el día de su cumpleaños a Dulce María Villalobos. Su hermano Luis Villalobos le manda un mensaje esperándose la pase muy bonito hoy por ser el día de su cumpleaños. Y el mensaje dice así:
1: todos en este mundo tenemos un ángel terrenal que nos acompaña en nuestro camino. Ángeles que sin tener alas saben lo que son. Ángeles que te cuidan y te protegen. Ángeles que te aconsejan, te guían, te ayudan y te apoyan. Y cuando ese ángel es tu hermana, eres doblemente bendecida. Tú no eres una hermana normal, eres una hermana sobrenatural. ¿Por qué? Porque sin pedir ayuda, ahí estás siempre para mí y todos tus hermanos. Por ser tan generosa, compasiva y justa, gracias por ser una buena hermana.
0: Qué mala onda que no nos contestó tu hermanita, Jorge.
2: No, pues, ¿qué puedo decirle?
0: Pero bueno, ya cumplimos con el cometido, hacerle llegar el mensaje de cariño, amor y respeto que le tienes. Dile que si el mensaje no le sale completo en su correo de voz, puede escucharlo una y otra vez en mi podcast. Encuéntreme en Spotify como Alex El Genio Lucas. Gracias, Jorge. Felicidades, Dulce María Villalobos. Vámonos a la Ciudad de México, donde está Michelle Rivera. Buen día, Michelle.
3: Querido Alex, qué gusto saludarte a ti y al auditorio. Oye, hoy quiero hacer una pausa para de estas charlas, de estos mensajes, de esta información que tiene que ver con la política de México. Hoy me voy a centrar en Bogotá, si me permites, me voy a centrar en Colombia, por un hecho sin precedentes que nos tocó ver a través de las redes sociales y que ha sido muy lamentable. El domingo pasado, un sujeto, un estadounidense de 36 años, originario de Texas, abusó sexualmente de un niño de 6 años, un niño colombiano de 6 años. Y no crea que esta es una nota que las autoridades confirmaron luego de un operativo para detener a este pedófilo. No, lamentablemente los habitantes del barrio donde este americano, este estadounidense, rentó un Airbnb para cometer este delito, estaban justamente paseando, caminando, regando las plantas, platicando afuera de la calle del lugar donde ocurrieron los hechos, cuando miraron a un balcón hacia arriba, unos cuantos pisos, y se percataron que este estadounidense lamentablemente estaba cometiendo actos sexuales contra la voluntad de este niño, lamentablemente un abuso sexual del que fueron testigos decenas de colombianos, de que iban caminando, que estaban ahí, que eran vecinos. Al percatarse, comenzaron a gritar para que este sujeto dejara de hacer estos actos contra este menor, que estaba paralizado y simplemente ya acatando lo que este hombre le estaba haciendo en ese momento. La gente comenzó a llorar, desesperada, a gritar, y este hombre lo que hizo al percatarse o a lo mejor caer en cuenta de lo que estaba pasando, decide abrir la puerta de la habitación e introduce al menor. 10 minutos después, querido Alex, llegan las autoridades y nos encontramos con la sorpresa de que en ese departamento no solamente estaba ese niño de 6 años, estaba otro menor todavía más chiquito y uno de 13, entre 13 y 14 años. Este sujeto tenía a 3 niños en sus manos para abusar sexualmente de ellos en una habitación Airbnb de renta sin que nadie, entre comillas, se haya percatado. Querido Alex, uno acá enaltece las buenas acciones y también es importante resaltar lo que están haciendo en materia de seguridad en Estados Unidos, su preocupación por el consumo de fentanilo y las acciones que se deben emprender desde México. Pero si yo pudiera pedirle algo al presidente Donald Trump para que sepa que el mal no solamente está en los otros países, es sin duda que se requieren mayores acciones contra los pedófilos estadounidenses que viajan a México, que viajan a nuestros países latinoamericanos para abusar sexualmente de niñas y niños en este turismo sexual. Claro, en una red donde mamás y papás lamentablemente venden a sus hijos, pero también la inteligencia militar, la inteligencia de la CIA debe ser utilizada para dar con esta red que afecta a niñas y a niños y donde los culpables, los adultos, están en Estados Unidos, a cuidar de nuestra comunidad en conjunto junto con Estados Unidos, pero también, querido Alex, deteniendo a estos pedófilos antes de que salgan de territorio estadounidense a cometer delitos en nuestros países. Así las cosas, ya fue capturado, fue detenido, se espera que sea sentenciado, ya veremos qué ocurre. Esto pasó el domingo pasado y sin duda son las imágenes de las más indignantes que nos ha tocado ver en los últimos años en la historia de las redes sociales, querido Alex.
0: Y yo te lo dije, Michelle Rivera, un día, eso de los Airbnbs, nadie los vigila, nadie sabe quién entra, quién sale, y mira nada más cuántas inocentes criaturas no serán vejadas en esos lugares. Ojalá y haya más restricciones y vigilen más de cerca ese tipo de cosas. Lo dijo Michelle Rivera. Buen día, Michelle.
3: Buen día, querido Alex. Hasta mañana.
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6: Reporte de incendio, Avenida Prosperity, Autopista 99 Norte sobre Baicelia. Cuida los señalamientos. Avenida Tokio y Avenida Jensen. Problemas viales por Fresno. Avenida Manini, Autopista 99 sobre Emboteamiento. En Colinga, Interestatal 5 en dirección norte, Avenida Derek. Temperatura 75 grados. Atención siempre en ambas direcciones. Notificándote, Esmeralda Álvarez.
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2: Genio, desafortunadamente los negocios en Los Ángeles siguen batallando a causa de los operativos migratorios, cual en verdad parecen no tener fin. Las ventas en los negocios son tan malas que ni en tiempos del COVID estaban así de bajas.
3: Malísimo, malísimo. Yo tengo pues 20 años trabajando aquí y como está, ni en pandemia estuvo así.
4: Es un momento agridulce porque sabemos que hay gente y familias que todavía siguen luchando contra el sistema.
2: Pero no solo los negocios sufren, sino también personas sin papeles que tienen miedo de salir hasta por el mandado. Por lo que Lorraine Aceves, fundadora de Ignite the Light of Hope, llevan alimentos directamente a las casas de esas personas sin ningún cobro.
5: We had so many people calling us in fear.
6: At our peak, we were serving about 42.
2: Este hombre, quien no quiso revelar su identidad, tuvo que dejar su trabajo lavando carros, porque se llevaron a varios de sus compañeros. Su esposa igual recortó sus horas de trabajo por temor a ser detenida.
7: Estoy a la mira todos los días. Salimos de casa y no sabemos si vamos a regresar. Donde ella trabajaba, llegaban muchos operativos de migración.
2: Chales, genio. Y bueno, eso es lo que está pasando en My Beautiful Los Ángeles.
0: Señoras y señores, ya nos vamos de la ciudad de Los Ángeles, California. Mañana, 4 de la mañana, hora del Pacífico, aquí le esperamos. 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
2: Oiga, muchas gracias a la gente que sigue mandando sus audios. Les agradecemos enormemente, pero sobre todo no deje de poner el nombre de la persona que está usted nominando, el nombre de quien lo registra y de dónde nos escriben.
3: Buenos días, genio Lucas. Mi nombre es Lourdes Romo. Quiero nominar a mi esposo Agustín Romo porque ha sido un buen padre, un buen ejemplo para mis hijos. Y también quiero nominar hoy a mi hija Yolanda, que ella se graduó de la Universidad de Davis. A mi hijo José Romo, también que se graduó de la Universidad de USC, se graduó de periodismo. Y mi hija Yolanda Romo se graduó de psicología en la Universidad de Davis. Y también para mi hija Lupita Romo González, ella se graduó de la Universidad de Berkeley. Y hoy es su graduación en la Universidad de Santa Bárbara. Hoy se gradúa ella como doctora en educación política y estoy muy orgullosa de ellos y quiero nominar a los tres.
2: Bueno, son algunas de las personas que ya nos mandaron sus audios y el próximo viernes cada hora doy a conocer una familia ganadora de las vacaciones a Disney. Les deseamos toda la suerte del mundo. Y usted dirá, ¿pero cómo van a hacer el concurso? ¿Van a elegir a sus favoritos, a sus consentidos? No. Todo lo que hacemos cuando regalamos algo de Disney lo transmitimos en vivo para que sea de una manera clara y honesta cuando damos a conocer el ganador o la ganadora. Oiga, pues quedó muchas preguntas en el aire referente al reporte que hizo Michelle Rivera acerca del tipo que estaba abusando de esta criatura. Resulta que son hijos adoptados por esta basura. Yo no sé cómo les pueden dar hijos a este tipo de personas y cómo pueden caer este tipo cómo pueden caer niños, criaturas inocentes en manos de estas clases de personas. Pero bueno, la nota la dio Michelle Rivera. No la escuchó, por favor, chéquela en mi podcast. Yo soy Alex, el genio Lucas.

0: con este sabroso ritmo, mi corazón está de fiesta porque hoy cumple años un chamaco que yo quiero mucho. Un chamaco que hizo tantas monerías cuando era niño y que hoy día de adulto lo sigue haciendo. Es mi Jesús Fierros, a quien quiero y abrazo mucho, y sus abuelitas Guille y su abuelita Lupe, al igual que su mamá, su hermano Omar y un servidor, lo queremos mucho. ¿Por qué? Por las ganas que le pone al estudio, por el orgullo que nos dio al llenarnos toda una pared de tantos diplomas y de tantos reconocimientos gracias al esfuerzo que le puso a la escuela. Es el único que le ha puesto ganas a la escuela, al menos de la casa, porque ni su mamá, ni su hermano, ni yo tuvimos esa sapiencia y esas ganas de hacer cosas diferentes con los estudios. Y como se lo dijo un maestro, me muero por verte adulto, Jesús, para ver qué clase de persona vas a ser por tanto conocimiento que portas y tienes en tu vida. Yo tengo un recuerdo muy bonito de él, bueno, triste a la vez, porque yo cada vez que llegaba del trabajo, le chiflaba. Ya sabía que había llegado su papá y él corría a esconderse. Y entonces decía yo, ¿dónde está mi Jesús? Y la mamá o la abuela me decían, ya se fue, ya no vive aquí. Caray, yo que le traía un regalo, bueno, ni modo, voy a tener que ir a la tienda para regresarlo. Ya salía de su escondite y decía, aquí estoy. Y un día estaba enfermo y llegué y le chiflé. Se levantó, quiso correr a esconderse y no pudo y se cayó y empezó a llorar. Fui y lo abracé porque pues uno como padre nunca quiere que le pase nada malo a sus hijos. Hijo, errores cometemos todos en la vida y algunos son imperdonables, pero el amor no se acaba nunca. Dios te bendiga y que cumplas muchos años más. Y como locutor yo quería guardar un recuerdo de él. Cuando estaba haciendo su primera comunión, le hice trampa y le dije, a ver, hijo, dime cómo va el Padre Nuestro. Y lo grabé y lo uso para uno de mis mensajes que comparto con ustedes cada mañana.
1: Padre nuestro que estás en el cielo, santificado sea tu nombre. Venga a nosotros tu reino. Hágase su voluntad en la tierra como en el cielo. Danos hoy nuestro pan de cada día y perdona nuestras ofensas como también nosotros perdonamos a los que los ofenden. No nos dejes caer en la tentación y líbranos de todo mal. Amén.
2: Que este Padre nuestro llegue a los que sufren. Que vayas a las cárceles, donde algunos pagan injustamente por un error judicial. Que vaya a los hospitales, donde la madre sufre al ver a un hijo enfermo, o un hijo que ve enfermos a sus padres. Que este Padre nuestro llegue a los que pasan de la vida terrenal a la vida espiritual. Que llegue hasta los orfanatorios, donde inocentes criaturas fueron abandonadas, dándoles apoyo y fe. Que este Padre nuestro vayas al centro de la tierra, donde el minero expone su vida, para que al final del día regrese sano con su familia. Que este Padre nuestro vaya hasta los presidentes de las naciones, para que eviten la guerra y cultiven la paz. Que este Padre nuestro llene de fortaleza a las viudas y proteja a los huérfanos y a la gente que no tiene que comer, por la madre embarazada, para que todo salga bien, y que la paz y la armonía siempre estén con nosotros.
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0: Buenos días, Guillermo.
4: Buenos días, amigo, ¿cómo estamos?
0: Muy bien, aquí leyendo tu carta tan extensa que me mandaste. Estás muy agradecido con la señora María Ramos y su hija Silvia.
4: Sí, gracias a ella estoy aquí, mire. Gracias a ella, yo me imagino que Dios me la mandó porque yo, como le dije, andaba en la oscuridad y gracias a ella vi la vida y todo lo que la señora me dijo, mire, gracias a Dios aquí lo estoy viviendo, aquí en Guanajuato, porque viví en Los Ángeles. Y usted sabe, Los Ángeles es como en el cielo, hay buenos y hay malos.
0: Claro.
4: Nomás que me tocó agarrar el mal camino, ¿para qué? Yo culpo a la vida, me culpo yo, pues. Pero yo muy agradecido con esa persona porque gracias a ella cambié, ni mi familia, sin excepción de así. Fue la única persona que me echó la mano, me recogió de la calle, me vio como si fuera su hijo, yo siendo honestamente nada de ella. Me brindaba pues más cariño que sus hijos, me daba un pastel, me daba todo. Entonces yo pienso una cosa, yo no soy negativo, pero digo, ¿por qué no agradecerle a una persona en vida? ¿Ya muerto para qué?
0: Pues
4: ya
0: sí.
4: Muerto, como cuando estamos dormidos no se siente nada, no. Yo pienso así, las cosas es en vida. Entonces pues tal vez demasiado tarde, yo estuve hace 25 años con esa persona, me recogió 3 años, me regaló un departamento que yo no lo quise aceptar. Ninguna persona en la vida me había dado eso, se lo juro. Mire, la señora, yo mi respeto, yo sin ofender a nadie, Dios, mi mamá y luego esa señora.
0: Vamos a hacer algo, Guillermo. Ahorita ya terminó el programa en Los Ángeles y la señora que de la que me hablas sé que vive en Los Ángeles. Voy a quedarme con tu carta y mañana la voy a volver a leer y como a eso de las 6 de la mañana hora de California, 8 u 7 hora tuya, para que platiquemos una vez más. ¿Qué te parece?
4: Aquí lo espero y muy agradecido con su programa, porque yo le voy a hablar personalmente. Gracias a usted, usted me ha ayudado a contactar personas que yo pensé que nunca más en la vida iba a poder volverlas a contactar. Muy agradecido con usted y que Dios lo ayude, mi amigo. Aquí lo espero mañana.
0: Guillermo, escucha el show más familiar de la radio en español. Ya regreso con la Diva de México.
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1: Oiga, señor genio.
2: Mande, Pola.
1: ¿No tiene 100 dólares que me preste?
2: ¿Ah?
1: Es que la diva no me ha pagado, pero no le vaya a decir a la diva que le ando pidiendo prestado dinero.
2: No te preocupes. Ahí viene, por cierto.
3: Hola.
2: Muchas gracias por el café, Pola. Ay, está calientito.
3: Hola.
2: Buenos días, diva de México.
3: Oiga, ¿no le ha dicho Pola que necesita 100 dólares porque a todos aquí les anda pidiendo y pone la cara de pobre, de mustia, y ya lleva recolectados entre Mónica, Rosmar, Gil, Betito Cavazos, la Laura, más de 500 dólares?
2: De veras, así hay gente en el trabajo, ¿verdad, diva?
3: Les pone la cara de mustia y mira, y le pidió a Magdalena, pero dijo, pues yo, ¿de dónde? Entonces, tenga cuidado. Tenga cuidado.
2: ¡Dívale! Ya. Ah, qué asuntos, diva.
3: Entonces, así está el chisme.
2: Pues así está. Ya, diva de México.
3: ¿Dónde? Vamos al ya basta.
2: Me puse morado porque la gente güera se pone colorada y
3: yo
2: morado.
3: Ridículos. Del dedo gordo.
2: Señoras y señores, hoy es el Día Internacional de las Remesas, del dinero que se manda a nuestros países de origen. Y la pregunta del millón, ¿qué se ha comprado con lo que ha mandado? Porque hay gente que se ha comprado casas, ranchos, carros, ganado, pero hay gente que no se ha comprado ni una bicicleta porque no la hizo en el norte, diva de México.
3: No. Compren algo, inviertan, mira, un terreno. Tú vas a decir, ¿pero cómo un terreno? Pues sí, un terreno, eso siempre va a valer más. Desde el día 2 que tú ya lo compraste, ya vale más, así sea 10 pesos. Otra cosa, con la remesa, otra cosa que voy a decir, y no es para ti, es para los que amas. Con la remesa que tú has mandado, has hecho feliz a tu mamá, que a lo mejor pudo tener ese refrigerador que ella deseaba, pudo tener esa cocinita que ella deseaba, y le has dado satisfacciones a los que amas, Alex. Sí, eso también.
2: Claro, claro. Porque el hijo pobre sueña con darle todo a sus padres.
3: A sus padres.
2: Y el hijo rico sueña con quitarle todo a sus padres. Entonces, diva de México, qué bonito que usted al menos ya le compró su casita, su estufa, su todo, comedor a su mamita preciosa. Su papá le compró su tractor, un caballo para que ya no ande caminando.
3: Es cierto.
2: Un aplauso para ella.
3: Una bici, una moto.
2: Bravo. Sí. La moto. Hoy las señoras ya quieren cuatrimoto, ya no quieren andar caminando en mi rancho. Casi todas andan a moto ya, diva de México. ¿Quién las viera? ¿Qué es eso?
3: Ya no quieren ir a la tienda a pie. Ah, no. En la moto, porque ya no quieren cargar y ahí echan todo en la moto. Entonces, usted hizo feliz a su hija, que a lo mejor cumplió 15 años y desde aquí le mandaste, o a tu mamá le mandaste para un mariachi en su cumpleaños el 10 de mayo. Cuéntanos historias. Aquí estamos entre amigos. Con las remesas que has mandado, ¿compraste algo? ¿O te fregaron, como a muchos también que nos han contado aquí en el radio?
2: Hoy es el Día Internacional de las Remesas. ¿Qué se ha comprado usted con lo que ha mandado? ¿O no se ha comprado ni tan siquiera una bicicleta?
3: Un chicle.
2: Y eso es un fracaso, porque hay gente que se nos pierde aquí en el vicio. Hay gente que se casa con la mujer que le quita todo. Hay gente que...
3: No mandan dinero.
2: Que se murió aquí también, diva.
3: Ay, sí, pero no. Pola, ten cuidado. Entonces, no te quiero ver al rato. Bueno, al ratito regresamos.
2: Ay, Polita, Polita, Polita, divita, divita de México.
3: Ay, me encanta.
2: Ella es Jenny Rivera.
3: Ay, ya, Jenny.
2: Jenny lo sabía todo porque hasta grabó una canción que dice, ya lo sé.
3: Ya lo sé. Ya lo sé.
2: Buenos días, gracias, diva. Gracias. Volvemos.

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0: Ahorita voy con usted, Mister Noticia, porque tengo a mi amigo Héctor Gallardo. ¿Cómo estás, Héctor? Buenos días.
1: Aquí bien, bien, genio.
0: ¿Dónde vives, fíjate, Héctor?
1: Soy aquí en San Diego, California.
0: En San Diego. Ah. ¿Cuál fue tu último trabajo que tuviste ahí en San Diego, Héctor?
1: Pues fíjate que trabajo en remodelaciones y hace como un empezando este año.
0: Este año.
1: El trabajo va, empezando este año, bajó un poco y le he batallado.
0: Sí, ¿cuánto tiempo ahorita llevas sin trabajar, Héctor?
1: Pues ahorita como unas 2-3 semanas, pero sí, un trabajito me sale de unos dos días, tres días.
0: ¿Y en qué quisieras trabajar, Héctor, ahorita que me llamaste al programa?
1: Pues fíjate que quisiera trabajar en una, así como trabajo de planta.
0: Sí.
1: En construcción.
0: Sí. Te voy a pedir un favor, ¿eh? Yo te voy a recomendar, Héctor, pero no me vayas a quedar mal, no vaya a decir a la gente, ay, genio, ese que me recomendaste es bien huevón, ni le echa ganas, se la pasa en el baño. Ay, luego falta, y luego viene borracho al trabajo, y va a decir, chin, ¿para qué lo recomendé a Héctor?
1: No, ese, no tengo ese tipo de problemas, no hay nada de eso, no hay alcohol, no hay drogas.
0: Qué bueno.
1: No hay cigarros ni nada.
0: Amigos de la construcción, gente de la pintura, gente de las yardas, ojalá y puedan darle trabajo a mi amigo Héctor aquí en el área de San Diego. ¿Tienes carro para moverte, Héctor?
1: Sí, correcto, genio.
0: Ah, bueno,
1: tengo
0: pues
1: mi propia herramienta.
0: Bueno, ahí está, entonces denle trabajo, por favor. Si por ahí saben que alguien necesita un trabajador, aquí le recomiendo a mi amigo Héctor Gallardo de San Diego. ¿Cuál es tu teléfono, Héctor?
1: Es el 858-386-2209.
0: Otra vez dame tu teléfono, Héctor.
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0: Primero Dios, vas a encontrar trabajo el día de hoy, ¿eh?
1: Gracias, genio.
0: Gracias y sé suerte.
1: Contigo puedo contar, genio.
0: Aquí estoy a sus órdenes, gracias. Héctor Gallardo, llámele por favor, oiga.

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2: ¿Qué feo se siente andar sin trabajo, Mr. Noticia?
3: ¡Tómala! No, gacho, de veras, es horrible no tener para pagar las cosas, no tener... Híjole, de veras que es bien difícil. Bendito sea Dios y gracias a usted yo tengo aquí chamba. Muchas gracias. Mi querido genio, estaba oyendo lo del precio del buffet ahí en El Toro y la Cabra. $18.95. No, hombre, está económico, pero económico.
2: No, y es en serio, porque yo el otro día que fui, bueno, la última vez que fui a Las Vegas me compré una botella de agua, $8.95, dije, mejor me voy a comer y allá tomo todo el agua fresca que quiera.
3: No, hombre, y le llenan la panza de comida que italiana, uy, mexicana, el bufete está ahí, uy, mi rey, aquí olvídese, y en Las Vegas bien barato eso, pero bueno, en fin, estaba escuchando de las remesas, mi querido Alex.

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1: Una tía ya también viejita, para que le compre comidita a mi tía, $90, oiga, $20, no jodan, pero bueno, en fin, vamos a darle que es mole de olla. ¡Tómala! El ex luchador Latin Lover se confiesa, antes había carne por todos lados y ahora sigue habiendo, y mucha, solo que más blandita, ya estoy viejito. ¡Tómala! El árbitro uruguayo Gustavo Tejera será el árbitro que va a pitar el partido México-Corea del Sur en Guadalajara. Y déjeme decirle, mi querido genio, la árbitra mexicana Katia Ixel García será la encargada de dirigir el juego Inglaterra-Croacia. ¡Uy! Y los resultados de los favoritos, oiga, Brasil no pudo con Marruecos, y ahora ni España pudo con Cabo Verde, y ahora Argentina va contra Argelia y Francia, Senegal, uno de los grandes favoritos. ¡Y tómala! En Monterrey, Nuevo León, Susana Zabaleta estalla en escándalo. El pasado sábado en el escenario GNP en la Sultana del Norte, despotrica contra Cristian Nodal y defendió a Ángel Aguilar. Empezó la conferencia aplaudiendo la presentación de Chayanne y Sebastián Yatra y se le fue a la yugular a Nodal. Ay, es que las mujeres acabamos odiando al hijo de su... y opinó del triángulo amoroso de Nodal, Cazú, Ángela, y defendió Ángel Aguilar y la defendió, aunque dijo una palabra hasta cierto punto denigrante, ofensiva. Dijo así: le echan la culpa todo a la pobrecita enana, pero la verdad es que es él, el hijo de Subú, es el culpable, pero yo sé que este es un efecto de la misoginia donde las mujeres cargan con todas las culpas. ¡Tómala! Oiga esto, mi querido genio, la más asombrosa historia de ricos millonarios que prefirieron dejar sus enormes fortunas a sus mascotas que a sus esposas, hermanos, madre, abuelos e hijos. Ahí le va algunas historias. Perros, gatos y hasta una gallina forman parte de los animalitos más ricos del mundo. Un pastor alemán heredó cientos de millones de dólares. Un gato recibió 200 millones de dólares. Chupete, la gata del diseñador Karl Lagerfeld, viajaba en jet privado y heredó 200 millones de dólares. Tomaso, un gato vagabundo, una viuda de un magnate inmobiliario, le dejó 13 millones de dólares. Los perros de un diseñador, 30 millones de dólares. Yiyu, gallina, ella heredó 15 millones. Agucho Wu, el chango de Michael Jackson le heredó 2 millones de dólares. Y son chorro de millones de dólares. Y usted, mi querido genio, ¿cuánto le va a dejar a su perro come cuando hay?
2: No, pues yo como soy el perro, pues a lo mejor me dejan algo. Señoras y señores, Mr. Noticia ya está en su oficina esperando sus llamadas para que por favor le pregunte del próximo viaje que está preparando para Europa, para Centroamérica. ¿A dónde va? Latinoamérica. Sudamérica. Sí, Argentina, sí. Chile. Allá, Colombia, qué bonitos lugares. Yo, sí, cuando sea grande, voy a ir también algún día, va a ver. ¿Sí?
1: Va a crecer, va a ver.
2: Oiga, ¿quién le dijo enana a Ángel Aguilar? Quien lo haya dicho está bien mal, porque Angelita es bien altota.
1: Gacho, así le dijo la señora Susana Zabaleta. No, una falta de respeto.
2: No está chaparrita, Ángela está grandota.
1: Sí, me gusta.
2: Bueno, señor Jaime Piña, usted ya no puede tener esos gustos. A su edad ya mejor tranquilícese. Llámele a su oficina, área 626-858-24. Además, el forajido se lo puede poner parejo, ¿eh? O Pepe, debe decir, ¿qué te pasa, loco? Área 626-858-2419. Área 6. Vicente Fernández, con razón se lo quería moquear a usted. Es muy lengua larga, usted, señor Piña,
1: Pepe, pues sí,
2: Vicente señora, Fernández. ¿En qué año lo quería noquear Vicente Fernández a usted y por qué?
1: En 1950.

0: ¿Cómo ahí?
1: Pues es que le gusta hacer chisme y fregar a la gente, pues, le
0: sacateo yo. 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Porque vacaciones se dice Jaime Piña.
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0: adiós a dos leyendas. El Mundial de Estados Unidos, México y Canadá 2026 marca el fin. La última participación de la leyenda argentina Lionel Messi y del greatest of all time Cristiano Ronaldo. Pero otras dos leyendas de los 1900s no tuvieron la dicha de hacer lo mismo. Estamos hablando de Pelé y Diego Armando Maradona. Pues Pelé se despidió de la selección brasileña en el Mundial de México 1970, donde se consagró tricampeón vistiendo la camiseta de Brasil, tras derrotar a Italia 4-1. Por otro lado, Diego Armando Maradona jugó su última Copa del Mundo en Estados Unidos 1994, donde su participación terminó en la fase de grupos tras dar positivo en un antidoping. Su último partido en ese mundial lo ganó 2-1 frente a la selección de Nigeria. 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
1: Y hoy martes 16 de junio, ¿qué partidos?

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1: Voy a seguir. Te agradezco, señor, por la alegría. El otro día, señorita Rosmar, estaba yo en la iglesia del padre Enrique y estaban dos señores parados afuera. Estaban discutiendo. Hay que entrar, le decía uno. No, no quiero entrar, decía el otro. Acuérdate que somos rateros y no tenemos perdón de Dios. Y si entramos, de seguro nos van a echar la culpa de que algo se perdió. Y que entran al final del día, señorita Rosmar.
2: Ajá.
1: En ese momento que se hincaron a rezar, que dice el padre: a ver, hijos míos, ¿dónde está Dios? ¿Ves? Te lo dije, no te dije.
2: Oye, Pecas, estás como el chiste del niño que llega a la casa. Mamá, mamá, en el colegio me dicen distraído. Y la señora le contesta: niño, tú vives en la casa de enfrente.
1: La abuelita le dio una noticia al nieto, señorita Román.
2: ¿Qué noticia, Pecas?
1: Ese nieto soy yo. Le dijo: Pecas, ven para decirte algo. Acaba de llegar un ángel y te trajo de regalo una hermanita. ¿Quieres verla, Pecas? Dije: mira, abuela, a las niñas ya las conozco. Mejor enséñame al ángel.
3: Llegó
4: el Día del Padre, lo voy a celebrar este viernes. Si quieres saludar a su papá, entonces el viernes me llama, por favor, porque el sábado tempranito sí va a haber programa, pero tengo que irme de volada a Los Ángeles porque voy a tener una promoción de 2 a 4 de la tarde. Así es que si quieres saludar a su papá, el jueves le llama Laura García. Yo sé que nada más va a haber como 3 o 4 llamadas, no habrá muchas, no es como mamá, que no me alcanzan las 7 horas para hacer tantas llamadas. Con papá, yo creo que en una hora termino todo. Siempre nos pasa cada año. ¿Por qué será, oiga? Bueno, de eso vamos a hablar en el Ya Basta. Este jueves con la guapísima y de mucho dinero, la Diva de México. Faltan 5 días para celebrar a papá, Gastón.
5: Muy buenos días, genio y amigos. Vamos a checar nuestro mail a ver qué tenemos. Dice: ya se acerca la fecha y seguimos esperando la canción para papá. ¿La canción para papá? Caray, ¿cuál es esa? ¡Ah! Ya sé cuál es.
6: Para papá.
5: ¡Esa es!
6: Para papá.
5: ¡Claro!
6: Para papá. Para papá.
5: ¡Cántenla conmigo!
6: Para papá.
5: No le dé pena.
6: Para papá.
5: Sí, para papá.
6: Para papá.

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0: Yo quiero nominar a mi niño Neysan López. Mi niño se lo merece. Bueno, mucha gente se lo merece, pero mi niño se lo merece. Mira, el año pasado en verano, en estas fechas, mi niño se me estaba muriendo. Gracias a Dios salió de esa crisis, reventó su apéndice. Después se llenó de abscesos. Fueron momentos muy difíciles. Y aparte de este año también, que estuvo con estudios, revisando lo que su sangre estuviera bien, porque pues, se había contaminado. Y fueron momentos demasiado difíciles, con mucho estrés, mucha desesperación. Pero mira, gracias a Dios, Dios me lo sanó. Y para no ser la más larga, puedo decir muchas cosas, pero bueno, mi niño Neysan López se lo merece. Acaba de graduar de intermedia y ya va para high school con excelentes grados. Muchas gracias, genio. Dios les bendiga.
1: Esperemos que la suerte le corresponda. Recuerde, este viernes cada hora tendremos un ganador por hora.
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1: Buenos días. Bueno. Buenos días, Libby.
3: Sí, buenos días.
1: Te habla Alex, el genio Lucas. ¿No te dijo Fabi que te iba a llamar, niña?
3: No, no me dijo.
1: Ah. ¿Te puedo preguntar algo?
3: Sí.
1: ¿Qué pasó el martes?
3: Mi mamá se fue a descansar.
1: ¿Dónde estaba tu mamita, corazón?
3: En Veracruz.
1: ¿No pudiste ir a despedirla, verdad?
3: No.
1: ¿Cuánto tiempo tenía que no la veías?
3: 18 años.
1: ¿Qué quisieras tú, corazón?
3: Que me perdonara por no ir a darle el último abrazo.
1: Tu mamá sabe que no fuiste, no porque no quisiste, sino porque no puedes. Ella entiende perfectamente, porque las mamás son muy comprensivas. A veces son duras, a veces testarudas, pero ellas saben por qué lo hacen. Porque siempre quieren lo mejor para sus hijos. Su mamá, al no poderte dar lo que tú necesitabas, te apoyó y te bendijo cuando decidiste irte muy lejos de ella. Porque a ella también le dolió. A ella también le dolía no verte, no abrazarte. Y hoy te digo una cosa. Donde quiera que se encuentre, desde allá te está cuidando. Y como hijos, no nos queda más que decir, gracias, mamá. Gracias por haberme traído a esta vida.
4: Gracias, mamá. Hoy quiero darte las gracias por todas aquellas pequeñas cosas que hiciste por mí a lo largo de tu vida. Gracias por haberme admitido en tu cuerpo durante 9 meses, por haber compartido conmigo tu espacio, tu aire y tu mundo, y por haberme soportado valientemente todo el dolor que en su momento implicó darme la vida. Gracias, mamá, por tu tiempo, por tus atenciones mientras fui un bebé indefenso, por tus miles de cuidados, por alimentarme pacientemente día a día. Gracias, mamá, porque siempre a medida que fui creciendo, siempre estuviste a mi lado, aun cuando yo no deseaba que estuvieras ahí. Gracias, mamá, por tus útiles consejos en los momentos difíciles y por todas las veces que callaste para que yo aprendiera con tu silencio. Gracias, mamá, por enseñarme a dar, a compartir sin importar si la otra persona lo merecía o no, porque con tu ejemplo aprendí a cuidar de los demás y a procurar siempre ser mejor. Gracias también por enseñarme a escuchar. A veces eso ayuda más que todo el oro del mundo. Gracias, mamá, por darme tu mano cuando lo necesité, por estar siempre cerca y aún así permitir que tomara mis propias decisiones, correr mis propios riesgos y por estar ahí cuando tuve descalabros. Hoy que te has ido, gracias, porque hoy, aunque ausente, tu recuerdo me acompaña, me guía y me da fuerzas en los momentos difíciles. Gracias por haber sido mi madre. Eres el ser más maravilloso que conocí. No tengo palabras para agradecerle a Dios el que me haya permitido ser tu hijo. Y sobre todo, el tiempo que nos permitió estar juntos para conocernos y querernos. Gracias, mamá. Te amo.
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1: Fabi, ¿algo que le quieras decir a tu amiga?
3: Ella es mi comadre, la conozco desde hace muchos 10 años y ella no tiene familia aquí y mi mamá, mi hermana, la adoptamos como si fuera una hermana. Mi mamá le dice mamá.
1: Mira.
3: Entonces es muy duro para ella. Yo sé que está pasando un momento muy difícil y nada más para decirle que aquí estamos y que siempre va a estar con nosotras, aunque su mamá ya se fue. Estamos nosotros para cualquier cosa.
1: Para mucha gente este será un mensaje más, pero para quienes perdieron a su mamá, saben que es un golpe muy fuerte, muy duro, como el que estás viviendo tú en estos momentos, Libby. Dios te bendiga y te dé la fortaleza que necesitas para seguir adelante, corazón, ¿eh?
3: Sí, muchas gracias. Gracias, comadre, por todo. Te quiero mucho, comadre, te quiero mucho, Yané, te quiero mucho mi mamá, todos. Yo
5: también los quiero mucho, gracias por estar.
1: Dios les bendiga.

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1: Diva, ¿y si me pinta el pelo de güero?
2: Te vas a ver preciosa. Mira, si a ti te gusta, píntatelo. Yo ya le he dicho al público, lo que quieras hacer, hazlo. La vida se va tan rápido, muchachos.
3: Y si te sobra tinte, me lo pasas para pintármelo yo también de una vez.
2: De verdad, de verdad. Hagan lo que les dé su regalada gana. Deja de estar pensando, ¿le irá a gustar a fulano de tal? ¿Me dirá algo? Que te valga. La vida es tan breve que en 100 años nadie se va a acordar de nosotros. Así que tú vive.
3: Es cierto, diva de México.
2: Ya, yo así vivo.
3: Yo si me pinto el pelo de güero voy a parecer Cristian Castro.
2: De verdad, sí. De verdad, sí. Sí se va a aparecer en su mente, ¿sabes? Sí. ¿Cómo quitarle esa burbuja?
3: Bueno, aunque podría pegarle más a Luis Miguel que a Cristian Castro, ¿eh?
2: Pero Luis Miguel no es rubio.
3: Sí, ¿no?
2: Pues yo lo veo más... es que porque se asolea.
3: Sí,
2: por eso.
3: Se broncea seguido.
2: Está bien asoleado.
3: Sí, se pudo, Mónica. Gracias, gracias, gracias.
2: Hola, Mónica Linares.
3: Linares.
2: Chicos, aquí. Hoy vamos a hablar...
3: Checando que estemos todos trabajando, diva de México.
2: Por supuesto que estamos aquí trabajando. Chicos, hoy vamos a hablar de un tema muy delicado.
3: Hoy es el Día Internacional de las Remesas y la pregunta es... ¿Qué se ha comprado usted con lo que ha mandado a su país de origen? Hay mucha gente que ha sido muy próspera, muy acertada y tiene a alguien que sabe invertir ese dinero que usted mandó. He escuchado personas que se han comprado departamentos, que han construido su rancho, que se han comprado tractores, que se han comprado reses, que se han comprado una flotilla de camiones o de taxis. Bendito sea Dios que supieron echarle ganas y que tuvieron quien administrar ese dinero.
2: Lamentablemente, Alex, hay gente que no se encuentra todo eso bonito que ha dicho usted. Gente que te administre, gente que te asesore, gente al contrario. ¡Ay! ¡Manda porque necesito para esto! ¡Manda porque necesito para aquello! Y tú, acá fregándote en el norte, trabajando más de 40 horas, y aquellos viviendo como ricos, de vacaciones. ¡Ándale! También hay de esos, Alex, y de esos también.
3: Bueno, queremos que nos dé su punto de vista referente hoy. Que hablamos de las remesas, cómo le ha ido a usted en el trabajo, porque hay gente que no se ha comprado ni una bicicleta nada. Porque no manda. Desgraciadamente quizás se nos enfermó, cayó en el vicio, lo metieron a la cárcel. Híjole, qué triste todo eso, ¿no, diva de México?
2: Es lamentable, pero dinos, ¿qué te compraste tú? A lo mejor ya le pusiste, como lo dije hace rato, el refri a tu mamá, el piso que ella quería, la estufita que ella quería, ya le compraste. Esa tele, bastante. Platícanos cosas, porque también hay satisfacciones. Que aunque estés lejos, y aunque no puedas verla personalmente, te da satisfacción de decirle, compré esto a mi mamá.
3: Sí.
2: Lo que ella quería. Le mandaste unos mariachis en vida para que los vea y cante la de si nos dejan. No que luego les manda el mariachi todas muertas ahí en el ataúd.
3: Ya, ¿para qué, diva de México?
2: En vida. ¿Qué han hecho? Cuéntenos.
3: 1-877-354-3646. El teléfono donde le vamos a atender con todo el gusto del mundo, así con voz del locutor, para que usted diga, ¡ah, qué bonito habla ese locutor!
2: ¡Ay, déjame conocerlo! ¡Déjame conocer al locutor, qué hermoso! ¡Buenos días, Pola! Pola es mi doncella. ¿Tenemos llamada?
3: Tenemos llamada, niña Pola, 1-877-354-3646. Hoy estamos hablando de las remesas. ¡Hola, Pola!
1: Sí, Pola, 4311.
2: Gracias.
3: La 4311. ¿Qué pasó?
2: Hola.
3: ¿Si está o no está ahí? Buenos días, ¿quién habla? Bueno, no, diva.
2: Ya
3: no
2: se
3: está.
2: Fue. Hola, ya fíjate fue. Bien, porque luego si quieres...
3: Yo, ¿qué le podré decir? Pues realmente la mayoría la ha invertido aquí en Estados Unidos. Porque le voy a decir algo, diva de México.
2: ¿Qué?
3: Yo creo que de 100... Nada más como 10 han de pensar en regresar a su tierra, diva.
2: A ver, otra vez, de 100 nada más
3: 100, yo quiero que 10 nada más quieren regresar. 90% se queda en Estados Unidos.
2: Bueno, es que, mira, haces una familia acá, haces una vida acá, Alex Eugenio Lucas. Haces una historia aquí y haces patria aquí. ¿Me explico?
3: Entonces yo creo que pues mejor hay que invertir de este lado, diva de México.
2: Es difícil volver.
3: Porque hay gente que ni invierte ni allá ni aquí, ¿eh?
2: Ni de aquí ni de allá, como la India María.
3: Exactamente, y hay gente que hace unas casotas, pero pues nunca regresa a su tierra.
2: Para que las viva, mejor, las viva ya el Sancho.
3: Y luego, no, espérese, ¿sabe también qué es lo peor, Diva de México? ¿Qué? Que el crimen organizado sabe dónde están las casas bonitas y se las quedan.
2: Ay, no, qué fuerte.
3: Eso pasa muy, muy a menudo. Entonces, qué triste que trabajes para alguien más. Yo, que usted mejor invertía de este lado.
2: De este lado, y Dios guarde la hora que te pase algo malo. Sí. Cuéntenos cosas, muchachos. Aquí somos sus amigos. Nadie los va a juzgar. Bueno, yo sí, pero tantito.
3: Ah, ¿nomás tantito? ¿Segura?
2: Sí, tantito.
3: Tenemos llamada, Paula.
1: Sí, por la 6001.
3: Juan, en Washington, estás con la Diva de México.
2: Y el genio Lucas.
3: Hola, Juan.
2: Hola.
3: Háblanos,
4: hola,
3: Juan.
4: ¿Cómo están? Buenos días.
3: Buenos días, muchacho.
4: Yo nomás hablé nomás para quemar a un hermano y a un cuñado.
2: ¿Qué te hicieron los lángaros? Usted de aquí no sale, por favor.
4: Mire, yo trabajo aquí en el estado de Washington.
2: Sí.
4: Tengo lo mismo que mi padre me enseñó en México, que es la producción de jitomate, cebolla, chiles de todos, maíz y todo eso.
2: Pero
4: entonces, pues junté un dinero y pues dije yo, tengo tantas hectáreas en México, voy a invertir dinero allá.
2: Sí.
4: En el cual quise hacerlo yo solo.
2: Ajá.
4: Y pagarle yo a ellos.
2: Sí, sí.
4: Y pagarle su día y lo que me cobraran. Pero claro, a la última me convencieron de ser socios.
2: Okay.
4: Y perdíamos todos y pues okay, pues dije, está bien, lo que quiero es invertir y hacer algo allá.
2: Vamos a ser socios. ¿Y ellos qué iban a poner? ¿Ayudarte gratis?
4: Pedirme dinero prestado para invertir en primero.
2: ¿Y luego?
4: Nos fue re bien con el jitomate, sacamos una producción como de 60 mil, casi 70 mil dólares.
3: ¡Hoy, Diva!
4: Y le estoy hablando más o menos como de unos 6, 7 años atrás.
2: Sí, ¿y luego, Juanito?
4: Porque estaba la caja de jitomate a 500 pesos en aquel tiempo.
2: Sí, sí.
4: Estaba muy caro, estaba escaso. Y pues la mera verdad, se quedaron con todo.
2: O sea, ¿no te mandaron ni un 5?
4: Tuve que ir yo a hablar con ellos.
2: ¿Y qué te dijeron?
4: Sí. No, pues que iban a seguir invirtiendo. Le dije, no, le dije, pero es que ya hay una ganancia grande aquí.
3: Claro. Ah, claro.
2: Claro. ¿Cuánto habías invertido tú? Vamos por números. ¿Cuánta lana pusiste al principio para arrancar esto?
4: En primera les mandé $4,000 ahí a cada uno para asociarse.
2: Ok. Fueron 8,000.
4: Yo la inversión mía fue entre 10 a 12 mil dólares.
2: Bueno, pon 25 en total. Tú recuperas esos 25, pero ganan 60 mil. ¿Dónde quedó la bolita, como dice el dicho? ¿Qué te dijeron?
4: ¿En ellos? Pues que iban a seguir invirtiendo. Le dije, no, pero es que hay ganancia ya.
2: Ya no invertiste, ya no jugaste de su lado.
4: Pues enseñaron el cobre muy, muy,
3: muy
4: pronto.
3: Muy pronto. Pues,
2: qué malos. ¿Cómo se llaman?
3: No, Diva.
2: No, sí que lo diga.
3: No, Diva, no.
2: ¿Cómo fregados que no?
3: Yo no
2: Lucas?
3: Quiero, no quiero yo.
2: ¿Cómo fregados que no?
3: Gracias, por Juan, por haber llamado,
2: no, Juan,
3: Juanito.
2: No me cuelgues, por favor. Dime los nombres y en qué parte de México pasó esto, de esos tranzas.
4: Fue en el estado de Michoacán.
3: Ay,
4: y
3: Dios.
4: Los nombres no los voy a dar porque mucha gente me conoce.
2: Bueno,

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1: Así de fácil, como dijo él, sacaron el cobre muy pronto. Ridículo. Vamos al WhatsApp, hola. ¿En qué línea está del WhatsApp?
2: Hola, 535.
3: Ay, no seas ridícula, sino más hay una. Del WhatsApp.
1: Buenos días, Área 720. Así les voy a nombrar porque no tengo el nombre. Área 720, estás en el aire.
4: Ah, sí, buenos días.
1: Buenos días, amigo.
4: A muchos nos queda la de la canción de aquí para allá y de allá para acá de los Tigres del Norte. No sé si la han oído.
3: No,
1: yo no, va?
3: Cántala un cachito, por favor, o recítala.
4: Es que no podemos hacer nada ni aquí en Estados Unidos ni allá.
1: ¿Por qué?
4: Muchas veces por los papeles. Que con ITIN te piden mucho de down payment. Sí, se puede muchas veces, pero algunas veces pues no.
1: ¿Y en tu pueblo qué has hecho, muchacho?
3: ¿O tienes miedo?
4: Ah, pues tengo una casa empezada.
1: Ajá. ¿Cuánto has mandado? ¿Y cuánto tiempo llevas en USA?
3: En USA, sí.
1: Chaja Gabacho.
4: Tengo como 15 años. Hoy. Pero pues ya le arreglé la casa a mi mamá.
3: ¿Qué les dije?
4: Y muy pues bien. he mandado dinero, yo la mantengo.
1: ¿Tú qué crees bonito que ellos han aprovechado lo que tú has mandado, muchacho?
3: Sí, lo han visto.
4: Pues la verdad, sí.
1: Qué bueno.
3: ¿En dónde? ¿En dónde viven? Cuéntanos. Para que los que ahí digan, yo vivo cerca, los que escuchen digan, yo vivo cerca de ahí. ¿Dónde es?
4: Ahí en el municipio se llama Gómez Faría, Chihuahua.
3: Sí.
4: Ajá. Ahí en Chihuahua.
3: Qué bonito.
1: Qué bueno, nos da mucho gusto que compartas con nosotros con esa alegría que les caracteriza a la gente de Chihuahua.
3: ¡Chihuahua!
1: ¡Tenemos llamada, Paula!
2: Sí, Paula, 8010.
1: Vamos a Denver, Colorado. Está Juana en el aire. Buenos días, Juana.
3: Juanis.
5: Buenos días, Genio Lucas. ¿Cómo está?
1: Muy bien, gracias. Y usted, le presento a la diva de México.
3: Buenos días, mucho gusto, Juanita. Usted habló por algo. Buenos días. ¿Qué le caló?
5: Sí. Mire, cuando yo tenía como 15 años, nosotros vivíamos en un pueblo donde, pues, usted siempre lo dice, donde el que tiene dinero se festeja los cumpleaños y todo, ¿verdad?
3: Exacto.
5: Y había una señora que ya tenía como 6 hijos y no tenía marido. Y sí, esa señora hizo un grupo de meseros que, pues, iban y le atendían cuando el presidente tenía la fiesta o el que era el encargado del pueblo, ¿verdad?
3: Sí.
5: Y luego que el maestro cumplía su cumpleaños y todo. Y nosotros íbamos, teníamos 15 años y nos peinaban bonitas y íbamos con los guarachitos y todo, ¿verdad?
3: Sí.
5: Y yo cuando llegué, la primera vez que yo llegué a ese lugar, pues al señor le llevaron un mariachi y los maestros, toda la gente importante del pueblo estaba ahí. Y yo siempre decía, un día yo le voy a llevar mariachis a mi papá y a mi mamá. Y ellos cumplen años en mi papá cumple en noviembre y mi mamá en diciembre, uno el 17 de noviembre y mi mamá el 18 de diciembre.
3: Sí.
5: Y el año pasado tuve la posibilidad de yo también mandarle sus mariachis.
3: Gloria a Dios y a tu esfuerzo, mi amor. Esa sí, sensación de decir, como los que podían en el pueblo, ahora yo puedo hacerlo, ¿verdad?
1: Qué bueno, nos da mucho gusto, Juanita.
3: Qué bonito,
1: de Denver, que
3: Juanita
1: hiciste eso posible. Vamos a leer el mensaje del área 931, dice, Genio, mi madre tuvo su cumpleaños y gracias a Dios le he podido comprar todo lo que ha necesitado. Le mandé su mariachi ahora de su cumpleaños, aquí te mando el video para que veas que esto es cierto lo que te digo. También, logré mi casa y negocio de chatarra asociado con un hermano y la casita para mi mamá. Qué bien. Y me manda el video de la fiesta y todo.
3: Qué bonito. Pero lo que está diciendo Juanita, Alex, es un punto grandísimo. Ella de niña veía que en el pueblo llegaban los mariachis a la casa de los ricos. Dijo, un día voy a poder llevar.

0: llevárselos a mis padres.
1: Y lo
0: eran
1: hizo.
0: Muy pobres. Y hoy lo pudiste hacer, Juanita. Te felicito de verdad.
1: Vamos con su amigo Pedrito. Diviértese.
0: Buenos días, Pedrito.
2: Buenos días, hermosuras. Buenos días, señorita Diva.
0: Gracias.
2: Señorito, tu genio.
0: Gracias.
1: ¿Me dijo señorita genio?
0: Sí. No, señorito.
2: Señorito. No.
1: Ya no soy señorito. Ya no soy. ¿Ya yo no? Sí lo acepto. No, yo ya no.
0: Pedrito.
2: Mándeme. Diviértese.
0: Usted está.
2: Mándeme.
0: En Tlacolula de Matamoros, ahí creció, que le mando un abrazo a la gente de Tlacolula de Matamoros,
2: Oaxaca.
0: Sí, gracias
2: a Dios.
0: Que quiero mucho.
2: Yo crecí en Tlacolula de Matamoros. De hecho, el otro día estuve llame para las patronas buenas. Yo tuve una patrona, pues gracias a Dios, muy buena gente. Sí. Me dio trabajo desde los 8 añitos.
0: Yo lo sé, Pedrito.
2: Imagínate.
0: Yo lo sé. Pedrito.
2: Ya ganaba buen dinero. Mándeme.
0: ¿Y si has invertido en Tlacolula? Cuéntanos.
2: Sí, gracias a Dios ya tengo mis propiedades, mis terrenos, construí mi buena casa ahí.
0: Sí.
2: Y yo trato de ayudar a la familia. Mi mamá nunca faltan sus remesas. Le saqué sus papeles y mi esposa ya esta semana le llegó su residencia.
0: Gloria a Dios.
1: Qué bonito,
0: Pedrito. Felicidades, Pedrito.
1: Ha venido a trabajar y a progresar.
0: Sí.
1: Ese es el punto. Si yo dejé mi tierra, es porque vengo a progresar.
0: Progresa.
1: No me vengo a emborrachar, no me vengo a echar a perder el sistema tan bueno de Estados Unidos, donde la gente que de verdad necesita ayuda, se la brindan. No, en México, ¿para qué te ayuden? Y no es que uno sea malinchista, Diva de México, pero de ser pobre en México a pobre en Estados Unidos.
0: No. Dice Orlandito Ruiz, de ser pobre allá a ser pobre aquí, se prefiero ser pobre aquí.
1: Ya te voy a matar por
3: la 9000.
1: José, bueno, platícale a la Diva de México cuánto ha mandado y qué se ha comprado. ¿Ah? José.
4: Ah, sí, ¿cómo estás?
1: Buenos días, le escucha a la Divas, claro.
0: Adelante, José. Mira,
4: yo te voy a decir, yo no he mandado, pero mi esposa tuvo por 10 años un negocio de envíos de dinero.
0: Sí.
4: Y se enteró de cada cosa. Bueno, en 10 años te voy a decir rápido tres opciones. Una persona, una señora que estuvo mandando casi como por 15 años dinero a su país con su mamá.
0: ¿Y luego?
4: Cuando llegó allá, no existía el dinero.
0: No había nada.
4: Su mamá le dijo, el dinero me lo gasté y hazlo como quieras. Si quieres, échame a la cárcel.
0: No puedo con eso.
4: La señora se regresó para acá. Otro.
0: Qué triste.
4: Fue un señor que estuvo mandando dinero.
0: Ajá, sí.
4: Para construir una casa en su ciudad, en
0: sí,
4: su pueblo.
0: Sí, en su pueblo.
4: Y su hermano trabajaba de velador de una constructora. Estuvo tomando fotos de la casa que estaban construyendo.
0: Sí.
4: Y le mandaba las fotos diciéndole que...
0: Que esa era.
4: Que esa era su casa. Y como él tenía acceso a salas, y el señor aquí bien emocionado me decía, mira mi chepe, no te posee, mira cómo están construyendo mi casa.
0: Ah.
4: Y no sé, hay veces que...
1: Ajá.
4: Oye, hay veces que uno siente como que algo no está bien.
0: Sí,
4: algo
0: claro.
4: Pues le decía, oye, ahí hay algo como que no me concuerda. Porque era en el pueblo donde estaba, donde vivía mi esposa.
0: Sí, sí.
4: Bueno, para decir aquí el Chilpancingo.
0: ¿Y luego?
4: Y mi esposa llamó a su hermana que fuera a esa dirección. Y cuando llegó, la casa no existía.
0: ¿Y le dijeron al muchacho aquí, oye, tu casa no existe?
4: No, le dijeron, ella habló. Y pues simplemente le dijeron que hazle como quiera.
0: Ándale, le dijeron, no hay nada, hazle como quieras. Dime si esa gente vuelve a mandar. Nunca.
1: Claro que no, nunca.
0: ¿Nunca?
1: José, qué mala suerte y qué historia tan difícil de entender y creer. Pati Villarreal, estás con la Diva de México.
0: Buenos días, Pati.
5: Sí, buenos días. Qué bueno que entró mi llamada.
0: Qué bueno.
5: Ah, sí, lo mío es para comentar acerca de las personas que estamos acá. Mi esposo por más de 40 años ayudó a su familia que no necesitaban.
0: Sí.
5: De hecho, detuvieron a mi cuñado con animales robados de mi esposo.
0: Hoy no más.
5: Sí, una carta falsificada donde estaba la firma de mi esposo, obviamente no era. Lo detuvieron y... No, nosotros tuvimos que ir a tratar de sacar el animal. Las autoridades no resolvieron nada.
0: Nada.
5: No, nada. La vaca ahí se quedó casi muriéndose. ¡Ay! Mi hermana la acaba de sacar. Pero a lo que voy es que mi cuñado siempre hizo y deshizo. Y ahora que fuimos ya falleció mi suegra. Mi suegro está muy viejito. Oh. Y el que ha aprovechado todo es mi cuñado, agarrando a manos llenas todo. Casi se acaba todo, entonces ya. Pues mi esposo, no vamos a tener nada ya.
0: No, pero a ver, esto de la vaca fue el acabose, porque esto es nada más lo del final. Ahí descubrieron lo langarojera, como dice uno, la gota que derramó el vaso, ¿me explico?
5: Sí, porque mi esposo le dijo, vamos a sacarla, nunca quiso ir a acercarse, ni mi suegro.
0: Gracias.
5: Y el nombre de él es mi cuñado, es
0: ¿cuál es?
5: Eduardo Morales. Eduardo Morales.
0: ¿En dónde dice que pasó?
5: Esto pasó en Coahuila, en México, bueno. Cerca de Laguna del Rey, Coahuila.
0: Increíble. Cerquita de Laguna del Rey, Coahuila.
1: Qué
0: échate
1: triste
0: ese
1: historia, señoras y señores. ¡Tenemos llamada, Pola!
3: Sí, Pola, 9000.
0: La propia familia.
1: 9000.
0: La propia sangre.
1: Abril en Denver, le escucha la diva de México.
0: Van a ver. Buenos días.
1: Buenos días, Abril.
6: Buenos días, ¿cómo están? Primera vez que hablo a la radio con ustedes.
0: Bienvenida, Abril, gracias. Cuéntanos.
6: Gracias.
0: Por favor.
6: Mire, no es experiencia en mala, es algo muy bonito, una anécdota, algo muy bonito que me ha pasado a mí.
0: Okay.
6: Yo de niña, cuando salí de mi pueblo, trabajaba en una tiendita de dulces, helados, era una carnicería, pero yo trabajaba en el departamento de dulces, de las paletas de helados.
0: Sí.
6: Y yo un día dije, un día esto va a ser mío. Oh. Un día voy a tener esto. Y Dios me lo concedió.
0: Pude comprar la tiendita.
6: Sí, la compré. Dios me concedió tenerla. La he tratado de echar a andar con gente de allá. He surtido cosas de aquí para allá. No ha funcionado porque, pues, ¿cómo les puedo decir? Pues la gente allá primero se sirve y luego ya después
0: ¿sí?
6: lo que queda
0: al ojo del
6: amo. Tratan de dar a uno, pero sí, exactamente. Pero no, bendito sea mi Padre Dios, pude comprar este lugar y yo sé que un día Dios me lo va a conceder y amén. Regrese, voy a echar a jalar mi tiendita.
0: Lo vas a prosperar.
1: ¿Eso fue sí, dónde, preciosa? ¿Dónde la compraste?
6: En Chihuahua.
1: Qué
6: en
1: bonito.
6: Chihuahua.
1: Me da gusto, Abril, que hayas...
0: Chihuahua.
1: Ahora, imagínate, de ser empleada ahora. Ya llegó la patrona, doña Abril. Pásenle, doña Abril. ¿Verdad, diva de
0: qué
1: México?
0: Qué bonito. Esa qué es padre. Una satisfacción.
1: Dice bueno, la señora, ojalá todos los hombres que tienen mujer en México y les mandan dinero, se aseguren que el dinero se use como debe de ser. Es lo que nos cuenta Julia Castillo. Ana de Modesto. Estás con la diva de México.
0: Sí, Anita, ¿cómo está? Ya estaba. Pues ya nos vamos, chicos. Anda, vete. Que tengan cuidado a quién le mandan.
1: A ver, dice... ¿A hola, yo también envié dinero y primero y se me abrieron las puertas. ¿O cómo dice? Yo también envié dinero y primero sí me abrieron la cuenta de banco. Pero después se les hizo fácil a mi prima sacarlo y según después pagarme. Y hasta ahorita no me ha pagado como unos $6,000.
0: Ándale.
1: Y eso me di cuenta, si no todavía seguiría mandando... Qué feo que no sepan cómo se gana el dinero. Qué feo que no
0: valoren.
1: No apoyen a uno, diva.
0: Y que no valoren el esfuerzo.
1: Uno
0: que
1: aquí se malpasa, trabaja demasiado, no duerme bien para guardar un centavo, para que alguien sin alma y sin corazón te amuele.
0: No.
1: Por eso.
0: ¡Ya basta! Ya estuvo ya bueno.
1: Basta.
0: ¡Ya basta!
1: Ya basta. 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

0: si tú quieres participar en Aquí Venimos a Triunfar, al minuto 53 de esta hora, como este camarada que me mandó una canción que él creó para el show de Piolín, para el segmento de Aquí Venimos a Triunfar, paisanos.
1: Muy perrona,
0: Y está muy perrona. Vamos a entrevistar a la camarada cómo le hizo para crear esta canción.

0: Se aventó este camarada. Se va a hacer el jingle, señor principal de wow. ¿A qué venimos a Estados Unidos a triunfar, paisanos?
1: No, a todos nos hizo.
0: Y a todos, a ver a ti.
2: Ay, ay, ay.
0: No me hizo una canción a mí, viejón, de Monterrey, Nuevo León, que vino. O sea,
3: a mí no me hicieron, a mí sí, no. A
0: también te hicieron una bien perrona, hija. El mismo compa que vamos a entrevistar al minuto 53 de esta hora. Te hice una canción bien perrona a ti también, hija.
3: ¿Qué dice? A ver.
0: Hijo de la más paloma. ¿Quién iba a pensar? Fíjate nomás.
3: ¿Quién iba a pensar?
0: Escúchala, Eva. Esta es la canción que creó este camarada. Escucha también para ti. ¿Eh? Norteña, porque
3: tengo
0: tú
3: miedo,
0: tienes.
3: Wey.
0: Es que trae los pelitos del chaleco ahorita. Oye, norteña para ti, viejo.
3: Pues sea, del norte.
1: ¡Cierro!
0: ¡Oh, qué naca!

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0: Tenemos un camarada que quiere hacer una broma a su amigo. Si tú quieres hacer una broma a tu papá, a tu mamá, para hacerlo reír, mándame tu número telefónico por Instagram, @ el show de Pelín. Identifícate, papuchón.
1: Habla Carlos, ¿cómo han estado?
0: ¡Con energía!
2: Yo me la como.
1: Quería hacerle una broma a mi amigo, vende mariscos.
3: Si quieres, llámanos cuando te levantes, güey. Cuando tengas ganas de hablar, nos marcas.
0: ¿Pero vende mariscos de comida de mar?
1: Comida del océano.
0: ¡Oy, fresa! ¡Océano!
1: El güey se pasa de lanza porque es medio grosero.
0: ¿Y el camarada Papuchón vende mariscos? ¿Tiene restaurante o es lonchera o vende en una hielera?
1: Es un restaurante.
0: Un camarada, carnal, está triunfando con una hielera, loco.
4: Sí, lo he visto en el parque.
0: Se va a todas las, ¿cómo se dice? ¿Factorías? ¿En español?
4: Bodegas.
0: Fábricas.
1: Fábricas. En inglés se dice warehouse.
0: Yeah, baby.
1: Oye, Piolín, si se la haces en inglés.
3: No hablo inglés, Piolín.
4: No, no pidas tanto.
0: Yes, I can do it, you want.
3: La broma,
0: of course.
4: No, en chino.
0: Yeah, lo hagan. Ustedes pídanlo en Instagram, @ Choplin. ¿Lo hago la broma en inglés o en español? ¿O como jinaloeje? ¿O como mujer?
4: Ah. Me queda más la de mujer,
1: Como pulmón.
0: Después de esto, en el show de Piolín, donde todo puede ser, vamos a hacer la broma a su cuate que tiene un restaurante de mariscos.

0: arroba el Choplin para que te avientes una broma perrona. Para tu papá o tu mamá, para tu esposa o esposo. Y tengan la oportunidad de poder divertirnos, paisanos. Manden, por favor, su número telefónico por Instagram, arroba el Choplin, mensaje directo. O también pueden llamarnos, ¿a qué número, papuchón, ahorita mismo?
1: 855-570-5673.
0: ¿El teléfono otra vez?
1: 855-570-5673.
0: Sálvale, para que sigamos la broma. Hay un camarada que me mandó mensaje, dice que su amigo es muy hablador, es de Sinaloa, el viejón. Y anda vendiendo, pues, mariscos. Tiene un restaurante de mariscos del viejón. Pero qué bravo el hijo de la Mike Paloma. Entonces, más vale, por favor, que si usted no es mayor de 2 años, no puede escuchar esta broma, viejón, ¿ok? Porque todo puede ser en el Choplin. Ahí va. Dijo la gente que lo hiciera la polla, mujer.
2: Mariscos, línea grande aquí, ¿qué se te ofrece?
3: Me gustaría saber si me puedes decir, si me puedes agarrar una orden.
2: ¿Una orden de qué?
3: Pues sí, el restaurante de mariscos, no te voy a pedir pupusas, ¿verdad?
2: ¿A dónde quieres? ¿Quieres pupusas o quieres mariscos, pariente?
3: Quiero mariscos.
2: ¿Dónde quita el tiempo?
3: Quiero comida del mar. Quiero comida del mar porque estoy haciendo dieta. Y es que quiero rebajar.
2: Pero, pues aquí tenemos unos mariscos que te van a gustar, grandototes. Muy como bien. La voz que tienes, como que a ti se te hace falta que te den unos mariscotes. Aquí tenemos, nosotros te atendemos suavemente.
3: Suavemente bésame, que quiero mover tus labios, moviéndome otra vez suave.
2: No digas, ¿con quién estás hablando, pariente? No me quites el tiempo.
3: Bueno, perdón, es que...
2: ahorita no es tiempo de joder. Ahorita estoy trabajando, déjame trabajar.
3: Bueno,
2: vengas aquí. A mí no se me va la puerca al monte como tú, pariente. Póngase pilas, viejo.
3: ¿Me la puedes agarrar?
2: ¿Qué?
3: La orden. La orden.
2: Mira, compa, te voy a decir algo, compa. No estés jugando, pariente, porque ahorita voy y te levanto.
3: Estoy en la parada 121 para que me levantes.
2: ¿Quién habla?
3: Mira, ahí te va la orden. La orden, quiero a 4 campechanas.
2: ¿Cuatro qué?
3: 4 campechanas con pulpo, camarón y pedazos de tiburón.
2: Tiburón es el que te va a comer, compadre. Si
3: sigues... Mira, y quiero también y con mucho chile.
2: ¿Chile en cajones o chile me tuerzo?
3: Chile en barras. O sea, en barras de camarón.
2: Mira, lo que va a pasar es que te voy a embarrar el camarón si sigues, compadre, la verdad.
3: No.
2: Déjame trabajar.
3: Soy comadre.
2: Si me vuelves a marcar, ya te tengo identificado. Por eso, aquí andamos
3: identificada,
2: a la orden.
3: Identificada, porque soy mujer.
2: Ahí tenemos una línea.
3: Permíteme un segundito. Entonces, mira, quiero 5 tostadas de ceviche y de pescado, 4.
2: ¿Pescado qué?
3: ¿Cómo te pongo?
2: ¿Con qué? ¿Sabes qué? Ahí nos vemos, men. Permíteme que tengas buen día. Fíjate bien lo que está hablando.
3: Espérame.
2: No esté jugando aquí con los clientes, por favor.
3: Espérame, ¿y quiero 2 cócteles?
2: Vete a otro lado.
3: Déjame, escúchame, que te calles
2: como una... Entiéndeme, aquí no vienes a jugar, aquí es un...
3: Por eso, pero no me hables así porque soy mujer y soy como un pétalo de una rosa, me quiebro.
2: ¿Cuál mujer?
3: Claro que
2: póngase
3: sí.
2: Trucha. Aquí no viene a jugar. Ahí nos vemos, déjame en paz, déjame trabajar, por favor.
3: Aquí no vienes a jugar, vienes a triunfar, como dice el señor de la radio.
2: ¿Sabes una cosa? No hables malas, compadre, la mera verdad.
3: ¿Me puedes repetir sí o no la orden a mi
2: asistente? Que te calles, ya.
3: ¿Me permites?
2: Ahí nos vemos, cuídese.
3: ¿Te puedes repartir? Permíteme.
4: ¡Se colgó!
0: ¡Oh, colgó! ¡Wow! ¡Uy, se puso caliente el vato,
4: ¡Ah, con tu voz!
0: ¡Mira, la broma que tú quieras!
5: ¡Qué bonita familia! ¡Qué bonita familia!

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0: papuchón, papuchona, tu chiste por Instagram, arroba el show de Piolín. Fíjate que llega un compadre, ¿no?, a su casa y encuentra a su mujer embarazada con otro en la cama.
1: ¿Qué?
0: Y le dice el DJ, fíjate, mira, te encontré embarazada y con otro en la cama, desgraciada. Y le dijo la esposa del DJ, ay, tú no te preocupes que me hayas encontrado aquí embarazada y con otro en la cama, este es un antojito nomás de embarazo.
2: Antojito
1: oaxaqueño. Estaba con Piolín, era un antojito.
2: Ay, chiquito.
1: ¿Prestas?
0: ¿Prestas?
2: No, Piolín, que está chiquito.
0: Pero nada más el apellido, porque eso te lo...
2: Otra cosa también.
0: Por eso, ¿ustedes conocen los boilers? Los boilers que boiler. Con lo que calientan el agua para bañarse uno en México.
1: Sí, que le echan palo.
0: Ay, esa es la comadre que está aquí.
2: No, güey, esos son eléctricos, ¿qué te pasa?
0: Hoy nomás, los boilers no son eléctricos.
2: ¿Cómo que no, chela? ¿Hay de eléctricos y gas?
0: Pues no, comadre, fíjate que los hombres son como los boilers nuevos.
2: ¿Cómo?
0: Calientan de nuevos y de viejos nomás tiznan.
2: Piolín.
0: Ay, no.
2: Tú ya eres mayor, a tu edad es peligroso.
0: No. A ver, chiste, señorita.
2: Hablando de la gorda, oye, Chelita.
0: Ay, cállate, ni quiero hablar contigo hoy.
2: ¿Por qué?
0: Porque te invité a comer ayer, ¿y qué crees? Fuimos a una lonchera, Piolín Sotero, y como no había sillas, me dijo, yo no voy a comer si no hay sillas. No hay sillas para sentarme. Le dije, ay, mija, en Mexicali comía parada.
2: No, aquí también.
1: ¿Dónde andaba? En cuatro vientos.
2: Y dice la chela, ay, pues volteamos la silla y nos sentamos cuatro.
1: Ay, qué visual.
0: Ay, te voy a llevar a comer tripita, comadre.
2: Oye, chela, ¿es cierto que aquí en la radio te apodan la ensalada de bombón?
0: ¿Y por qué aquí en la radio me apodan la ensalada de bombón?
2: ¿Qué? ¿Porque vienes bien picada?
1: ¡Cierto!
0: Oiga, chela, la neta que usted y Cacha deberían ser hermanas. ¡Ay, no confunda la pelusa con el terciopelo, mijo!
2: O sea, hasta la basura se recicla, ¿qué te pasa?
0: ¡Qué bárbaros!
2: Hasta la basura es orgánica e inorgánica.
0: No, y sí, ya. Oiga, hágalo con la boca. Hágalo con la boca. ¡Chiste, bochón!
2: Lo hizo la vaca.
1: Esta era una vez de que Piolín Sotelo se topó con Cachanía en Jalisco.
0: No me digas.
2: No, dame.
0: No me.
1: Estaban bien jóvenes los dos, ¿verdad?
0: Uf.
2: En el lago Chapala.
1: Y le dice Piolín Sotelo.
0: Comiendo charales.
1: Y le dice Piolín Sotelo a Cachanía. ¡Ay, Cachanía!
2: Así llego.
0: ¡Ay, papuchona!
1: ¿Te gustaría salir conmigo?
0: ¡Ay!
1: Y le dice la Cachanía. ¡No, hombre! Ni dinero tienes, pobre. Y le dice Piolín. ¡Ay, te mereces un Oscar por interesada! Dice Cachanía, ¿y el Oscar tiene carro?
2: Tiene mansión el Oscar, me lo presentan.
0: Se

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0: marches, hay una mujer que no se la cree que su marido nos mandó un mensaje por Instagram, arroba el show de Plin, para decirle cuánto la quiera ella.
1: ¿Por qué? ¿Él no es amoroso?
0: Por eso, es que hay unos vatos muy secos. Papuchona, ¿por qué no crees que tu marido, mi amor, nos mandó un mensaje por Instagram, arroba el show de Plin, para decirte cuánto te quiere?
2: Ha hecho cosas que me hacen pensar que no. El faltar el respeto o la lealtad.
3: Lo que pasa es que vi unas fotos de Instagram de mujeres, por eso es que dice que le falta el respeto.
4: Eso no es engaño, oiga.
0: No, espérate, tú espérate. No,
2: es más allá, pero...
0: Tu esposa te agarró en tu celular fotografías de otras mujeres que tú tomaste por Instagram.
3: Sí, estaba viendo y vi hoy.
2: Mensajes a las horas de la madrugada, apps con códigos privados, todo eso no se le hace porque al hombre no le gustaría que la mujer hiciera lo mismo, ¿verdad? ¿Códigos? Porque luego piensa, papá.
0: No, pues claro sí. Que no, mi amor, a nadie le va a gustar eso porque tú le das la confianza. ¿Sí? Y si él...
2: Exactamente.
0: Y tú se te quedas dormida como oso polar y él se levanta a las 12 de la noche.
2: Exactamente, eso mismo.
0: ¿Esas fotos qué onda? ¿Por qué le tomas fotos a las mujeres de Instagram teniendo a tu esposa?
3: No, yo no tomé ninguna foto. Lo que pasa es que no sé si has visto que cuando pones algo así en Instagram y aparecen un montón de cosas,
1: sí.
3: Aunque tú no las veas, te están llegando cosas de una app que abres.
1: Ajá.
3: Y te empieza a todo eso a mandar. Mi esposa vale mucho como para que yo la pierda por esta. La quiero mucho.
1: Y además es esas morras de Instagram ni las conocemos.
0: Pero está mandando mensajes a ellas en la medianoche cuando su esposa está durmiendo soñando conmigo.
1: Son alucinaciones de ella.
0: La mujer no es tonta, la mujer muy inteligente.
1: Ay, por eso quiere ser una.
2: Uno no va a hablar nada más por hablar.
0: La mujer cuando habla es porque tiene los pelos de la burra en la mano.
1: Entonces los hombres no pueden ver fotos de otras mujeres.
0: ¿No?
1: ¡Wow!
0: Claro que no, ¿no?
4: ¡Qué dramático!
0: Tienes que respetar a tu esposa.
1: Parece mujer, Piolín.
0: Tienes que serle fiel hasta con la mirada a tu esposa.
1: ¿Qué?
2: A veces me esconde cosas que te da a pensar que todavía... escondiendo cosas, pues entonces nunca va a haber la paz.
0: ¿Qué te esconde, comadre? Los calzones que trae todos flameados.
1: Otro violín.
0: Chela, por favor.
1: No te los vi, ¿eh?
0: ¿Cuándo has visto mis calzones flameados tú?
3: No, pues quiero decirle que la amo con todo.
4: No te hagas, güey, ¿qué le escondes? ¿Qué, cuál? Ya le quieres decir cuánto le quiere, mi compa.
3: No, yo no le escondo nada.
0: Séle fiel a tu esposa, por favor. Ya no andes texteando en la noche. No tome fotos de otras mujeres.
3: No, ya no lo voy.
0: Y séle leal a tu linda esposa. Ok, papuchón. Y lo bonito, mi amor, es de que te está llamando para decirte cuando te quiere, mi amor. Entonces díselo, papuchón.
3: No, mi amor, quiero que sepas que te amo, que quiero pedirte perdón. Te amo, mi amor.
0: Comadre, ¿qué le agradece a tu marido, comadre? Porque yo estoy bien emperrada, comadre.
2: Que me lo demuestres con hechos. A veces las palabras se las lleva el viento, pero este detalle fue muy bonito y no me la esperaba y te amo.
0: ¡Ay, quiero llorar!
4: Hoy sí va a cenar Pancho, puercote.
0: ¡Ahora sí, mijo! ¡Nada de ir al casino! ¡Ahora sí, amarásela! ¡Aquí no para! Igual que en tu casa con tu marido. ¡La diversión! ¡Escucha todo el show en el podcast del show de Pelín.com!
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0: ¿A qué venimos a triunfar, paisanos? En el minuto, mucha atención, ¿eh? En el minuto, señores, 28 tendremos. ¿A qué venimos a triunfar? Minuto 28 de esta hora, paisanos.
1: Ay, a la señora que perdió todo, ¿verdad?
0: Sí, paisanos, sí, perdió todo, papuchón, pero van a escuchar por qué razón. Además, ustedes irían, tú irías, papuchón, papuchona, tú irías a una boda donde te van a cobrar $40 por el platillo que te van a dar de cenar.
1: ¿Qué?
0: En la fiesta de bodas, donde no va a haber alcohol y no aceptan que lleven niños traviesos.
2: Ojeo, ¿no?
0: Urgentos como el violín.
2: Oh, no van ni tus hijos.
0: Entonces, ¿aceptarías ir a esa boda? ¿Tú crees que es bueno o malo? Yo sé que ahorita la necesidad es grande, ¿verdad? Cuando te vas a casar, pues.
1: Me faltó algo, ¿eh?
0: ¿Qué más faltó?
1: No alcohol.
0: ¿Eso dije?
1: No, dijiste no niños y te van a cobrar $40.
0: ¿Apuestas que dije no alcohol?
2: Ya.
0: ¿Apuestas?
2: Se van a pelear en vivo.
1: Me compras una caguama.
0: Ah, te voy a comprar una caguama.
2: Mejor un churro.
1: No, ya tengo.
2: No, de azúcar, güey.
0: Entonces, no van a aceptar que haya alcohol en la fiesta de bodas. Y, señores y señoras, no, en esta boda no van a permitir niños, ni van a permitir más que solamente que pagues $40 por platillo.
1: Injusto.
2: Eso no es lo peor.
0: De lo peor.
2: Que son latinos.
0: ¡Viva México!
1: Se llama
2: Juan y Lupita, güey.
0: Juan y Lupita van a hacer la fiesta.
1: ¿Qué le pasa, Lupita?
0: Pusimos nosotros la invitación. La pueden ver ustedes en el Instagram, @elshowdepiolin, en el Facebook, el show de Piolín, o en TikTok, el show de Piolín, paisanos.
1: Se me hace injusto cobrarle a la gente, pero me alegro de que no va a haber niños.
0: Oye, pero si quieres.
2: Sí, son bien enfadosos.
0: Hoy nomás, por eso no tienes.
2: En las fiestas. Ahí están las señoras están bailando el vals y todo, y ahí están los niños corriendo.
1: No, se acaban las sillas por los niños porque tienen que pegar dos para hacerle una camita.
0: No digan nada de esas dos sillas que se juntan siempre cuando tu papá y tu mamá están bailando y tú te pones a dormir, porque gracias a eso yo aprendí lo que era la cumbia.
1: ¿Neta?
0: Sí.
1: Ahí estamos.
2: El pastel todo dediado por los niños.
0: Y qué mala, de veras, hija, por eso no tienes hijos.
2: Es la neta, vas a tomar las fotos al pastel y ya tienen los deditos ahí de los niños.
0: ¿Justo o injusto que esta pareja esté cobrando en su boda $40 por el platillo que te vas a comer?
2: Justo.
0: No van a aceptar que haya niños, ni van a aceptar, paisanos, que haya alcohol. Escuchen nada más lo que dice María. A ver, María, te escucho, mamacita hermosa. ¿Cuál es tu opinión, María, por Instagram, @elshowdepiolin? Ella mandó su opinión y ella opina así.
3: Piolín, buenas tardes. Mira, para la noticia que tienes ahí de la invitación a la boda, que tengo que pagar $40 por mi plato de comida, está muy bien, los pagaría. Pero pues no llevaría regalo, obviamente, ¿verdad? Ahora, el alcohol, pues está bien. Muchas veces la gente empieza a tomar, se descontrola porque toma mucho alcohol y así, ¿verdad?
1: Sí.
3: Entonces también está bien. Y en cuanto a los niños, la verdad también, muy bien por la pareja de no dejar ir a los niños a la boda, porque muchas veces los niños andan corre y corre por aquí y por allá, y a la hora de andar bailando los novios o la quinceañera, cuando también es una quinceañera, puede ser, los papás no sientan a los niños y chotean el baile, sinceramente. Sí. Está muy bien.
0: Bueno, ¿cuál es su opinión? Mándalo grabado con tu voz por Instagram, @elshowdepiolin. Los niños tienen que ver, señores, el infierno que se van a meter los que se van a casar. Aquí te dejamos hablar. Manda tu opinión por Instagram, @elshowdepiolin. Tu opinión vale.
4: Madre de Dios.

0: papuchón, papuchona, ¿tú pagarías si cobran el plato de comida en una boda, como lo están haciendo en la invitación que puse en el Instagram, arroba el show de Piolín, diciendo que están cobrando $40? Y además, eso es por platillo de comida que te vas a aventar en la boda, ¿ok? Ah, como si fuera en un restaurante, viejo.
1: No por familia, por platillo.
0: Por platillo. Y además, no dejan llevar niños a la boda, a la fiesta de la boda. Y también no te van a dar alcohol, ¿ok? Que ahí está bien, que no den alcohol, paisano, porque no
1: eres,
0: andan de borrachos, hay buenos para nada ahí. Miren, paisano, por ejemplo, yo fui a una boda, ¿ok? Donde los que se casaron y son radioescuchas.
1: Sí.
0: Ellos querían que no les dieras un regalo, sino que le mandaras dinero por Venmo.
1: Venmo.
0: Sí.
1: Sí, cierto.
2: Eso está curada.
1: Eso sí está bien.
0: Para su regalo de luna de miel.
1: Muy bien.
0: ¿Está bien eso?
1: Sí.
2: Sí.
0: ¿Entonces por qué no está bien pagar $40 por la cena de una boda?
1: Porque cuando tú haces una boda, agarras padrinos que pagan por toda la comida para todos.
0: Ay, eso lo hará tu familia. Escuche nada más a Silvia. ¿Cuál es tu opinión, Silvia?
3: Ese Piolín es injusto. Mi hija se casó allá en Huentitán del Alto. Y ella pagó por la boda $60 el platillo. Y ella dio los boletos a las personas que iban a ir, pero ella pagó.
0: Piolín Sotelo, esa señora Silvia se parece de la típica esa mujer que va así a las bodas y es la primera que se anda robando los centros de mesa. Y todavía lleva topperware que para la birria, para el perro de la casa.
1: Para el
0: marido. Escuchen al viejón, Jacob.
4: Cobres o no cobres, niños o niños, pues ahí tú si quieres ir, pues tú eres el güey. Si quieres ir a pagar $40, pues no, dale que te den caviar o un steak o algo, pero pues es que no, aquí yo creo que no se refiere si es justo o injusto. Y tú, güey, si quieres ir a esa boda. Y de los niños, sí, como dijo la Cachanilla. Hay unos chamacos que no se aguantan ellos solos y los papás valiendo, ya saben que...
0: Sí, porque tampoco quieren que vayan en esta boda, la invitación que tenemos en el Instagram, arroba Chupelín, no quieren que vayan niños. Jacobo, a ver, mándame una boda donde tú fuiste y te dieron caviar, Jacobo. Por favor, no seas exagerado, viejón. La neta, te pasaste de calzón. A ver, mi querido Alfredo, ¿cuál es tu opinión? ¿Es justo o injusto que te cobren el platillo en una boda, una fiesta de boda, $40, papuchón?
5: Gracias.
0: Este es un...
6: ¿Qué onda, Piolín? Te habla Víctor desde Wichita, Kansas.
0: Está bonito ya.
6: Oye, eso de cobrar $40 por un platillo de comida en una boda, ¿piensan que están en su rancho y haciendo kermeses o qué onda? No manchen.
0: Ok, es lo que dice Víctor Rodríguez, señores. Pero, oye, no está bien que te cobren $40 porque se gasta mucha lana en una fiesta de una boda en la comida, ¿eh?
1: Para esto el papá.
0: La neta, o sea, se gasta mucha lana. Escuchen nada más lo que dice María. Justo.
7: Piolín, buenas tardes. Mira, para la noticia que tienes ahí de la invitación a la boda que tengo que pagar $40 por mi plato de comida, está muy bien, los pagaría. Pero, pues, no llevaría regalo, obviamente, ¿verdad? Ahora, el alcohol, pues, está bien.
0: Sí.
7: Muchas veces la gente empieza a tomar,
0: No, totalmente de acuerdo, mija, totalmente de acuerdo, contigo.
8: Respondiendo a lo de la boda.
0: Daniel.
8: Yo mejor me agarro unos tacos, unas cervezas y escucho el show del Piolín.
1: Eso.
8: Simple.
0: Simple es sin salsa.
1: Y sin cilantro.
0: Gracias, Daniel. A ver, Héctor.
9: Ay, Piolín, pues yo sí pagaría los $40 para ir a la boda si fuera una persona famosa. Y no llevaría a mis hijos. Pero eso de que no alcohol, pues es cada quien, ¿verdad? Yo pienso que está perfectamente bien.
0: Claro,
9: pero si los que se van a casar no quieren alcohol. Pero si no son famosos, jamás pagaría yo por ir a una boda a ver a dos personas destruir su vida.
1: ¡Oh!
9: Adiós.
1: ¡Oh!
9: Piolín.
1: ¿Fue a tu boda ella?
0: Gracias, Perla.
2: Fue la mitad de honor.
0: Pero sí dice que está dispuesta a pagar $40 por la comida que se va a comer en una boda, siempre y cuando los que se van a casar son famosos.
2: Ah, entonces iba a ir a mi boda.
1: Y a la mía.
0: Ay, por favor, ni modo que el ciego se va a casar contigo.
1: Cacha.
0: A ver, escuchemos a Osvaldo.
10: La neta es injusto pagar $40, supuestamente si están celebrando ellos y ellos, entonces no es celebración.
0: ¿Y por qué llora Pepito Muñoz a buscar que no México? Gracias, Osvaldo. A ver, Pepo.
11: Óyeme, con respecto a lo de la boda, eso pasa acá en Houston, Texas. ¿Oye? Hicieron una boda también, casi pasó lo mismo. Vendían la cerveza, vendían la comida.
1: ¿Qué?
11: sí había alcohol, digo, pero vendían todo. O sea, te invitan a una fiesta, pero tienes que pagar todo. Pues no, ¿qué onda? Eso no es de ahí. No, yo qué, mejor me quedo en casa.
0: Esa es la americanista, el productor de JJ de Houston, Texas, que se cayó.
2: Es que no tenían open bar.
1: O tal vez eran pobres.
2: Es cuando está el alcohol gratis, lo que tú quieras.
0: No, pero la neta no vale la pena tener alcohol en un matrimonio, la neta. Porque
2: ya llegó la guapa.
0: Ni bautizos.
5: Ahí escuchando el
0: podcast. Ya van aquí otra hora.
2: Si sí, no es que dos ya.
5: Saludos desde Las Vegas.
0: Oh, hey, oh, madre. No, no para.

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0: Estados Unidos. Paisanos, van a meterse en Instagram, arroba Choblin, para conocer la historia de un paisano que escribió un corrido bien perro. El camarada es de San Luis Potosí, el viejón, el compa Vale, lo no, pueden pero, conocer.
1: Perdón, es que no, yo no lo canto, lo canta otro grupo, lo puedo enviar.
0: No, no, no te preocupes, tú la puedes cantar, tú la compusiste, tú cántale suya, viejón, tú no te agüites, aquí canta cantamos
2: la maqueta,
0: todos.
2: La maqueta.
0: Hasta si quieres yo te lo grabo, para que sea un madrazo bien perro.
1: No, pues yo no canto, aparte ando enfermo de la garganta.
0: Ay, pues ¿qué hiciste anoche, mijo?
1: ¿Te lo puedo enviar ahí, a la página?
0: Sí, pero primero, platícame tu historia, viejón. O sea, ¿cómo viniste aquí a Estados Unidos? El camarada es compositor y queremos apoyarlo para que triunfe. A ver, dale.
1: Sí, llegué hace, en el 85. Y llegué a, se llama Granbury el pueblo, a trabajar en un restaurante.
0: Sí, hijo.
1: Y desde entonces me dedico a hacer canciones, nada más que pues no lo he hecho profesionalmente, pero ya me han grabado unos grupos.
0: Oye, Vale, pero ¿y por qué traes una malla en el pelo, carnal? ¿Qué eres, cirujano
1: Porque
0: plástico?
1: Estoy trabajando.
0: ¿En qué trabajas, papuchón?
1: En un restaurante.
0: ¡No marches!
2: Ah, para que no le caiga pelos a la comida.
0: ¿Y qué venden en el restaurante?
2: Llantas.
1: Comida Tex-Mex.
0: Ay, ¿por qué no me dijeron? Ay, estuve allá hace 2 semanas, carnal.
1: Ah, bueno, pues aquí estamos, para cuando gustes, Piolín.
0: Ok, papuchón, entonces, carnal, ¿pero qué hacen ahí? O sea, ¿qué haces tú, carnal?
1: Enchiladas, yo soy el cocinero, yo cocino ya por unos 30 años.
0: Tú eres el cocinero, entonces tu mujer está bien feliz contigo, carnal.
1: ¿Perdón?
0: Va a estar bien feliz tu esposa contigo.
1: Sí, pues sí, le cocino.
0: ¿Y en la cama?
1: Y también. ¡Ay! Igual.
0: Hello. ¡Video! De la comida, de las enchiladas, no marchen.
1: Tex-Mex, comida Tex-Mex aquí, se llama El Campesino.
0: Eso, un saludo para todos los del Campesino que nos escuchan el show, Pelín. Oye, papuchón, entonces platícame, ¿cómo va la rola? Más o menos, dame la entonación de la rola, carnal, que escribiste. Mira, el corrido.
1: Se llama Nos Tratan Como Criminales.
0: Ok, pero no dice malas palabras, ¿ah?
1: No, es una canción, un corrido que hice para cuando estaba el señor Trump la vez pasada. Y esta vez ya lo promoví.
0: A ver, dale, papuchón,
1: entonces. Ya me lo grabaron.
0: ¿Cómo va tu corrido, carnal, más o menos? A ver, dale. Dale. Cántala. 1, 2, 3, 4, 19, 18, 13, 12, 1, 2, 3, 4. Es que así le hace la maestra de Zumba, carnal. 1, 2, 3. Échale, carnal, el corrido.
1: Espérame, nada más que no recuerdo bien la letra.
0: No, pues. No puedes, babuchón. No más que te voy a dar unas pastillas, carnal, que son buenas para la memoria. No más me acuerdo cómo se llaman.
1: Dice, ahí te va. Terminaron nuestras esperanzas. La reforma legal fracasó. Nuestras marchas de nada sirvieron. Donald Trump ni el señor le quitó. Y al ver que era mucha la raza, unas leyes más duras firmó. Y de allí no recuerdo más, porque hace muchos años que lo escribí, pero ahí ya lo está grabado, lo grabó un grupo que se llama Los Relucientes de la Sierra.
0: Ah, bueno. No, pero está buena, carnal. Vamos con nuestra jueza, papuchón, aquí, que es la que puede decidir, ¿verdad? ¿Qué le pareció el corrido? ¿Cómo cantó mi compositor? ¿El Vale, señorita?
3: Sí, nomás que le hace falta pues trabajar en su memoria.
1: Unas pastillas de memoria, ¿verdad?
2: El Mitrocin.
0: O rascazán, carnal, rascazán.
2: Oye, yo quiero escuchar el estribillo. Sí. El estribillo determina si es éxito o no.
0: El estribillo.
2: El hook.
0: Papuchón.
1: Hay millones de indocumentados en el limbo queriendo arreglar, pero ya se murió la esperanza. La reforma no pudo pasar.
2: Eso, suena bien, ¿eh?
0: Me encantó, carnal, sí. Pero ¿sabes qué, babuchón? Vamos a escuchar a la voz, ¿verdad? Oficial de nuestro jurado. Adelante, mi hermano saboreño. DJ.
1: El final dice, yo no soy narco ni terrorista.
0: No, pues claro, carnal, no, eres cocinero, me
1: yo
0: dijiste.
1: Yo a esta tierra vine a trabajar, yo no soy narco ni terrorista, es lo que dice al final.
0: Okay,
2: está buena, me encantó el estribillo, suena a éxito. Ya la quiero escuchar en banda o en cumbia o en sonidero.
0: Ok, carnal, yo quiero que mandes esa canción por Instagram, arroba Choblin, por favor, viejón. ¿Y cómo te pueden, por ejemplo, llamar los grupos o artistas para que puedas tú, venderle canciones?
1: Mi página, Vale Ramírez, okay. En todas las plataformas, en todas las redes sociales, perdón.
0: Ok. Entonces, síganos Vale Ramírez, paisanos. Ahí lo pueden seguir. Entonces, plataformas Vale Ramírez. Ahí para que pueda triunfar el viejón de San Luis Potosí. Él es cocinero de tiempo. ¿Eres cocinero de planta, carnal? ¿O de restaurante?
1: Sí, de planta, aquí con mi hermano. Él es el dueño del restaurante.
0: ¡Ah! ¿Dónde está tu carnal?
2: ¿Cómo se llama el restaurante?
1: Aquí está también.
0: ¡Pásamelo, viejón!
1: Déjate, lo paso, George.
0: Mira. Y yo como quisiera tener un hermano que tuviera un restaurante para comer gratis.
2: Y sí, yo también.
0: Sí.
1: Estoy con el violín hablando, dice que quería hablar contigo.
0: ¡Hola, paisano!
1: Él es mi hermano.
0: ¡Ese viejón!
1: ¿Cómo está?
0: Pues con energía, felicidades, porque tienes un hermano compositor y cocinero. Me dice que las enchiladas de pollo le saben a pollo.
1: Oh, sí. Sí.
0: Pues felicidades a los dos. Le quiero preguntar, ¿a qué venimos? ¿A Estados Unidos?
1: A triunfar.
0: ¡Yeah! ¡Felicidades, paisan! ¡Ya le están llamando!
3: ¡Sí!
0: ¡Yeah, baby! ¡Ay, qué bonito que nuestra gente, de veras, aproveche este segmento para apoyarlos! ¡Porque venimos a triunfar todos, viejones!
3: ¡Sí, hombre!

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0: Paisanos, si no escucharon el dile cuánto le quieres a tu esposa y a tu hijo, que no ha visto por 4 años, el paisano está en Estados Unidos, no lo ha visto por 4 años a su esposa y a su hijo, que hoy cumple años, puede escuchar otra vez en el podcast El Show de Piolín.com.
1: Se le escuchaba que le dolía a él.
0: Sí, paisano, porque cuando le pregunté, oye, mijo, ¿qué es lo que más extrañas de tu padre ahorita que no está y que tienes 4 años que no lo ves? Y me dice, cuando salíamos a correr al cerro, mi papá y yo. Ay. Y también cuando íbamos a comprar conejo y nos lo comíamos. Imagínense un morrito de 13 años, paisanos, hijo de su madre paloma, ir a la escuela y luego hacer juntas familiares donde no está tu papá y tu mamá. Está bien gacho, ¿cómo le hacen, paisano? La neta, porque yo mis respetos, o sea, yo viví acá solo sin mi padre, sin mi madre, pero no he vivido sin mi esposa y mis hijos.
1: Ya, pronto.
2: Porque tú no quieres, pero ellos sí.
0: Mira, DJ, mejor cállate, porque tú eres de los que dice que eres hombre y toca más el celular que tu vieja.
3: Oh. Ah, caray.
1: Yo no pudiera abandonar a mis hijos, la verdad.
0: ¿No pudieras abandonar
1: a tus hijos? No, así como mi papá me abandonó a mí, yo no pudiera hacer eso. Pero escucha lo que dice Cecilia.
0: Pero ya lo has hecho.
1: No, nunca he abandonado a mis
0: ¿No
1: hijos.
0: ¿No has abandonado a tus hijos?
1: Nunca.
0: ¿Has vivido solo como el perro? No marches, como por 2 años viviste así.
1: Pero los voy a ver después del jale.
0: ¿Los ibas a ver nomás cuando te daban la oportunidad?
1: Eso sí, mujeres malas.
4: Fíjate que todo depende del tiempo. Del tiempo y de la clase de compromiso y de la relación. Si es una buena relación y de verdad estoy segura que me ama, que en verdad nunca uno está seguro, pues sí lo esperaría. Pero depende que cierto tiempo, no mucho tiempo.
0: Ok, pero la neta, ¿vale la pena, paisanos, sacrificar tu esposa, tus hijos sin verlos, ir a trabajar a Estados Unidos, regresar al cuarto así solo, verlos a través de una videollamada, perderte las fiestas de tus hijos
1: por el dólar,
0: perderte la oportunidad de poder preguntarle todos los días cómo estás, cómo te fue la escuela, digo, y ir a ayudarles a ellos para sus dificultades, sus retos que tienen como pues morrillos? O sea, hijo de su madre, la neta,
1: yo no,
0: paisanos,
1: yo no podría.
0: Yo prefiero
1: vivir en pobreza comiendo frijoles y tortillas a dejar a abandonar a mi familia.
0: Pero así estás acostumbrado a lo que tragas.
1: Ah, sí, ¿verdad?
2: Me echa queso a las quesadillas.
5: No, Piolín, ¿qué voy a andar esperando ya a mi esposa? Si se fue doña Chela y ya no vino, se fue con el hondureño. Imagínate, igual estar esperando a mi esposa, que me acuerdo, ya se me fue doña Chela. Y ahora se me va mi mujer. Como dice, o sea, no me hace junta con otro. ¿Qué voy a andar esperándolo? Allá que se quede y consigo otra mujer, Piolín.
0: Uy. Ese desgraciado tardido porque me quería ver el sábado, Piolinsotelo, me quería llevar un date. Y le dije que no podía porque este fin de semana tengo que lavar ropa. Tengo que lavar mucha ropa. Yo no sé por qué razón la ropa no se baña sola.
2: Se baña sola.
0: Oigan, pero de veras, él dice que no aguantaría a esperar a su esposo o esposa. Estamos hablando, paisanos, de cómo le hacen las personas como tú, que está trabajando en Estados Unidos para pues poderla darle una casita a su linda familia allá en México, en Colombia, en El Salvador, en Guatemala, en Venezuela, en Cuba. ¿Vale la pena de veras sacrificar a tu esposa y tus hijos por seguir el dólar acá en Estados Unidos?
1: No sé, la verdad.
6: Es un poco complicado esa pregunta, Piolín. A mí me está pasando al contrario. Yo ando en un trámite de residencia aquí en mi país, Honduras, y mi esposa está allá en Estados Unidos, y sí le esperaría. Bueno, y espero que ella también me espere a mí. Y ojalá que nadie me la punche mientras yo ando haciendo este trámite aquí.
2: No mames.
1: Como que si fuera llanta.
0: Sigue el papuchón con cuerpo de camarón.

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4: Ya llevamos los primeros días del Mundial y las historias se empiezan a escribir. México debutó con victoria, Estados Unidos goleó a Paraguay y Canadá empató ante Bosnia. La primera goleada escandalosa fue el 7-1 de Alemania ante Curazao, que debutó en Mundiales. ¡Vaya bienvenida! Japón rescató un empate con gol de último minuto a Países Bajos. Mientras tanto, Marruecos empató a un gol contra Brasil. Y la sorpresa hasta ahora, la selección de Cabo Verde, que empató con España sin goles. La figura de este encuentro fue el portero Bocinha, de 40 años. Además, en redes sociales, pasó de tener menos de 50.000 seguidores a ahora más de 6 millones. Esta semana debutan potencias como Argentina, Francia, Inglaterra y Portugal. Y como siempre en el fútbol, hay favoritos y sorpresas, pero el partido no termina hasta que silbe el árbitro.
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0: Tenemos un camarada que quiere hacer una broma a su amigo. Si tú quieres hacer una broma a tu papá, a tu mamá, para hacerlo reír, mándame tu número telefónico por Instagram, @ el show de Pelín. Identifícate, papuchón.
1: Habla Carlos, ¿cómo han estado?
0: Con energía.
2: Yo me la como.
1: Quería hacerle una broma a mi amigo, vende mariscos.
3: Si quieres, llámanos cuando te levantes, güey. Cuando tengas ganas de hablar, nos marcas.
0: ¿Pero vende mariscos de comida de mar?
1: Comida del océano.
0: ¡Uy, fresa! ¡Océano!
1: El güey se pasa de lanza porque es medio grosero.
0: ¿Y el camarada Papuchón vende mariscos? ¿Tiene restaurante o es lonchera o venden una hielera?
1: Es un restaurante.
0: Un camarada, carnal, está triunfando con una hielera, loco.
4: Sí, lo he visto en el parque.
0: Se va a todas las, ¿cómo se dice? Factorías. ¿En español?
4: Bodegas.
0: Fábricas.
1: Bodegas.
0: Fábricas.
1: En inglés se dice warehouse.
0: Oh, yeah, baby.
1: Oye, Piolín, si se la haces en inglés.
3: No, en inglés, Piolín.
4: No, pidas tanto.
0: Yes, I can do, what
3: no
0: you
3: va
0: want.
3: A la broma,
0: of course.
4: No, en chino.
0: Lo hagan, ustedes pídanlo en Instagram, @choplin. ¿Lo hago la broma en inglés o en español? ¿O como ginalbeje? ¿O como mujer?
4: Me queda más la de mujer,
1: Como pulmón.
0: Después de esto, en el show de Piolín, donde todo puede ser, vamos a hacer la broma a su cuate que tiene un restaurante de mariscos.

0: Instagram, arroba el Choplin, para que te avientes una broma perrona. Para tu papá o tu mamá, para tu esposa o esposo. Y tengan la oportunidad de poder divertirnos, paisanos. Manden, por favor, su número telefónico por Instagram, arroba el Choplin, mensaje directo. O también pueden llamarnos, ¿a qué número, papuchón, ahorita mismo?
1: 855-570-5673.
0: ¿El teléfono otra vez?
1: 855-570-5673.
0: Sálvale, para que sigamos la broma. Hay un camarada que me mandó mensaje, dice que su amigo es muy hablador, es de Sinaloa, el viejón. Y anda vendiendo, pues, mariscos. Tiene un restaurante de mariscos del viejón, pero qué bravo el hijo de la May Paloma. Entonces, más vale, por favor, que si usted no es mayor de 2 años, no puede escuchar esta broma, viejón, ¿ok? Porque todo puede ser en el Choplin. Ahí va. Dijo la gente que lo hiciera la polla, mujer.
2: Mariscos, línea grande aquí, ¿qué se te ofrece?
3: Me gustaría saber si me puedes, decir, si me puedes agarrar una orden.
2: ¿Una orden de qué?
3: Pues sí, el restaurante de mariscos, no te voy a pedir pupusas, ¿verdad?
2: ¿A dónde quieres? ¿Quieres pupusas o quieres mariscos, pariente?
3: Quiero mariscos.
2: ¿Dónde quita el tiempo?
3: Quiero comida del mar. Quiero comida del mar porque estoy haciendo dieta. Y es que quiero rebajar.
2: Pero, pues aquí tenemos unos mariscos que te van a gustar, grandototes.
3: Muy
2: como
3: bien.
2: La voz que tienes, como que a ti se te hace falta que te den unos mariscotes. Aquí tenemos, nosotros te atendemos suavemente.
3: Suavemente bésame, que quiero mover tus labios, moviéndome otra vez suave.
2: No digas. ¿Con quién estás hablando, pariente? No me quites el tiempo.
3: Bueno, perdón, es que
2: ahorita no es tiempo de joder. Ahorita estoy trabajando, déjame trabajar.
3: Bueno,
2: vengas aquí. A mí no se me va la puerca al monte como tú, pariente. Póngase pilas, viejo.
3: ¿Me la puedes agarrar?
2: ¿Qué?
3: La orden. La orden.
2: Mira, compa, te voy a decir algo, compa. No estés jugando, pariente, porque ahorita voy y te levanto.
3: Estoy en la parada 121 para que me levantes.
2: ¿Quién habla?
3: Mira, ahí te va la orden. La orden quiero a 4 campechanas.
2: ¿Cuatro qué?
3: 4 campechanas con pulpo, camarón y pedazos de tiburón.
2: Tiburón es el que te va a comer, compadre. Si
3: sigues... Mira, y quiero también y con mucho chile.
2: ¿Chile en cajones o chile me tuerzo?
3: Chile en barras. O sea, en barras de camarón.
2: Mira, lo que va a pasar es que te voy a embarrar el camarón si sigues, compadre, la verdad.
3: No.
2: Déjame trabajar.
3: Soy comadre,
2: Si me vuelves a marcar, ya te tengo identificado. Por eso, aquí andamos a la orden.
3: Identificada, porque soy mujer.
2: Ahí tenemos una línea.
3: Permíteme un segundito. Entonces, mira, quiero 5 tostadas de ceviche y de pescado, 4.
2: ¿Pescado qué?
3: ¿Cómo te pongo?
2: ¿Con qué? ¿Sabes qué? Ahí nos vemos, men. Permíteme. Que tengas buen día. Fíjate bien lo que está hablando.
3: Espérame.
2: No esté jugando aquí con los clientes, por favor.
3: Espérame, ¿y quiero 2 cócteles?
2: Vete a otro lado.
3: Déjame.
2: Escúchame lo que estoy hablando. Que te calles como una. Entiéndeme, aquí no vienes a jugar, aquí es un.
3: Por eso, pero no me hables así porque soy mujer y soy como un pétalo de una rosa. Me quiebro.
2: ¿Cuál mujer?
3: Claro que
2: póngase
3: sí.
2: Trucha. Aquí no viene a jugar. Ahí nos vemos, déjame en paz, déjame trabajar, por favor.
3: Aquí no vienes a jugar, vienes a triunfar, como dice el señor de la radio.
2: ¿Sabes una cosa? No hables alas, compadre, la mera verdad.
3: ¿Me puedes repetir sí o no la orden a mi
2: asistente? Que te calles, ya.
3: ¿Me permites?
2: Ahí nos vemos, cuídese.
3: ¿Te puedes repartir? Permíteme.
4: ¡Se colgó!
0: ¡Oh, colgó! ¡Wow! ¡Uy, se puso caliente el vato,
4: Con tu voz.
0: ¡La broma que tú
5: quieras! ¡Qué bonita familia!
3: Mándanos tu número telefónico por Instagram o el Facebook.

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0: Ándale, que había un vato bien celoso, pero celoso, era el Piolín.
1: Y sí.
0: Con su vieja, y Piolín estaba trabajando en la radio y le llama a su vieja. Vieja, ¿con quién estás? Aquí estoy en la casa. A ver, prende la licuadora. ¿Cómo está bien el rato? Bye. Ay. Y llama otra vez el Piolín como a la hora.
1: Tóxico.
0: Vieja, ¿dónde estás? Aquí en la casa, mi amor. Ah, prende la licuadora. Y entonces a la tercera hora otra vez. Ajá. Le llama por teléfono Piolín porque era celoso el viejón. A ver, vieja, ¿dónde estás? Aquí en la casa. A ver, prende la licuadora. Ok, bye. Y entonces ya llega el Piolín a su casa, ah, se va, termina el radio y se va de volar el viejón. Y encuentra a su hijo viendo televisión. ¿Dónde está tu madre? No sé, pa, salió temprano, se llevó la licuadora. ¿Qué pasó desde el lance, Casimiro? No marches. Muy buen chiste. Manda también tu chiste grabado con tu voz por Instagram, @elshowdepiolin. Chiste, Cacha.
2: Chelita.
0: Mande, comadre.
2: ¿Ya sabías que aquí en la radio te apodan la empanada?
0: ¿Y por qué aquí en la radio me apodan la empanada?
2: Porque te pican y se te sale la calabaza.
1: ¡Cierto!
3: ¡Lo mataron!
0: ¡Lo mataron! ¡Lo mataron! ¡La mataron! Vieja payasa. ¿Y qué creen?
1: ¿Qué?
0: Ya me enteré que la Cacha se ha acostado con todos los vatos.
1: ¿Con todos?
2: ¿Con todos?
1: ¿En toda la nación?
0: Con todos los vatos.
2: Usted, chela.
0: Yo no soy vato, hija de la... Tómala.
1: Tremenda espalda, ¿eh?
0: Ya. Es que rasúrese los pelos de la espalda, chela. ¿Cuál tú? Este es mi pelo largo que traigo. Sí. ¿Pero de atrás? Ya. Pues se ha acostado...
2: Todos los vatos, ¿por qué, chela?
0: Se ha acostado con tantos vatos esta desgraciada, Piolín Sotelo.
1: Ajá.
0: Que cuando tenga un hijo.
2: Ajá.
0: Uh-huh, va a ser de Tim.
1: ¿De Tim?
0: De Tim Marín, de Doping, güey. Cúcaro, más carotita del güey.
2: Yo no fui, fue Tete.
1: Pégala, pégala.
0: O sea que no vas a ver de quién es, ¿verdad? En pocas palabras, pobrecita.
2: Va a ser de la chela.
0: Yo no soy vato, hija de la...
2: ¡Ay!
0: No le cale las intenciones, las extensiones, no marche. Está viendo que le costaron con la China 20 bolas.
2: Ay, claro, que no digas.
0: Chiste, DJ.
1: Pues hablando de celosas, ando un poco agüitado.
0: ¿Por qué estás agüitado, viejón?
1: Porque mi esposa me dijo, ay, échalos donde quieras, papi. Y se los echó a su mejor amiga y se enojó.
2: No seas puerco.
0: Pero la manteca que te queda sobra.
1: Oh, no. Piolín.
0: Oh. Oye, de veras, hablando de echarnos y todo.
1: Ah.
0: Hay unos hombres de ahora que son bien huevones.
1: Sí.
0: Pero bien flojos los desgraciados vatos.
1: ¿Qué tan flojos, chela?
0: Pues que no les gustan hacer el amor. Ya prefieren los chamacos ya hechos y se casan con mujeres solteras como yo. ¿Qué es eso?
1: Usted sola.
0: Sí. De ver, amigo. Hey. O sea, ¿por qué son ancianos los hombres? Ya no son como antes, que echaban ganitas.
1: Hasta caros los bebés.
0: Los de la construcción son.
1: Los jardineros.
0: Y yo soy de las que prefiere el amor sobre todas las cosas.
1: Ah.
0: Sobre la cama, sobre el carro, sobre la cocina, de la estufa, donde sea, mijo.
1: Oh, qué rico suena.
0: Ay, ay, ay. No, pero no sea así tampoco, porque si no, imagínese.
2: Y sí, ¿eh?
1: Ofrecida.
2: ¡Oh!
0: ¡Oh!
1: ¡Oh, chela!
0: Por esa razón, manda tu chiste, graba con tu voz por Instagram.
2: Por eso y más.
0: ¿Cómo es el amor? Bendito el amor que ciega todo, ¿eh?
2: ¿Por qué?
0: Me acuerdo cuando mi novia me presentó a su mamá.
2: Hey.
0: Dice, mira, mamá, te presento a mi novio Casimiro. Me volteó a ver la vieja de arriba para abajo y dijo, ¿habla o ladra?
2: Oh, y era la chelita.
0: No seas payasa, comadre. Te llevas bien feo.

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0: Salió el niño.
1: De la rosca.
0: De la niña.
2: Del perro.
0: Este camarada le quiere decir cuánto le quiere, Julio, a su esposa María.
2: No me quería primero, no me quería para nada, no quería a los mexicanos. Pregúntale.
1: ¿De dónde es?
0: ¿De dónde eres, comadre?
3: De Guatemala.
1: Guatemala, vos.
0: ¿Y por qué no te gustaban los mexicanos, comadre? ¿Se te hacían qué?
3: Muy nacos. Muy nacos. Muy mentirosos.
0: Y fíjate, lo que no quieres tener en casa es con lo que te casas.
1: Y sí.
0: ¿Te casaste con un mexicano, comadre?
3: No, todavía no. Todavía no me ha entrado la locura de casarme. Soy solterita.
1: ¡Oh, soltera! Oh,
0: ¿entonces eres la novia o la amante?
2: Las dos cosas.
3: Soy la madre de dos hijos preciosos que le di. Eso es todo nomás.
0: ¿Y por qué no te casas, comadre, con este mexicano?
3: ¿Por qué no
2: quiso cuando si yo nomás pedo?
3: Y cuando ahora es que quiere, ya yo ya no quiero. Eso es todo.
1: Ay, son bravas las de Guatemala.
0: No, hombre.
2: Trae la frente de la leona ahí.
3: A huevos.
4: Te apesta la boca, comadre.
3: Igual que a ti. ¡Oh!
4: Todavía no, hoy en la noche sí.
1: ¿Y cómo se llaman los niños chapines?
4: El Brian.
0: El Kimberly.
2: No chapines, nacieron aquí.
4: Ah, es lo mismo, mitad y mitad, güey.
2: Uno nació en Minnesota y uno nació en Anaheim, California.
0: ¡Oh, no más! Oh. En Anaheim, California, esa sí le salió cara.
1: En Disney.
0: Chela. ¿Y tú por qué te llamó la atención este mexicano? Si no te gustan los mexicanos, comadre.
3: Porque él se me ofreció, se me metió en el carro.
1: Se metió en el carro.
0: Oye, ella necesitaba un gato. ¿Y por qué no te agarraste un guatemalteco, comadre?
1: O un salvadoreño.
2: No le busquen.
0: Agarrate un salvadoreño, comadre.
3: No, hombre, ¿para qué quiere tortilla con tamal? No, hombre, ¿qué pasó?
0: ¿Están enojados, comadre?
3: No, para nada.
0: ¿Qué te gustó del mexicano?
1: El chile.
3: Ah, de esos hay muchos chiles.
1: Sospecho que no lo quiere.
3: Con eso te digo todo, con esa sonrisa. Soy guatemalteca y a mucho orgullo. No necesito de nadie para que me mantengan ni para que yo coma. ¿Por qué creen que no me he casado?
0: ¿Por qué, comadre? ¿Estás esperando que te haga caso un gringo?
1: El Jason.
3: Tampoco. Los probé y no me gustaron. Son muy desabridos.
1: Sí, hambre.
3: Ay, quería más. Fíjate, soy de Guatemala. Anduve en California, anduve en Minnesota, anduve por todos lados. Y ahora estoy en Nuevo México. Nomás que no pude parir otro si no tuviera uno de Nuevo México.
4: ¿Pero cuántos chiles tuvo, oiga?
3: ¿Para qué te digo?
0: Entonces, ¿tuviste marido en Anaheim? ¿Tuviste marido en Albuquerque? ¿En Minnesota? ¿En Chicago? ¿En Texas? Comadre, pues, tú eres la que está poblando todos Estados Unidos. ¿Y sí?
3: Nomás no digas.
4: Wow. Señora, ¿a poco todavía le pone usted con su marido?
0: Hoy. Pero los cuernos. ¡Qué bárbaro! ¡Comadre! ¡Aquí no para! ¡Igual está en tu casa con tu marido! ¡La diversión! ¡Escucha!

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0: papuchona que escuchas el show de Pirín, ¿tú harías, por ejemplo, algún audio, una fotografía de un ser querido que falleció, un video? Porque ya ven que ahorita la inteligencia artificial está más famosa ahorita que las chivas.
1: Sí, sí.
0: Ya ves que ahorita la inteligencia artificial ahora puede, por ejemplo, si tú tienes una foto de un ser querido que falleció, vamos a decir tu mami hermosa, ¿no? Sí. Y entonces pones la foto y pones el audio de un mensaje que te dio tu papá o tu mamá, te dejaron ahí, y puede ser una conversación con la inteligencia artificial. Uy. Con un ser querido que ya falleció. ¿Tú lo harías? Sí. Y no. Si no lo harías, ¿por qué no? Mándalo grabado con tu voz por Instagram, @hechodepiolin. Ay, ¿no dijo la palabra que descansar los muertos, que se entierren los muertos solos?
1: ¿Qué dijo?
2: ¿Talpujas? ¿Talpujas? El papá del talpujas.
0: ¿Don Pocho qué dijo? Ah, ya ni imbéciles.
2: No. Don Pocho, no me acordaba que vivía usted. No, es inteligencia artificial usted, ahorita.
0: Y además tengo una pregunta para ti. ¿Tú tienes, todavía guardas algunos audios, sí, de seres queridos que fallecieron? Por ejemplo, ya ves que mucha gente, pues, no pudo contestar el teléfono cuando habló su papá, ajá, o su mamá, porque estaban trabajando, estaban, sí, manejando. ¿Tú todavía conservas ese tipo de audios? Y si quieres compartirlo, puedes mandarlo por Instagram, @elshowdepiolin.
1: ¿Sabes que mi pareja tiene como 12 mensajes de su mamá que falleció?
0: No marches.
1: Y encontramos el celular y le dije, hay que escucharlos. Y me dice, no puedo, voy a llorar, me voy a quebrar, no puedo. Entonces yo los fui a escuchar y dije, ¿qué tal si los subo a
0: Es que tú eres bien metiche, chismoso.
1: Gracias, don Poncho.
0: ¿Y luego qué pasó, carnal?
1: Dije, yo los voy a subir a esta máquina de AI.
0: No.
1: Para que... Tú puedes escribir feliz cumpleaños a hija.
2: Ay, no,
1: y pones el nombre.
2: Fuerte.
1: Y lo traté, pero me dijo ella, no lo voy a hacer. No lo
0: pero
1: voy
0: tú
1: a hacer.
0: Sí lo, tú hiciste una conversación, sí, con tu suegra que falleció.
1: Sí, porque lo que haces es subes.
0: ¿Y te dijo cuánto te odiaba?
2: La tuvo un día porque tampoco la suegra le habla.
0: Igual que su papá.
1: No, yo subí una conversación donde ella le dice, no me digas, te voy a llamar otra vez, ojalá y contestes, nomás te quiero decir que estoy bien contenta contigo. ¿Y? Y soñé que tenías un hijo.
0: ¿Neta?
1: Y dije, yo voy a subir toda esa conversación a este sistema de AI.
0: Para hacer un video.
1: Para hacer un video que hable con mi pareja.
0: Ajá.
1: Pero no quiso. Yo lo subí y me puse a ver el video y parece que sí se mueve y habla contigo, ¿eh?
0: Sí, es como si estuvieras haciendo una conversación, ¿no? La fotografía se mueve, su boca se mueve, como si estuviera hablando contigo. Un ser querido que falleció, pero tú lo harías de utilizar una fotografía y también el audio que te dejó, ya sea tu mamá o tu papá, un ser querido que falleció.
1: Yo tengo audios de tu mamá, Piolín, y de tu papá.
0: No, seas payaso. Yo, miren, paisano, la neta, para mí no sé, pero ha sido muy difícil que mis padres hayan partido para el cielo.
1: Sí.
0: Pero la neta está cañón, o sea. Escuchar otra vez los audios y me aparecen cada rato. Por ejemplo, cuando estoy buscando algunos audios, sí, me aparece mi celular, me aparece mi computadora. Cuando mi mamá me felicitó por mi cumpleaños.
3: Chiquito hermoso, precioso, ojitos de estrellita.
0: Para eso sí eres bueno, ¿verdad?
2: Ojete, te digo, como él no es feliz, también quiere que tú no seas feliz.
1: Esa era tu mamá, como te decía.
0: Sí, gracias. Entonces, tú lo harías, mándalo grabado con tu voz por Instagram, nah, @choplin, tú.
1: ¿No te gustaría, Pelín, hablar con tu papá? ¿Cómo estás, papá, en el cielo?
4: ¡Quiero ver a mi hijo!
0: Eres más malo que la carne de puerco en ayunas, tú, lenta.
1: No, y tengo más.
2: No, ya no te pases.
0: Después de eso lo pone, viejo.
1: Sí, después de eso.
0: Ok, paisanos, entonces, ¿tienes algún audio de un ser querido? Hay personas que sí tienen la oportunidad de poder escuchar los audios que les dejaron, ¿verdad?, cuando mandaron un mensaje y que no pudieron contestar y no les hace daño, o sea, les da alegría, pero hay otros que, pues no, está bien cañón, no podemos. Entonces, en minutos, paisanos, vamos a compartir algunos de los seres queridos que fallecieron aquí en el show de Pelín. ¿Vas a compartir el de tu marido, Cacha?
2: ¡Cállese! ¡No digas!
0: ¡Wow! ¿Que te pidió la lavadora?
5: Ahora sí, te pido que manda tu comentario por Instagram o Facebook, el show de Pelín. Violín, si te escucha, ya que tu marido no.

0: aplicación de inteligencia artificial dice que puede recrear para que tú puedas hablar con tus seres queridos que han fallecido usando una fotografía de un ser querido que falleció.
1: O audios.
0: O sí, correcto, y los audios para que así puedan buscar, escuchar casi casi la voz de tu papi o tu mami. Entonces, ¿tú lo harías? Ya tenemos algunos comentarios de parte de la gente. Y ahorita van a escuchar los comentarios de los seres queridos de aquí, de todos los miembros del Choplin que ya fallecieron, mijones. La neta, porque aquí
2: tengo que vamos a escuchar.
0: El Choplin. Yo no me he muerto, mancha.
1: No, pero
2: todos
1: son miembros.
0: Ah, pues, tú un besito lo revivís.
2: Ya. Dale, DJ, dale.
0: Dale, DJ.
1: Vale.
0: Ándese el favor, carnal.
1: Acacha, sí.
0: Ay, sí. Qué bárbaros. De veras, acacha, sí, luego, luego.
2: No tengo miembro fallecido todavía.
0: Ah, ¿cómo no, viejona? Yo huele pescado.
2: Cállese y toque el audio. Ay, no,
0: Ok, escuchemos lo que dice este camarada. Si es bueno o es malo.
3: ¿Cómo están? A ver, ahí están otra vez aquí en San Diego, California. Fíjense que yo no, no me gustaría hablar con alguien que ya falleció. ¿Por qué? Porque bueno, pues ya los recuerdos se quedan en la memoria precisamente por eso. Pero yo no me causaría tampoco ningún impacto negativo porque, pues, fíjense que yo, las personas ciegas también soñamos escuchando voces precisamente. Sí, hoy cierto. En la mañana soñé con mi abuelo, que ya falleció, con el papá de mi mamá, y precisamente lo soñé cantando. Entonces, pues no me causaría ningún efecto negativo, pero tampoco me gustaría hablar con ellos, porque pues ellos ya están gozando de la presencia de Dios, ¿no? Sí. Ese es mi punto de vista.
0: No, pues muchas gracias, Babuchón, por comentar eso, carnalito, y mandar tu mensaje por Instagram, arroba el Choplin.
1: Pero lo soñó cantando.
0: Pero por ejemplo, hay gente que recrea una foto vieja de esas que ya parecen como que son cierto. Orinadas.
1: Sí. ¿Verdad?
2: Las que parecen papamundi.
1: O que le cayó una cerveza encima.
0: Y la recrean y hasta mandan a que la pinten acá chido y coquetón. ¿No creen que también eso es también como abrir una herida donde pues trae tus recuerdos de los seres queridos que fallecieron, tu papá, tu mamá, un hermano, una hermana?
1: No, pues.
0: O sea, también.
1: Se ven contentos en la pintura.
0: No, para la macho.
2: Pero también feos.
0: Andan recreando las fotografías de cuando se casó el papá y la mamá, no marches. ¿Dónde van a estar contentos también?
4: No queremos hablar con los vivos, pero queremos escuchar a los muertos. Eso sí es una locura, la verdad.
0: Eso es incierto lo que dice Cecilia. O sea, cuando estaban vivos, no tenías tiempo para ellos.
2: No se hablaban, ¿verdad, Pelín?
0: Ayuno, yo sí.
1: Don Poncho, ya me llegó su audio.
0: ¿Cuál es? ¿El de mi suegra?
1: Sí.
0: Oh, ahí está, le mandé un audio a mi suegra que falleció también y yo sí conservo un mensaje que ella me dejó cuando no estaba yo así nada, atento al teléfono, escuchen.
5: Don
0: Poncho es payaso. Así era la vieja llorona todos los días. Así era la suegra, vieja desgraciada, pariente de no sé quién. Escuchen nada más otro camarada también su comentario.
6: La misión que les puso Dios se completó. Y bueno, hay que dejarlos pasar al siguiente plano. Si nos basamos en culturas antiguas, bueno, tenían unas creencias de que, bueno, hay vida después de la vida, de hecho las religiones también, creo que hay que dejarlos descansar, bueno, esa es mi opinión.
0: Muy bien, gracias.
1: ¿Después de la vida?
0: Sí, o sea, dice que, ¿él es el que dijo del segundo plano, Carlos?
1: Sí.
0: Sí, ¿verdad?
1: Pero no pusiste ese audio.
0: Claro, pero él dice que, pues, su ser querido pasó a segundo plano. ¿Pues qué? ¿Trabajaba en la construcción o qué? ¿Estaba leyendo
2: planos? No sea payaso.
0: Ay, como la gente lleva el segundo plano. ¿Qué creen eso? ¿Se van al cielo o se van al infierno? En todo lugar nomás. ¿Eh? Cuando están vivos, ¿se van a la cantina o se van a su casa?
1: Aquí ya mandaron más audios, ¿eh?
0: Aquí tengo otro, carnal. Mira, no, hombre, la gente se clavó con este tema tan importante. Estamos hablando, paisanos, que si tú eres de las personas que estarías dispuesta a recrear, ¿verdad? Con el audio que te dejó tu papá o tu mamá de un ser querido que falleció. El sistema de inteligencia artificial, el AI, pues puede crear una conversación con tus seres queridos a través de
1: chido.
0: Un video. No, ¿cuál
1: yo
0: chido?
1: Yo quisiera audio de mi abuelita.
0: Tengo el de tu papá, DJ.
1: Tiene el audio de mi papá.
0: Te dejó un mensaje, viejo.
2: Pero no se ha muerto.
0: ¿Eh?
2: No se ha muerto su papá.
1: A ver, póngalo.
0: Aquí está.
1: No se oye.
0: Pues no, acuérdense que no se hablan tú y él.
2: Wow.
0: Escuchen nada más, paisanos, lo que me dejó este camarada.
5: No creo que sería bueno porque creo que sí sería muy doloroso volver a escuchar la voz de tu ser querido.
0: Ok, muchas gracias, Popchón. Gracias al cuate que mandó este mensaje por Instagram, arroba el Choplin.
2: Y luego, ¿sabes qué? Hay mucha gente que todavía está en el proceso de como de dejarlos ir y luego eso lo hacía más duro, ¿no? Para ellos.
1: Como tú, Piolín.
0: Ay, pensé que este año no vas a decir idioteces, la neta.
2: ¿Por qué es un idiota? Es lo que dije.
0: Cuando una persona fallece, su espíritu se va a volar al cielo o se va al infierno, tú. ¿Cómo que no lo dejas ir? A ver, ¿de dónde sacas esa brujería?
2: No.
1: Aquí mandaron más, ¿eh?
2: Ay, se me fue la palabra, pero está en el duelo. Es, otra gente no ha terminado su duelo y volver a escucharlos, pues no.
0: ¿Por qué están peleando como las películas del oeste?
2: Es un duelo. Ay, ya caíse, no puedo hablar con los ignorantes.
1: Es un duelo.
0: ¿Cómo que está un duelo? Cuando una persona fallece, o se va para el cielo, o se va para el infierno, hasta
2: no,
0: ahí.
2: No, pero viejona. Usted tiene el duelo de su persona que pierde, imbécil, y el duelo tiene etapas. Por si no sabía.
1: Mira, el duelo.
0: Entonces quedó tapas. El duelo de la chiva porque ahora tú pierdes.
1: El duelo tiene tapas y tu Tupperware no.
2: Ay, no. Las tapas de los dientes que se le cayeron.
1: Oye, escucha este que me mandaron.
0: A ver, ¿qué? Escuchemos.
7: No, ya me avisaron que ya puedo ir mañana por mi camioneta. Que si pagamos con tarjeta, vamos a entrar papá, la máquina cobra.
0: Mira, se quitó los audífonos.
7: $80 más. Así que si hay chance de cash. Mejor.
2: ¿Qué hubo?
7: ¿Eh? Me llamas, por favor. No,
0: era mi hermano, para mi hermano Jorge Sotelo.
2: Oh.
0: Este,
2: pobre. Oh, le mandó ese mensaje.
1: Sí, cash, no tarjeta.
2: El viejillo, ¿eh?
0: Cálmate, ¿cuál respeta a tu suegro?
2: No quería pagar los impuestos.
8: Llámame, por favor, para que me manden mi desayuno.
0: Mi mami. ¿Por qué te estás burlando de mi madre tú también?
2: La viejilla no hace de comer nunca.
0: No puedo creer. ¿Qué va? Ya, vámonos. Ya.
1: Está vendiendo algo.
7: Está vendiendo algo. Está vendiendo algo. Para nosotros.
0: Ya.
7: Gracias, hijito. Les amo. Cuídense mucho. Dios los ama.
2: Ay, amén, hermano.
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0: inauguración.
1: Sí.
0: De la Liga Defensora, la abogada Leticia. Bienvenida, abogada.
1: Abogada.
0: Abogada, ya.
2: Hola. Ay, qué lindos son. Muchas gracias por recibirme. ¿Cómo se encuentran?
0: No, gracias a ti, abogada, porque estás ayudando a mucha gente y necesitamos ayudar mucha más gente ahorita, más que nunca, porque nuestra gente está preocupada, estresada, ¿verdad? Por la situación que estamos viendo, pero para eso estamos nosotros, paisanos. No se vayan a confundir. 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Identifícate, ¿cuál es tu pregunta de migración?
3: Te lo dice Rogelio.
4: ¡Rogelio!
0: Hola, Rogelio, ¿cuál es tu pregunta, amigón? ¡Arriba Albuquerque, Nuevo México! Mira. ¡Houston, Dallas!
3: ¡Arriba Albuquerque! ¡Arriba Albuquerque!
0: ¡Florida!
3: Mira, en 15 días cumplo 65 años. Mi pregunta es
0: esta. ¡Ay, pues entonces contesta rápido la pregunta antes de que te mueras!
3: 11 años de residente. Me acaban de renovarlo. Si ya puedo hacer la aplicación de ciudadanía, el examen en español.
0: Buena pregunta, papuchón.
3: 65 años,
0: pero ¿hablas inglés, viejo?
3: No todo, pero pues por eso lo quiero en español.
0: Ok, entonces muy buena pregunta. Paisano, mucha atención porque la información la va a dar ahorita la abogada de inmigración. Llámenos ahorita, todos los que tengan una pregunta, al 1-800-333-3676. 1-800-333-3676. Y aquí te vamos a estar ayudando con tu caso de inmigración. Abogada, ¿qué puede hacer el paisano? Dice que quiere tomar el examen en español, a pesar de que él pide la hamburguesa en inglés.
2: Okay. So, para poder aplicar para que todo sea en español en la entrevista de ciudadanía, son dos factores que toman en consideración: tu edad y los años de residente. Y estas son las reglas. Tiene uno que tener por lo menos 50 años de edad y 20 años de residente al aplicar para que califiques para que todo sea en español, o 55 años de edad y 15 años de residente para que califiques para que todo sea en español. Y la última regla dice que si tienes más de 65 años de edad y también 20 años de residente, no solamente calificas para que todo sea en español, pero también para estudiar de un examen reducido. So, no tienes que estudiar de las 100 preguntas, puedes estudiar de 20 preguntas que son las más fáciles. Así que aunque usted tenga 65 años de edad, pero si todavía no tiene los 20 años de residente, no va a calificar para que todo sea en español. Le faltarían 4 años más de residente para que pueda calificar, no para el examen reducido, pero para que todo sea en español.
0: Pero carnal, o sea, ya deberías de ser ciudadano americano, mijo, no sé qué estás esperando, papuchón.
1: Aprender inglés.
3: Sí. No, exactamente, Pioli. Fíjate, te voy a comentar algo, pero mi señora fue y estudió perfectamente, pasaba día y noche, sabe que lo menos preguntas que esperaba ella, pues ella no sabía el juramento de Estados Unidos, y por eso la reprobaron, y por una sola letra.
0: No marches.
3: Una sola letra. No, y no quisieron hacerle más preguntas. No pasas, y no, ya no te vamos a hacer nada. Hazme todas las preguntas que tú que no hicieron, nada más por una sola letra.
0: No, pues
3: por
0: mira.
3: Una sola letra.
0: Nosotros podemos ir a la abogada de inmigración, Leticia y yo. Te vamos a acompañar, paisano, y damos autógrafos a la gente. No, te vas a pasar de volada, hijo. Pero para Tijuana.
4: Lo mataron.
0: No. Te quiero mucho, Pauchón, échale ganas, hijo. Te quiero ver como ciudadano americano, por favor. Me mandes una foto ya con tu ciudadanía. Carnalito, por favor, ¿ok, hijo?
3: Cuídate.
0: Que Dios te bendiga, papá. 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La abogada de inmigración, Leticia, es una mujer tan amable, paisanos. La neta, tienes que tener a la abogada de tu lado para que te ayude a defenderte para tu caso de inmigración.
4: Y tiene tremendo corazón.
0: Sí. Abogada, venga y dile un cachetadón ahorita aquí enfrente.
4: ¿Por qué?
0: Y yo le voy a dar mi mano para que se lo dé con la mano mía.
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Somos Éxito 107.1. Excelente tarde de martes. ¿Cómo estás? Espero que muy, pero muy bien. Bien y de buenas, como debe de ser, ¿verdad? Mi nombre es Octavio Duarte y con muchísimo gusto te voy a estar acompañando en las próximas horas. Y tengo la intención de regalarte muchos premios, así que pendiente con la programación de esta tarde. Voy a regalar la playera de la selección mexicana. También tengo boletos para Disney y además boletos para el evento musical en el Rainbow Ballroom de Fresno con el mexicano de Casimiro. Eso y muchísimo más en los próximos minutos. Así que no hay excusa para que me abandones, ¿sale? Somos Éxito 107.1. Seguimos con más música para ti en esta bellísima tarde de martes. ¿Qué anda haciendo, oiga, a estas alturas del día? Cuídese mucho.

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Variedad musical esta tarde y cada tarde aquí en Éxito 107.1. Voy a registrar a las primeras 7 llamadas para que tengan la oportunidad de ganarse boletos para Disneyland. Primeras 7 llamadas al 559-268-1071. Así que márcame en este momento y te registro y con suerte tú te ganas esos boletos. ¿Sale? Buena tarde, soy Octavio Duarte.

Somos Éxito 107.1. Escuchaste a Los Fugitivos. Híjoles, ¿cuántas cosas no hacemos o hicimos por amor? En fin, ¿qué cosas? Pero ¿qué cosas? Por cierto, en esta hora voy a regalar playeras de la selección mexicana para apoyar al Tri en su segundo encuentro, que es este jueves, ante la selección de Corea. Así que pendientes con la programación, porque cuando se los indique, me llaman al 559-268-1071. Y si son la llamada selecta, ustedes se ganan esa playera de la selección mexicana. ¿Les parece? Avanzamos con más música en este momento aquí en Éxito 107.1. Más adelante vienen éxitos de Intocable, Pancho Barraza y muchos más. Buenas tardes.

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0: Excelente tarde, continuamos con más información vial. De momento no se reportan accidentes aquí en Fresno, pero no te confíes, sigamos manejando con precaución. Sé un conductor responsable y evita distracciones. No utilice el celular mientras manejas, es en contra de la ley. Recuerda, un mensaje de texto puede esperar. Que no se te haga tarde y sal con tiempo a tu destino. Hasta aquí con el reporte de tráfico.
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Somos Éxito 107.1, excelente tarde de martes. Mi nombre es Octavio Duarte y con muchísimo gusto te acompaño a estas alturas del día. Voy a regalar la playera de la selección mexicana a la llamada número 7 que ingrese a la línea 559-268-1071 para seguir en este ambiente mundialista que, híjoles, cuántas sorpresas nos ha regalado. Una de ellas, el portero de la selección de Cabo Verde, que ayer justamente su selección empató sin goles ante España, una de las favoritas para ganar este mundial. El portero Bocinha, de 40 años. Curiosamente, en las redes sociales tenía menos de 40 mil seguidores y en cuestión de horas ya superó los 6 millones de seguidores en las redes sociales. ¿Qué les parece? Así funciona el mundial. Avanzamos con más música aquí en Éxito 107.1. Recuerda, llamada número 7 se gana la playera de la selección mexicana. 559-268-1071. Buena tarde.

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0: Somos Éxito 107.1, mi nombre es Octavio Duarte y con muchísimo gusto te acompaño a esta altura del día, de la semana, del mes, del año. Híjoles, suena a cliché, ¿no? Pero se está pasando súper rápido este 2026. Espero que lo estén aprovechando al máximo como se debe y que estén cumpliendo esas metas que se propusieron a inicio del año, ¿cierto? Todavía tienen tiempo, muchísimo tiempo. ¿Usted se considera un buen amigo? ¿Tiene un buen amigo? Le comparto algunas de las características de un buen amigo. Siempre está contigo en momentos extraños. Te hace reír sin decir muchas palabras. También acepta tus rarezas y locuras. Es leal incluso en los problemas. ¿Qué le parece? Seguimos con más música esta tarde aquí en Éxito 107.1. Quédate conmigo porque más adelante tengo boletos para el mexicano de Casimiro. ¿Sale? Somos Éxito 107.1. Buena tarde.
1: Esto se oye bonito, mojado.

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Somos Éxito 107.1. Mi nombre es Octavio Duarte y te sigo acompañando con muchísimo gusto en esta riquísima tarde de martes. Voy a regalar boletos para el evento en el Rainbow Ballroom de Fresno. Este sábado llega el mexicano de Casimiro. Así que llamada número 7 se gana ese par de boletos para que se vaya a disfrutar de este gran evento. 559-268-1071. 559-268-1071. También síguenos en redes sociales para que